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2: Son las 8. Con 9 minutos.
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3: Son las 8.
4: Con 13 minutos.
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0: 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Estamos bajo la energía del Arcángel Uriel. Hoy usted puede participar con nosotros. Hoy nuestra misión especial es para ayudarle con su abundancia, con su suerte, con su prosperidad. 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
3: Son las 8, 30 minutos. 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

0: las 8
1: y 43 minutos.
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0: Como todo hijo de Dios, usted tiene derecho a vivir y a recibir abundancia y prosperidad, la mejor de las energías, bendiciones, mis oyentes, el saludo sincero y total, hoy para que usted pueda tener felicidad, suerte, para que pueda tener abundancia, hoy para que llegue a su vida la salud. Tenga mucho cuidado con esos amigos que dicen ser los mejores. Esos amigos se pueden convertir en sus enemigos. Mucho cuidado con lo que toma, mucho cuidado con lo que usted recibe de esas personas que a veces nos hacen una sonrisa, pero a espaldas de nosotros se están burlando de nosotros, nos quieren hacer daño. 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

0: las 9
1: y 12 minutos.
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0: son las 9
1: con 19 minutos.
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0: Son las 9
1: con 19 minutos.
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4: Son las 9.
5: 30 minutos.
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0: las 9 con 51 minutos.
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2: Son las 10 y un minuto.
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2: Son las 10
5: con dos minutos.
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2: Son las 10
5: con dos minutos.

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0: Son las 10
3: y 12 minutos.
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3: Son las 10.
4: Con 16 minutos.
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3: Son las 10.
4: Con 17 minutos.
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3: Son las 10:32.

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0: Las fases de la luna son fundamentales en la agricultura porque su fuerza gravitacional influye en el movimiento de la savia, la humedad del suelo y el crecimiento radicular o foliar de las plantas. Este viernes 4 de septiembre será cuarto menguante. Y aquí unas recomendaciones prácticas favorables en la agricultura en esta luna. Primero, propicia para podar. Segundo, abonar el suelo y regar las plantas. Tercero, la maleza que ha sido cortada en menguante no vuelve a retoñar. Cuarto, realizar labores de manejo de podas. Quinto, luna ideal para cortar la guadua en las horas de la madrugada. Sexto, sembrar yuca. Séptimo, tercer día de la menguante y en las horas de la tarde se deben cortar colinos de plátano para utilizarlos como semilla. Octavo, todo lo que se produce debajo del suelo debe cosecharse en menguante. Noveno, sembrar plantas en esa fase para que dé buenos resultados. Y décimo, es luna para castrar, operar, hacer curaciones, errar o descornar. Y aquí las prácticas no favorables en luna menguante. Primero, poner germinativo y el crecimiento por encima de la tierra se reduce. Segundo, no se recomienda sembrar plantas que crezcan rápidamente. Y tercero, no purgar o controlar parásitos internos. Más beneficios del cuarto menguante que la tendremos este viernes 4 de septiembre en la agricultura.
1: Cuarto menguante. La luz reflejada por la luna disminuye. La savia empieza a dirigirse hacia abajo y a acumularse en la raíz. Ideal para la siembra de hortalizas de raíz. La producción frutal se ve fortalecida. Para trasplantar las fresas, esta fase y la de la luna nueva son las mejores para la cría y reproducción de lombrices. En cuanto a la recolección de forrajes, lo mejor es cortarlo en luna llena, pues las plantas están en su máximo poder nutritivo. El colino del plátano se selecciona y se corta en menguante, ya que en esta fase carga abundante agua. La selección de las semillas del cafeto determinará una cosecha exitosa. Si se insemina una vaca en menguante, nacerá una ternera.
2: Son las 10:39.

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2: Señoras y señores, bienvenidos. Reciban el saludo cordial y sincero de este amigo y servidor Artemio, el psíquico, el vidente de nacimiento, el espiritista, pero también el curandero. Recuerde que estoy tratando y curando sus males con plantas, con hierbas, pero también con oraciones fuertes. Recuerden que la primera medicina de la cual hicimos uso por muchos y muchos años fue la medicina que dejó Dios nuestro Padre allí al aire libre. Siempre hace muchos años atrás, nuestras abuelas, nuestros abuelos tenían allí en la huerta, siempre tenían la plantica para el dolor de cabeza, para el dolor de panza. Bueno, hoy en día la medicina natural está teniendo un nuevo auge. La gente está cansada ya de la medicina normal, de las pastas, de las inyecciones, y ahora están volviendo a creer en la medicina natural. Entonces recuerden, esas plantas tienen un poder curativo, pero a las plantas se les ha descubierto también un poder místico. Y hoy vamos a conocer tres plantas de la suerte, oiga bien, que mejoran el estado de ánimo y quitan la tristeza. Oiga bien, el estrés y la ansiedad pueden ser un problema para muchas personas en su diario vivir, especialmente para los que trabajan en la casa o tienen negocios informales. Afortunadamente, la naturaleza nos ofrece alternativas que pueden ayudar a mejorar nuestro estado de ánimo. Les voy a dar a conocer ahora plantas que ayudan a su bienestar emocional. Vamos a conocer las plantas que ahuyentan la tristeza y mejoran el estado de ánimo. Vamos a conocer el jazmín. Es una planta con flores blancas y un aroma dulce y relajante. El aceite esencial de jazmín es muy utilizado durante mucho tiempo como un remedio natural para la ansiedad, el insomnio y el estrés. Su aroma mejora el estado de ánimo y reduce los síntomas de la depresión. Oiga bien, los prodigios de esta maravillosa planta. Todos los días en este programa vamos a conocer las facultades, los beneficios de cada una de las plantas que usted tiene allí en su casa de pronto, o que usted puede adquirir en cualquier tienda, en cualquier supermercado. Entonces recuerden, sigo entregando el baño de las 7 hierbas amargas para limpiar su cuerpo. Usted que se queja, que se lamenta de no tener suerte, de no tener fortuna. Usted que todos los días juega, nunca gana nada. Usted que su dinero llega a su mano y con una mano la recibe y con otra mano lo tiene que entregar. Usted que la suerte nunca le ha favorecido. Bueno, usted se tiene que hacer el baño de las 7 hierbas amargas, el baño de las 7 hierbas dulces y prender el velón de las 7 cruces. Oiga bien, algo tiene el agua cuando el cura la bendice. El velón de las 7 cruces es un velón místico que está ritualizado para absorber las malas energías, retirar las malas energías de su casa, de su apartamento, de la finca, y atraer las cosas buenas, las cosas favorables, la suerte, el trabajo, la salud, el dinero. 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Sigo entregando también el jarabe de maguey, recuerde, para que usted recupere su flora intestinal. El jarabe de maguey para las personas que están con problemas de próstata, para las personas que ya están sufriendo la incontinencia, para el hombre que ha perdido su potencia sexual, para la mujer que ya tiene una frigidez, que ya no le apetece tener una relación con su pareja. Oiga bien, también el jarabe de maguey está indicado para reducir los niveles de azúcar en la sangre. El jarabe de maguey está indicado también propiamente para la presión, para normalizar la presión de las personas. 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
1: Son las 10:57.
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3: 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Aquella persona que tiene dolor, aquella persona que no logra tener una buena relación de pareja, aquella persona que hoy, a pesar de luchar y a pesar de querer estar con esa persona, no lo logra. Usted se siente fracasado, usted se siente humillado, usted siente pena, se vuelve penoso, porque estos temas son dolorosos de hablar. 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
3: Son las 11. 30 minutos.
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3: Son las 12
4: y un minuto.
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entender que si el Señor perdonó a la Magdalena, ella merece el indulto y el querer.

0: las 12.
1: 59 minutos.
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3: La una
4: con dos minutos. 8:40.

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3: Es la 1:15.
4: Y 15 minutos.

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3: Es la 1:31.

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0: no cuenta.
1: Son las 2
2: y 31 minutos. 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

0: Las fases de la luna son fundamentales en la agricultura porque su fuerza gravitacional influye en el movimiento de la savia, la humedad del suelo y el crecimiento radicular o foliar de las plantas. Este viernes 4 de septiembre será cuarto menguante. Y aquí unas recomendaciones prácticas favorables en la agricultura en esta luna. Primero, propicia para podar. Segundo, abonar el suelo y regar las plantas. Tercero, la maleza que ha sido cortada en menguante no vuelve a retoñar. Cuarto, realizar labores de manejo de podas. Quinto, luna ideal para cortar la guadua en las horas de la madrugada. Sexto, sembrar yuca. Séptimo, tercer día de la menguante y en las horas de la tarde se deben cortar colinos de plátano para utilizarlos como semilla. Octavo, todo lo que se produce debajo del suelo debe cosecharse en menguante. Noveno, sembrar plantas en esa fase para que dé buenos resultados. Y décimo, es luna para castrar, operar, hacer curaciones, errar o descornar. Y aquí las prácticas no favorables en luna menguante. Primero, poner germinativo y el crecimiento por encima de la tierra se reduce. Segundo, no se recomienda sembrar plantas que crezcan rápidamente. Y tercero, no purgar o controlar parásitos internos. Más beneficios del cuarto menguante que la tendremos este viernes 4 de septiembre en la agricultura.
1: Cuarto menguante. La luz reflejada por la luna disminuye. La savia empieza a dirigirse hacia abajo y a acumularse en la raíz. Ideal para la siembra de hortalizas de raíz. La producción frutal se ve fortalecida. Para trasplantar las fresas, esta fase y la de la luna nueva son las mejores para la cría y reproducción de lombrices. En cuanto a la recolección de forrajes, lo mejor es cortarlo en luna llena, pues las plantas están en su máximo poder nutritivo. El colino del plátano se selecciona y se corta en menguante, ya que en esta fase carga abundante agua. La selección de las semillas del cafeto determinará una cosecha exitosa. Si se insemina una vaca en menguante, nacerá una ternera.
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0: las 3
1: y un minuto.
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0: Las fases de la luna son fundamentales en la agricultura porque su fuerza gravitacional influye en el movimiento de la savia, la humedad del suelo y el crecimiento radicular o foliar de las plantas. Este viernes 4 de septiembre será cuarto menguante. Y aquí unas recomendaciones prácticas favorables en la agricultura en esta luna. Primero, propicia para podar. Segundo, abonar el suelo y regar las plantas. Tercero, la maleza que ha sido cortada y menguante no vuelve a retoñar. Cuarto, realizar labores de manejo de podas. Quinto, luna ideal para cortar la guadua en las horas de la madrugada. Sexto, sembrar yuca. Séptimo, tercer día de la menguante y en las horas de la tarde se deben cortar colinos de plátano para utilizarlos como semilla. Octavo, todo lo que se produce debajo del suelo debe cosecharse en menguante. Noveno, sembrar plantas en esa fase para que dé buenos resultados. Y décimo, es luna para castrar, operar, hacer curaciones, errar o descornar. Y aquí las prácticas no favorables en luna menguante. Primero, poner germinativo y el crecimiento por encima de la tierra se reduce. Segundo, no se recomienda sembrar plantas que crezcan rápidamente. Y tercero, no purgar o controlar parásitos internos. Más beneficios del cuarto menguante que la tendremos este viernes 4 de septiembre en la agricultura.
1: Cuarto menguante. La luz reflejada por la luna disminuye. La savia empieza a dirigirse hacia abajo y a acumularse en la raíz. Ideal para la siembra de hortalizas de raíz. La producción frutal se ve fortalecida. Para trasplantar las fresas, esta fase y la de la luna nueva son las mejores para la cría y reproducción de lombrices. En cuanto a la recolección de forrajes, lo mejor es cortarlo en luna llena, pues las plantas están en su máximo poder nutritivo. El colino del plátano se selecciona y se corta en menguante, ya que en esta fase carga abundante agua. La selección de las semillas del cafeto determinará una cosecha exitosa. Si se insemina una vaca en menguante, nacerá una ternera.
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0: las 3
1: y 18 minutos.
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0: Son las 3
1: y 18 minutos.
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0: las 3
1: con 32 minutos.
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2: Son las 3:37
3: minutos.

0: tengo cuenta.
1: Son las 3.
2: 59 minutos.
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0: Son las 4
3: con 2 minutos.
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0: las 4
1: con 17 minutos.
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0: Son las 4
1: con 17 minutos.
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0: las 4.
1: Con 29 minutos.
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2: Muy buenos días. En este amanecer del viernes 4 de septiembre, estamos iniciando Buenos Días Cafetaleros. Hoy viernes, un programa especial con lo mejor de la música llanera.

0: 5:04. Aquí viene el Caporal y el Espanto con Juan Harvey Caicedo.
1: Y fue una noche sin luna, inviernos del mes de mayo. Corría una brisa de espanto de esas que hielan al llano. Se escuchaba en los murmullos quejidos y un llanto largo venía trayendo en las manos el ánima de un condenado. Era el tenebroso rayo su compañero y aliado. Hasta los toros pitaban de temor y acobardados. El atajo se perdía en el monte más cercano y el caimán negro del Lipa se refugiaba en un charco. ¡Cámara! ¡Si usted es bien macho! Yo lo sé y no lo he dudado, porque los hombres son hombres, la historia lo ha demostrado. Se enfrentan al mundo cruel o se matan a balazos, pero pelea con los muertos, solo se ha visto en mi llano. El cuento que les relato ya muchos lo han escuchado y veneran al llanero que desafió al condenado en una noche sin luna, inviernos del mes de mayo, sin más armas que el valor y el honor de ser cristiano. Llaneros de los contornos poco llegaban al hato, donde habita hoy la leyenda del caporal y el espanto. Aunque muchos se quedaron para probar lo contado, ninguno aguantó la noche y montaban sus caballos. Dicen los que vivieron aquellos tiempos pasados que en épocas de trabajo se espantaban los rebaños y aparecía en la llanura un hombre negro y bien alto soltando una risotada que acobardaba al más guapo. Me cuenta don Marcelino que una noche de verano se paseaba en la sabana y oyó que estaban cantando. Al llegar a un morichal vio galopar al espanto que vomitando candela se alejaba por el llano. El catire José Amalio su paciencia iba agotando. Hombre de recio valor, nunca lo habían asustado. No le paraban los peones aunque fueran bien pagados y ninguno se atrevía a sabanear los atajos.
2: Maldito ese piazo muerto al que llaman condenado. Me voy a buscarlo solo, le voy a pegar un balazo. Ese jodido está creyendo que he sido gallo escueliao, pero conmigo se juñe, le voy a mandar el carajo.
1: Y bien resuelto iba el hombre en su caballo castaño. Llevaba en su cartuchera la cruz, señal del cristiano. En la copa de su sombrero, la virgen, patrón el llano. Y en sus labios de coplero, a Florentino y el diablo.
2: ¡Espanto de la llanura que acobardas al más guapo!
1: Esas fueron sus palabras al llegar a aquel quemado.
2: Vengo a buscarte pelea, como quieras, condenado. Soy tigre que en la sabana nunca lo han acorralado.
1: Serían en punto las 12. El llano estaba asustado. El cielo con su negrura se mostraba encapotado. El relincho de una bestia anunció al recién llegado, mientras que una risotada rompía el silencio del llano. El cielo se estremeció, un trueno llenó el espacio y una tempestad furiosa con relámpagos y rayos vomitó fuego candente cobijando al condenado, porque allá, en la oscura noche, un hombre lo ha desafiado. ¿Qué es lo que quieres de mí? Le preguntó aquel espanto. Si quieres pelear conmigo, alístate, José Amalio, porque voy a demostrarte que para mí no hay humano que se atreva a desafiarme en este tu inmenso llano.
2: ¡Ah, acomódese, cuñado!
1: Le contestó José Amalio.

0: Se escucharon unos tiros y oyeron cuatro balazos. Cuatro cruces que apagaron el fuego del condenado y dos jinetes con furia que entre sí se abalanzaron defendiendo los derechos de comandar en el llano. Se acabó la tempestad. Hubo un silencio sagrado. Comenzó la madrugada. Se oyó el cantar de los gallos y una brisa disolvía olor a azufre quemado, mientras que allá, sin sentido, se encontraba José Amalio. El llano lo despertó con un concierto embrujado y el rocío de la mañana sus labios acariciaba. Ya no volvería jamás el alma del condenado. La valentía de un llanero al mal había derrotado.
1: Cinco de la mañana con 9 minutos, 5:09, le damos la bienvenida a este viernes, viernes 4, y les vamos a comentar las personas que tienen que viajar a el eje cafetero o a la ciudad de Cali, cuál es el pico y placa para el día de hoy. En este viernes, el lunes, miércoles y viernes para Pereira y el municipio de Dos Quebradas, atención, que el pico y placa es los números pares, el 0, el 2, el 4, el 6 y el 8. No deben transitar por las principales calles y avenidas de estas ciudades, Pereira y Dos Quebradas, 0, 2, 4, 6 y 8. Las motocicletas están exentas de esta medida. En Armenia, hoy que es viernes, atención, automóvil y moto con dígito de placa terminada en 3 y 4. 3 y 4 para Armenia. Manizales, que por estos días también ha implementado el pico y placa temporal. Hoy, que es 4 de septiembre, atención, placas terminadas en 3 y 4 no deben transitar en el horario de 5 de la mañana a 10 de la noche. Se aplica para toda la ciudad y las restricciones Manizales es para todos los vehículos particulares, incluidos eléctricos e híbridos. Y si su viaje es para la ciudad de Cali hoy viernes, pues la restricción es general para las placas terminadas en 7 y 8 y en la zona de emergencia se suman el 1 y 2, 7, 8, 1 y 2. Bueno, la otra noticia con la que despertamos en este día es el fenómeno del Niño, que pone en alerta a Bogotá. Inclusive el alcalde Galán advierte del riesgo de apagones por el fenómeno del Niño, que puede aumentar el consumo de energía. Si ese pico de demanda supera la capacidad disponible, Bogotá podría tener problemas en el suministro. Esto en cuanto a Bogotá, pero la Organización Meteorológica Mundial advierte que el Niño se intensificará a niveles muy fuertes hasta febrero del año 2027. Pese a su nombre aparentemente inofensivo, el Niño tiene el potencial de asestar un duro golpe a comunidades y economías de todo el mundo. Somos testigos de las perturbaciones y la devastación que causan las sequías e inundaciones. Y según las previsiones, estos efectos se agravarán a medida que se intensifique el Niño, explicó la secretaria general de la Organización Meteorológica Mundial, Celeste Saulo. Despertando con buenos días, cafetaleros. Tenemos las 5 de la mañana con 12 minutos. 5:12.
2: Oigan, acaba de salir un nuevo boletín de la Organización Meteorológica Mundial con nuevos datos muy importantes sobre el fenómeno del Niño. Mucho ojo, que ahora la probabilidad de que el Niño persista hasta febrero de 2027 es prácticamente del 100%.
3: ¿Oyeron bien? Del 100%.
2: Voy a leer textual. Es la primera vez que un boletín es tan categórico, lo que evidencia el amplio consenso existente entre la vasta red de expertos de la Organización Meteorológica Mundial. Como ya lo hemos explicado aquí en El Espectador, y lo reitera este organismo internacional, el Niño ya se consolidó y en los próximos meses se va a intensificar hasta convertirse en un evento de intensidad muy fuerte, algo que no hemos visto en las últimas décadas. Esto significa, dice el boletín, importantes cambios en los patrones de temperatura y precipitación, y eso implicará riesgos de inundaciones en unos países y sequías y calor extremo en otros, como en Colombia, donde va a ser muy inquietante lo que suceda, especialmente en la región andina, en el Pacífico y en el Caribe. ¿Se acuerdan de estos mapas que les mostramos hace unas semanas y que detallan cómo se alterarán las lluvias en el país con un niño débil o un niño fuerte? Deténganse unos segundos en ellos nuevamente. Repetimos, no es alarmismo. Hoy la ciencia está reiterando que los próximos meses van a estar muy complicados. En el boletín de la Organización Meteorológica Mundial hay un par de frases de Antonio Guterres, el secretario general de las Naciones Unidas, que resume la situación. La ciencia no deja lugar a dudas. El planeta se adentra en aguas desconocidas, aguas que se están calentando. Eso en parte lo saben los científicos porque las anomalías que están detectando en la región Niño 3.4, esa región del Océano Pacífico donde recopilan datos para monitorear el avance del niño, los tienen muy inquietos. Entre finales de julio y mediados de agosto, señala este organismo internacional, los valores semanales en la superficie del mar no dejaron de incrementarse. Oscilaron entre 2,2 grados Celsius y 2,6 grados Celsius por encima del promedio. Esto es otro llamado más al país entero a prepararse, al gobierno central, a los municipios y a las gobernaciones y a nosotros mismos. Hay que tomar medidas en todos los sectores, desde el agrícola, que puede verse muy afectado, hasta el de la salud o con los incendios. Como escribieron en El Espectador, las científicas Ángela Parrado y María Mesa Elizalde, del grupo de biodiversos y que han estudiado el comportamiento del fuego, este es un problema que no puede seguir abordándose únicamente al inicio de cada estación seca. Hay que superar, decían, una política predominantemente reactiva y de supresión y avanzar hacia un manejo integral del fuego. Hay que invertir, antes de que esto suceda, en conocimiento, planificación, prevención y capacidades para gestionar el fuego. Ojalá, como nos aseguró el profesor Germán Poveda, que lleva estudiando el fenómeno del Niño desde la década del 90, con tantas alertas esta vez no se repita lo que él llama el ciclo hidrológico.
3: Ojalá.
2: Y síganos en nuestras redes sociales si quieren estar enterados del progreso del niño y visite nuestra sección de ambiente que tratamos de hacer un periodismo ambiental serio y apegado a la ciencia. Chao.
1: 5 de la mañana, 15. Bueno, son las 5 de la mañana, 15, 5:15. Este informe que nos ha entregado el diario El Espectador en 3 minutos y que deja preocupados a todos, porque nos preparamos entonces para un fenómeno del niño que ya comienza a mostrar cifras preocupantes. Vamos con música mientras les doy estas cifras que se producen sobre las temperaturas que están empezando a vivir las principales ciudades. Viernes de Guachafita, lo empezamos aquí con la música de Joaquín Bedoya. Aquí está la canción parrandera escondidita que encontramos por aquí, el Siete Lenguas.
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5 de la mañana con 18 minutos, 5:18. Tiempo para recordar a Octavio Mesa y esta canción también sacaíta del baúl de los recuerdos. Oiga el título, El Mentiroso, o sea, El Chicanero.

0: Buenos días, cafetaleros. Tenemos las 5 de la mañana con 21 minutos, 5:21. En tiempos de sequía, los pastos escasean. Aquí unos consejos para alimentar su ganado en tiempos de sequía.
1: En la época de sequía, los pastos escasean, situación que obliga a los ganaderos a prepararse con anticipación para evitar quedar sin alimento para sus animales. En el país, los productores emplean diferentes alternativas de alimentación de acuerdo a la zona geográfica y clima de donde allí se encuentran, teniendo presente sus posibilidades económicas y la facilidad para acceder a la materia prima.
2: En el sur del Atlántico contamos con 4 temporadas, 2 lluviosas y 2 secas. Esas temporadas se intercalan entre ellas, es decir, en el comienzo del año, entre enero y marzo, es una temporada seca. A partir de marzo comienza la temporada lluviosa o comienzos de abril. Es más o menos lo que se viene manejando durante las épocas que han venido transcurriendo, a excepciones de los fenómenos que suelen distorsionar un poco estas temporadas. En la suplementación bovina, la gran ventaja para estas temporadas críticas es conservar el alimento durante las épocas lluviosas, con tal motivo de que este alimento sea aprovechado por los animales en la época crítica. Podemos hacer silos de sorgo, podemos preparar en las pasturas que están, no se están aprovechando y que están en sobre pastoreo, podemos decirlo así, aprovechar su momento de maduración del pasto en la edad adecuada del rebrote, cortarla y preparar heno con ella. Ese sería otro de los puntos de suplementación, los bloques multinutricionales y su aporte de sales minerales. Estos suplementos los podemos realizar en nuestras fincas, son de menor costo en comparación cuando se compran y a la vez le damos un valor agregado a nuestros animales, ya que no van a perder peso durante esas épocas críticas. Van a mantenerse tanto como corporal como en su condición de producción, sea ya para vacas lactantes.
0: Alternativas para la alimentación del ganado en época de sequía.
2: Señor productor, recuerde que en las épocas críticas podemos afrontar la escasez de alimento preparándonos con suplementos preparados en nuestra finca. Estos alimentos pueden ser los ensilajes, sea de maíz, sorgo o pasturas que se puedan tener en la finca. Otro suplemento sería el heno, que lo podemos aprovechar con las pasturas que no estamos utilizando en las épocas lluviosas, cortándolas con su tiempo de maduración adecuado, de acuerdo al pasto, preparando durante 3 días su secado y haciendo las pacas de heno que nos serán benéficas durante la época crítica para que los animales se mantengan, tanto como condición corporal como producción.
1: La invitación que hace el Ministerio de Agricultura y Desarrollo Rural a los ganaderos es a producir alimento en época de lluvia y almacenarlo para utilizarlo en la época de escasez, así como darle un adecuado manejo a la tierra, dependiendo de la región geográfica en la que se encuentra el predio ganadero. Y así, sembrar los pastos adecuados para que el bovino se alimente de una forma óptima y se aprovechen los recursos forrajeros que se producen en las diferentes regiones de Colombia.
0: Las 5:26 minutos en las madrugadas de Robledo 840. Y aquí llega Agustín Bedoya, el viejo pirulo.

0: Isla 5.
1: 30 minutos.
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0: Son las 5.
1: 30 minutos.
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0: Son las 5
1: y 31 minutos.

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0: Bueno, en este día ya tenemos un nuevo día de abril y están los chicos del área de educación de Café Norte hablando, estábamos hablando el día de ayer de la luna. Aquí está Joan Grajales, Camilo Ramírez, Nicolás Soto y Alejandro también para contarnos, para seguir hablando de la luna. ¿Qué nos van a decir las fases de la luna? ¿Cómo influyen en el cultivo de café?
1: Bueno, muy buenos días a todos, Carlitos, compañeros, ¿cómo han estado?
0: Muy bien.
2: Buenos días.
3: Buenos días, ¿cómo están?
1: Bueno, para darle un poquito de continuidad y ya terminar el tema de la luna, pues comentemos pues unas cositas ahí por encimita. Básicamente, pues primero, el objetivo de la misión Artemis 2 es probar un nuevo sistema de naves que es el Orión. Y la idea es probarlo con tripulación, o sea, con astronautas, para validar los sistemas de soporte vital, navegación y reentrada a la atmósfera. En esa misión pues van 4 astronautas. Dura aproximadamente unos 10 días y utilizan el sistema de naves Orión, que es un nuevo sistema de naves que han diseñado. Sin embargo, pues no son los únicos que han hecho estos desarrollos o que han hecho en los últimos años misiones a la Luna. Por ejemplo, la agencia Roscosmos hace muy poco hizo una misión a la Luna, pero no tripulada, utilizando la nave Orel, que pues es un nuevo modelo de naves que están probando. Adicionalmente, la agencia espacial china tiene las misiones Chang'e, que incluso hace 2 años estuvieron llevando un rover a la Luna. Un rover es como un droncito, un robotcito que manda fotografías y lo hacen pues dar vueltas por el sitio. Es decir, en la actualidad Estamos básicamente volviendo a ver algo similar a la Guerra Fría, donde China, Rusia y Estados Unidos están otra vez volviendo a incursionar en los sistemas espaciales, pues por algún motivo geopolítico que más allá del científico que se nos escapa pues en estos momentos.
0: Así es. Por estos días se habla entonces de este viaje a la Luna, donde conoceremos más imágenes más nítidas de algunos lugares de este satélite que nos rodea. La Luna siempre ha sido un misterio para todos y cómo la Luna influye en la agricultura. Hemos hablado de las fases de luna llena, cuarto creciente, cuarto menguante, luna nueva. Todo esto, ¿cómo influye en el cultivo de café? Bueno, y en todos los cultivos, ¿no?
4: Claro que sí, Carlitos. Bueno, ahí primero hay que resaltar que el ciclo lunar, especialmente en el café, es una práctica tradicional, pues muy usada aquí en Colombia o de pronto en algunas otras partes, que consiste mucho en alinearse con ciertas lunas para hacer siembras, podas, fertilizaciones y hasta cosechas.
0: Sí.
4: Aunque hay que resaltar que esto no es una ciencia exacta, pues no hay como tanta validez, tanto estudio en esto, pero muchos productores combinan estas prácticas con el conocimiento técnico para pues mejorar su producción. Entonces pues resaltemos primero un poquito acerca de las fases lunares. Primero la luna nueva, que pues lo principal de esta luna es que baja actividades de savia en la planta, que esto pues es más recomendado para hacer ciertos controles como de maleza, aplicaciones de herbicidas y labores más de limpieza. Entonces como resaltar un poquito esto acerca de que la luna nueva es como más para podas y perdón, podas no, control de malezas.
0: Bueno, este tema sobre la luna, la influencia de la luna en los cultivos, pero lo que es todo el agua, si lo maneja mucho las fases lunares.
4: La fase lunar, claro que sí, Carlito. Pero pues para uno decir como que me voy a limitar a no hacer esto por esto, tampoco es como lo más exacto. A veces hay labores que toca realizar.
0: Sí.
4: Y por eso se recomienda como que con un conocimiento técnico y con ciertos manejos previos para poder hacer esto.
2: Ahí lo que mencionaba Carlitos con respecto al agua y la luna, que por ejemplo la luna es la que tiene mayor influencia sobre las mareas oceánicas.
0: Sí.
2: Esto lo que hace es que la gravedad lunar atrae el agua de los océanos, creando lo que lo conocemos como las mareas altas y las mareas bajas. Que esto lo que hace principalmente es que afecta a los ecosistemas costeros y la vida marina, pues ya, la redundancia, en la costa. Otra cosa es pues la estabilidad del clima, porque la luna actúa como un ancla que estabiliza la inclinación del eje de la Tierra, y esto, pues por así decirlo, el tambaleo terrestre causaría cambios climáticos extremos y caóticos. Entonces, también ayuda mucho en eso, en la estabilidad del clima.
0: Bueno, ahí está entonces este otro tema que les traemos aquí en las madrugadas de Robledo 840, la parte técnica. Por estos días que se habla de la luna. Buenos días, cafetaleros. ¿Qué otro tema tenemos para el día de hoy?
4: No, Carlitos, para continuar acerca con este temita de la luna,
0: ¿sí?
4: Vamos a hablar acerca de las otras fases, que es como la el cuarto decreciente.
0: Sí.
4: Que pasa principalmente, la savia empieza a subir y es más recomendable hacer ciertas siembras como injertos y hasta fertilización foliar si así lo requiere, ya que la planta está en crecimiento activo y favorece el desarrollo de vegetación. Ya hablando un poquito acerca de luna llena, ya que maximiza la actividad de savia en las partes aéreas, o sea, en toda la planta,

0: podas, renovaciones de cafetales o control de plagas en el suelo, ya que hay menor estrés en la planta y también mejora mucho su cicatrización. Entonces estos son como los conceptos más fundamentales que hay que tener en cuenta como en tema de la luna. Hay que resaltar que esto ligado con el conocimiento técnico, pues pueden hacer una buena agricultura, y esto no va a reemplazar el conocimiento técnico. Entonces es como tener eso en cuenta, Carlitos.
1: Bueno, ahí está entonces la parte técnica con nuestros compañeros del área de educación de Café Norte. Buenos días, cafetaleros.
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4: Son las 5.
5: Con 42 minutos.
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0: Regla 5.
1: Con 55 minutos.
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0: Bendiciones, queridos oyentes, amigos de la sintonía, feliz viernes, maravilloso poder decir hoy gracias Dios, gracias universo. 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Está hablando esta persona y dice: profesor, soy de aquí de la Unión Valle. Yo le envío la foto de ella, la foto mía. Yo con ella llevo más de 3 años de relación. Ella vive con el padre de sus hijos y ella ha querido dejarlo, pero no ha sido posible. Ella dice que siente temor, que le da pesar, que en algunas ocasiones se decide hacerlo y se arrepiente, y últimamente yo he venido presentando problemas de impotencia sexual. Por favor, dígame qué es lo que está pasando. Jorge, primero que todo, muchas gracias, y yo le voy a hablar sinceramente. Este hombre es un hombre que la maltrata física, psicológicamente, emocionalmente, no le da, no le aporta nada, la golpea y ella ni así lo deja. ¿Por qué? Porque él le hizo una serie de amarres y de rituales muy poderosos para que ella no lo deje. Y a usted le está afectando este problema de impotencia debido a lo mismo que le está haciendo. Y yo le digo algo, Jorge, si usted me lo permite, yo puedo reventar todas esas cochinadas que ese hombre ha hecho. Y yo le voy a dar una solución. Tan solo le pido, visíteme, ojalá pueda venir en compañía de ella. 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
2: Son las 6 y un minuto.
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1: Son las 6
4: y 6 minutos.
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1: Son las 6
4: y 6 minutos.

0: Las fases de la luna son fundamentales en la agricultura porque su fuerza gravitacional influye en el movimiento de la savia, la humedad del suelo y el crecimiento radicular o foliar de las plantas. Este viernes 4 de septiembre será cuarto menguante. Y aquí unas recomendaciones prácticas favorables en la agricultura en esta luna. Primero, propicia para podar. Segundo, abonar el suelo y regar las plantas. Tercero, la maleza que ha sido cortada en menguante no vuelve a retoñar. Cuarto, realizar labores de manejo de podas. Quinto, luna ideal para cortar la guadua en las horas de la madrugada. Sexto, sembrar yuca. Séptimo, tercer día de la menguante y en las horas de la tarde se deben cortar colinos de plátano para utilizarlos como semilla. Octavo, todo lo que se produce debajo del suelo debe cosecharse en menguante. Noveno, sembrar plantas en esa fase para que dé buenos resultados. Y décimo, es luna para castrar, operar, hacer curaciones, errar o descornar. Y aquí las prácticas no favorables en luna menguante. Primero, poner germinativo y el crecimiento por encima de la tierra se reduce. Segundo, no se recomienda sembrar plantas que crezcan rápidamente. Y tercero, no purgar o controlar parásitos internos. Más beneficios del cuarto menguante que la tendremos este viernes 4 de septiembre en la agricultura.
1: Cuarto menguante. La luz reflejada por la luna disminuye. La savia empieza a dirigirse hacia abajo y a acumularse en la raíz. Ideal para la siembra de hortalizas de raíz. La producción frutal se ve fortalecida. Para trasplantar las fresas, esta fase y la de la luna nueva son las mejores para la cría y reproducción de lombrices. En cuanto a la recolección de forrajes, lo mejor es cortarlo en luna llena, pues las plantas están en su máximo poder nutritivo. El colino del plátano se selecciona y se corta en menguante, ya que en esta fase carga abundante agua. La selección de las semillas del cafeto determinará una cosecha exitosa. Si se insemina una vaca en menguante, nacerá una ternera.
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3: Son las 6
4: y 12 minutos.
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Hoy viernes 4 está de cumpleaños en Las Palomas de Anserma, Pedronel Gómez Ramírez. Don Pedronel Gómez, feliz cumpleaños. En Ulloa, en Chapinero, Javier Duque Bedoya, asociado de Café Norte. Don Javier Duque, feliz cumpleaños. Edilberto Uribe Muñoz, también asociado de Café Norte en Buenavista de Versalles, está de cumpleaños. Don Edilberto Uribe en Versalles. En el Diamante de Anserma Nuevo, cumpleaños Oveiro de Jesús Berrío Garcés. Oveiro de Jesús Berrío, feliz cumpleaños en el Diamante. En Bosque Tarso de Versalles, cumpleaños José Reinel Arce Zuluaga. En Versalles, José Reinel Arce, feliz cumpleaños. En Argelia, en La Estrella, está Alberto Ríos Hernández. Don Alberto Ríos, feliz cumpleaños. Y finalmente, en la línea del municipio del Águila, está de cumpleaños Kevin Andrés González Trejos. Kevin Andrés González, feliz cumpleaños.

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1: Apreciados oyentes, mis hermanos y amigos de la sintonía, reciban todos un saludo cordial. Muchas personas que hoy me siguen escuchando en este viernes maravilloso, tanta gente que hoy quiere venir a una consulta, que quiere una solución, que quiere una cura real. Muchas personas que en este momento me están escuchando, pero se la pasan mal, tristes, decaídos, llorando, al ver que esa enfermedad no la puede superar. Muchas personas que hoy se sienten con debilidad, con cansancio, problemas de circulación, esas personas que hoy tienen esos problemas de las úlceras, llagas en sus piernas, que está usted hoy perdiendo los ánimos de todo, que ya hoy no le provoca ni siquiera comer. Estimados oyentes, la envidia, la maldad, la brujería es algo que le puede estar afectando a usted en este momento. 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Me está hablando esta persona desde un 318 terminado en 0678. Hermano, le hablo a usted desde aquí, desde Barcelona. La razón por la cual yo le hablo es porque quiero felicitarlo por su programa. Ahí le envío la foto de mi pareja y yo quiero que usted me diga en verdad qué es lo que le está pasando a ella. Ella es una mujer que últimamente ya no sale ni siquiera de la cama. Está muy mal. Profesor, ella dice que no le provoca nada. La vemos cada día más decaída. Y queremos que usted nos diga porque se ha llevado a muchas partes y no le encuentran nada. Por favor, dígame qué podemos hacer y si usted puede ayudarla para ir a una consulta lo más pronto posible. Si usted me lo permite, entre el día de mañana sábado o el domingo estaré por allá si usted nos puede ayudar. Jorge, un hombre desesperado desde Barcelona. Señor Jorge, muchas gracias a usted por su fe y su confianza. Y usted que me habla desde Barcelona, Quindío, yo le digo algo, señor Jorge. En la casa han encontrado cosas extrañas. Dese cuenta que hasta la sábila se les empezaron a podrir, empezaron a sentir cosas raras ahí en la casa. Y lamentablemente, señor Jorge, hay una serie de rituales, de trabajos muy poderosos de brujería, que es lo que le está afectando a su señora hoy en día. Es lo que la tiene a ella cada día más decaída, cada día más mal. Y dese cuenta que usted, hasta en la casa, hay días que no le provoca ni siquiera llegar a la casa. Señor Jorge, yo le puedo ayudar y yo le brindo una solución a ese problema que usted tiene con ella. Lo quiero invitar para que, por favor, tráigame la pijama de ella, una pijama la cual se haya quitado y no la hayan lavado, y me va a traer usted toda su fe y su confianza, señor Jorge, y aquí le voy a mostrar y le voy a enseñar claramente qué es lo que está pasando, qué es todo lo que han hecho y cómo podemos retirar ese mal, cómo podemos retirar estas cosas malas para que ella empiece a recuperarse. Oído, señor Jorge, cosas muy poderosas han utilizado para verla a ella enferma, para verla cada día peor, y es por esa razón que la llevan a tantos lugares le hacen una cosa, le hacen otra, pero no le sirve para nada y sencillamente le dicen que en los resultados no le sale nada mal. 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
0: Son las 6
3: y 28 minutos.
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0: las 6
1: y 31 minutos.
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2: Señoras y señores, bienvenidos. Permítanme entrar a sus hogares o lugares de trabajo con este mensaje de orientación, de consejería, de relaciones humanas y de superación personal. Oiga bien, todos los días antes de llegar a los estudios de esta importantísima emisora, a enviarles a cada uno de ustedes este mensaje. Antes de esto, le pido mucho, primeramente que todo, a mis guías espirituales, a mis guías de luz, que este mensaje pueda llegar a la mente de aquella persona que se encuentra desesperada, aquella persona que se encuentra tal vez con los caminos totalmente cerrados. Hay momentos en que la persona, con tanto problema que se le presenta de un momento a otro, lo primero que dice, no sé qué hacer, no sé qué camino seguir. 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En muchos programas lo he venido repitiendo y lo vuelvo a decir para todos ustedes, la suerte hay que atraerla, la buena suerte hay que llamarla, la buena suerte es como esa plantica que usted siembra y que hay que regarle agua, abonarle la tierra para que pueda producir. Pero si usted no hace algo por atraer su buena suerte a su vida, entonces va a estar luchando, batallando, tropezando, cayendo y de fracaso en fracaso. Entonces, querido hermano, querida hermana, recuerde, la buena suerte hay que atraerla. A mí me llaman el señor de la buena suerte. 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Voy a dar lectura al siguiente mensaje de WhatsApp que me enviaron al programa Milagros de la Mente, y este mensaje dice: señor Artemio, por medio de este mensaje lo saludo y le pido que me diga si me conviene recibir de nuevo a mi marido. Tenemos 10 años de convivir, 2 hijos. Hemos tenido muchos problemas, pero ahora lo miro un poco arrepentido y quiero cambiar y darle la felicidad que no hemos tenido. Él es del 28 de noviembre de 1990 y yo soy del 4 de julio de 1994. Respóndame pronto por WhatsApp o por el programa, que lo escucho todos los días. Gracias a usted, amiga, por este mensaje de WhatsApp, por esta consulta que me hace, donde me hace una pregunta muy importante. Y oiga bien, se dice que a todos los seres humanos hay que darles una segunda oportunidad. Pero oiga bien, el problema es que ustedes no es la primera vez que le va a dar una oportunidad. ¿Por qué? Porque en lo que va de los años que ustedes han estado compartiendo sus vidas, que me dice que son 10 años, que tienen 2 hijos, en estos 10 años son muchas las veces y las separaciones que han habido. Son varias ocasiones en que él...

0: ha decidido abandonarla, ha decidido irse de su lado. Ahora él le pide una nueva oportunidad. Pero yo le digo, lo principal que usted tiene que pedirle, exigirle a él, es que lo recibe, que va a querer darle una oportunidad, pero que se tiene que apartar del vicio del licor y especialmente de la marihuana. Una persona con vicios no la puede sacar adelante a usted, no puede sacar adelante los hijos. Yo le recomiendo que ahora, después del programa, me haga una llamada para ampliarle esta respuesta. 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Oiga bien, sigo entregando el jarabe de maguey. Las personas, el hombre que está con problemas de próstata, oiga bien, la mujer que está con problemas precisamente de lo que es la frigidez, mujeres que son muy frías en el campo sexual. Bueno, recuerden que el jarabe de maguey les produce vitalidad para volver a reencontrarse con el amor. Gracias por su audiencia. Bendiciones.
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1: Bueno, estamos ya en Café, Música y Noticias con los oyentes. Vamos de nuevo, tuvimos un impasse técnico en la transmisión el día de hoy. Vamos ya a conocer entonces lo que son los titulares para el día de hoy. Estamos ya en Café, Música y Noticias. Dentro de las noticias que les traemos en este día, 3 de septiembre, es el día 247 del año, semana 36. Bueno, iniciamos con el pico y placa para Pereira y Dos Quebradas. Hoy, viernes, placas pares 0, 2, 4, 6 y 8 para Pereira. Las motos están exentas. Armenia, placas terminadas en 3 y 4. Manizales tiene pico y placa temporal. Desde las 5 de la mañana hasta las 10 de la noche tienen pico y placa. Hoy viernes, placas terminadas en 3 y 4. Mañana sábado, 5 y 6. El domingo, 7 y 8. El lunes, 9 y 0. Pero hoy viernes es 3 y 4 para Manizales. Cali, hoy viernes, restricción general para las placas terminadas en 7 y 8. Y la zona de emergencia se suman 1 y 2. Los santos del día de hoy, Santa Rosalía, San Aminiano, Santa Iris y Santa Monesa. Hoy es cuarto menguante, la próxima semana tendremos luna nueva. Hoy, viernes, cuarto menguante. Hoy es el Día Nacional del Tendero, que busca homenajear a más de 130.000 tenderos colombianos y reconocer la importancia, la labor comercial que cumplen al llevar los productos de la industria al consumidor final. Bueno, las titulares, el gobierno, atención, hay una primicia, una noticia, el gobierno de la Espriella le pondrá freno a la transición del nuevo Sisbén. La gente por ahora no se preocupe por el RUI, porque el Departamento Nacional de Prosperidad prepara entonces el decreto para extender el Sisbén que tenemos actualmente, extenderlo hasta el próximo año, hasta julio. Ordenan al presidente de la Espriella también suspender bombardeos en zonas donde puede haber menores de edad. Les tenemos también las noticias de lo que causa ya el fenómeno del Niño en Colombia, porque el IDEAM proyecta temperaturas a más de 35 grados en algunas regiones de Colombia. Les tenemos cuáles son esas ciudades. El Niño deja grave crisis ganadera en el Caribe. Un accidente de tránsito registrado en la calle 14 de Cartago, a la salida para Cali, cobró la vida de un ciudadano. Pereira continúa despidiéndose de lugares que durante años hicieron parte de la historia. El tradicional edificio de Fidu Centro será demolido. Atención, que el patrimonio del Cairo también se protege. Les tenemos información de qué entidades de Bogotá están trabajando para la conservación de lo que es la estructura de las viviendas. Con el apoyo del Instituto Distrital de Patrimonio Cultural de Bogotá, quienes se han sumado a las labores de intervención, evaluación y protección de las edificaciones en medio de esta emergencia. Recordemos que estos municipios pertenecen al patrimonio arquitectónico mundial. Una ofrenda para la Basílica. Este domingo 6 de septiembre invitan a toda la comunidad a unirse con generosidad a una causa muy especial. Todo esto lo tenemos en Café, Música y Noticias.
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1: Bueno, le damos los muy buenos días. Le decimos los muy buenos días a los oyentes que a esta hora se reportan. Marta, buenos días para ustedes, que tengan excelente día. Los escucho desde el barrio Limonar. Cielo, ¿cómo está Cielo? Vamos a escuchar qué nos dice Cielo. Nos deja por acá un mensaje de audio. Lo escuchamos, Cielo.
3: Buenos días, Carlitos, a Naomi y Jenny. ¿Cómo amanecieron? Que tengan un excelente fin de semana. Dios me los bendiga. Y aquí danse más, Cielo. Bendiciones.
1: Bueno, gracias, cielo. Tenemos también otro oyente. Buenos días.
4: Hola, Carlos Rodas. Buenos días. Para participar en Aroma de Café, Carlito Rodas, para que me salude hoy el popular alcalde que hoy se encuentra cumpliendo años en sus cumpleaños, para que me lo salude en lo de los cumpleaños de la programación.
1: Gracias, ¿cómo? Diego, ¿qué cumpleaños hoy? Entonces lo tendremos en cuenta. Buenos días, le decimos también a la oyente que nos deja el siguiente mensaje. Hola. Oiga el espectacular sonido que nos ha enviado. Y el radio con la señal de la emisora. ¡Qué bonito! Otro mensaje, buenos días.
5: Deja grave crisis ganadera en el Caribe.
1: Ah, bueno, esta tenemos también con la voz, estaremos también con la voz de Naomi Cortés. Hoy tenemos un día muy bonito, muy especial, porque también tenemos contacto con, recuerdan ustedes, la joven mamá, hija, que está cuidando a la mamá allí en Obando. Este fue el mensaje que recibimos el día anterior.
6: Buenos días, la silla de ruedas es para ella. Ella es mi mamá.
1: La fotografía.
6: Y entonces ayuda para ella.
1: Esa era la angustia.
6: Mi mamá apenas tiene 68 años.
1: Sí.
6: Ella me le dio un derrame. Ella no me puede caminar. No se puede mover. Las personas que escuchen este audio, por favor. Bueno. Toque su mano en el corazón. Soy una persona humilde. Vivo aquí en Ovando Valle, barrio San Fernando.
1: Bueno, este fue el mensaje que ayer nos dejó Ana Muñoz, la hija. Su mamá, doña Virgelina, le dio un derrame cerebral y ella le tocó venirse de la finca y donde vive con su esposo y estar cuidando a su mamá. Está toda angustiada porque tiene que movilizarla. No, le hace falta con urgencia una silla de ruedas. También su situación económica no es la mejor. Y ayer la llamamos para decirle que una familia muy querida de los oyentes de Robledo 840, una familia que le donó de todo corazón, pues la silla. Y este ya es el semblante de ella el día de hoy. Pues la emisora no está funcionando donde tradicionalmente emite su señal, que es en la calle 1687, la emisora Roledo 840. Por estos días está acondicionando ya la edificación para volver de nuevo a nuestra sede, pero nosotros estamos desde un estudio alterno que está aquí en la carrera Quinta. Y ya le avisamos ayer que ya le conseguimos la silla. Ella viene para Cartago y nos dejó el siguiente mensaje.
7: Muy buenos días, que Dios los bendiga a toditos. Habla Yamilé, ya quedó Ovando Valle. Me puede dar la dirección bien a donde tiene la emisora, por acá, por mi WhatsApp. Como yo no sé leer, entonces me lo manda, yo miro y entonces ya, más o menos yo le digo a las personas que me lleve hasta allá. Que Dios los bendiga. La dirección de Radio Robledo.
1: Ya contenta Ana Yamilé, que viene para acá para obtener la silla, porque viene a hacer unas vueltas toda contentica con su silla de ruedas para llevársela a su mamá. Es un lindo gesto que tenemos el día de hoy y hay un motivo también para estar alegres por toda la ayuda que la gente le ha dado a Ana Yamilé para que, bueno, tenga esa tranquilidad de movilizar a su señora madre. Tenemos las 7:25 minutos. Buenos días.
8: Hola, Carlos Rodas, buenos días por participar en la programación de
1: bueno, Aroma ya, de Café. Sí, Dieguito, ya sabemos que usted cumple años y entonces lo tendremos el día de hoy. Bueno, vamos entonces con la noticia, la primera noticia que les traemos a ustedes en este día y tiene que ver con la primicia. Atención, porque el gobierno de la Espriella le pondrá freno a la transición al nuevo Sisbén. El Departamento Nacional de Prosperidad prepara un decreto para extender hasta julio del próximo año, del 2027, la transición al Registro Universal de Ingresos RUI. La decisión llega después de que el nuevo sistema disparara las quejas ciudadanas y mientras el gobierno reconoce que todavía debe recalibrar sus algoritmos, el Sisbén seguirá siendo utilizado para asignar subsidios durante esta transición. Así que para los oyentes no hay preocupación porque las ayudas que ya se están repartiendo pues van a ser las mismas que teníamos el año anterior. El ambicioso cambio en la reforma o en la forma de identificar a los colombianos que pueden acceder a subsidios y programas sociales tendrá que esperar. El gobierno de Abelardo de la Espriella prepara así un decreto para extender hasta el 31 de julio la transición del Sisbén al Registro Universal de Ingresos RUI. El nuevo mecanismo con el que pretende definir quiénes son los beneficiarios de la oferta social del Estado. La decisión aparece en un proyecto de decreto elaborado por el Departamento Nacional de Planeación. El documento revela que apenas comenzó la implementación del RUI, el nuevo sistema, halló un problema que terminó siendo determinante. En agosto se recibieron más de 112 mil peticiones de ciudadanos inconformes con la clasificación socioeconómica que les fue asignada. De hecho, hasta la clasificación del presidente de la Espriella tuvo errores, como lo reportó la revista o el portal Cambio la semana pasada. El mandatario pasó de estar en clasificación vulnerable a no pobre en un solo día. La cifra contrasta de manera drástica con el comportamiento que tenía el Sisbén. En el 2024 se recibieron 42.407 peticiones. En 2025 fueron 11.213 y hasta julio de ese año se habían contabilizado 11.756. Es decir, solo en agosto las reclamaciones contra la nueva clasificación fueron de casi 10 veces las registradas durante todo el año 2025. El propio Departamento Nacional de Prosperidad reconoce que este volumen de solicitudes y reclamaciones evidencia una preocupación generalizada entre beneficiarios y potenciales beneficiarios. También admite que se necesita más tiempo para fortalecer, validar, optimizar y calibrar los algoritmos y modelos técnicos de estimulación del RUI con el propósito de corregir posibles fallas metodológicas y evitar errores que también terminen incluyendo o excluyendo injustificadamente a hogares en los programas sociales. La transformación frenada, el RUI fue creado por el artículo 70 del Plan Nacional de Desarrollo en el 2023 como el instrumento destinado a determinar la focalización de subsidios, programas, políticas, planes, proyectos y servicios de la oferta social del Estado. La ley estableció una transición y dejó en manos del gobierno la definición del momento en que el nuevo registro se convertiría en el único instrumento de focalización. Bueno, ya conociendo ya esto, pues le da mucha más tranquilidad a los oyentes. En el 2024 el gobierno Petro reglamentó el proceso de transición del Sisbén al RUI. Inicialmente la información del nuevo registro debería comenzar a utilizarse para el diseño, focalización, seguimiento y evaluación de los programas sociales desde el segundo trimestre del 2026, pero el cronograma fue modificado en junio de este año mediante el decreto 662 del 2026, estableció que las entidades públicas y los particulares que ejercen funciones públicas comenzarán a transitar al RUI como único instrumento de focalización desde el 1 de agosto. Para quienes ya habían sido identificados o focalizados mediante SISBEN al 31 de julio. Se estableció entonces un periodo de transición que era hasta el 31 de octubre, como lo habíamos dicho ayer. Ahora el gobierno ya pretende volver a modificar ese calendario. El borrador del decreto establece que el proceso de transición de los beneficiarios y potencialmente beneficiarios identificados mediante SISBEN podrá extenderse entonces hasta el 31 de julio del próximo año. Son las 7:31 minutos, 7:31. También un juzgado 34 de familia de Bogotá admitió una tutela en la que se pedía frenar operaciones aéreas ofensivas. Ordenan entonces al presidente de la Espriella suspender bombardeos en zonas donde pueda haber menores de edad. Y el fenómeno del Niño pone en alerta a Bogotá, advierte riesgos de apagones, al menos en Bogotá, ya lo reconoció el alcalde Galán. Si ese pico de demanda supera la capacidad disponible, Bogotá podría tener problemas de suministro. Bueno, vamos con Naomi Cortés con esta noticia, la del fenómeno del Niño. Naomi, la escuchamos. Le decimos a Naomi, muy buenos días.
9: Fenómeno del Niño pone en alerta a Bogotá. Galán advierte riesgo de apagones. El fenómeno del Niño puede aumentar el consumo de energía. Si ese pico de demanda supera la capacidad disponible, Bogotá podría tener problemas en el suministro. La OMM advierte que el Niño se intensificará a niveles muy fuertes hasta febrero del 2027. La Organización Meteorológica Mundial prevé riesgos de inundaciones, sequías y calor extremo durante los próximos meses. Pese a su nombre aparentemente inofensivo, el Niño tiene el potencial de asestar un duro golpe a comunidades y economías de todo el mundo. Somos testigos de las perturbaciones y la devastación que causan sequías e inundaciones, y según las previsiones, estos efectos se agravarán a medida que se intensifique el Niño, explicó la secretaria general de la OMM, Celeste Saulo. El IDEAM proyecta temperaturas de más de 35 grados en algunas regiones de Colombia. Las temperaturas máximas podrían registrarse con valores por encima de lo normal para la época en sectores de Alta Guajira y en los valles interandinos de los ríos Magdalena y Cauca. El IDEAM también informó que 165 municipios del territorio nacional se encuentran en algún nivel de alerta por incendios forestales. Huila y Tolima lideran la máxima advertencia con 9 municipios, cada uno en alerta roja. El Niño deja grave crisis ganadera en el Caribe. La sequía asociada al fenómeno del Niño ha provocado la muerte de al menos 4.582 bovinos entre junio y agosto en Cesar y La Guajira, según cifras preliminares de Fedegán. Cesar registra 2.376 animales muertos y La Guajira 2.206, mientras miles de cabezas de ganado han tenido que ser desplazadas por la falta de agua y alimento. En toda la región Caribe, las pérdidas ascienden a unos 8.508 animales muertos, más de 127.648 desplazados y cerca de 975.844 hectáreas afectadas. Fedegán estima pérdidas económicas nacionales cercanas a 47 mil millones y pidió al gobierno activar un plan de emergencia para apoyar a los productores.
1: Muchas gracias Naomi por esta noticia preocupante que nos entrega de el fenómeno del Niño. 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

0: 7:39, 7:39, tenemos oyente en línea. Buenos días. Buenos días.
1: ¿Cómo amanecieron?
0: ¿Cómo amanecieron? ¿Con quién hablamos?
1: Blanca.
0: Aló, sí, la escuchamos.
1: Ah.
0: Buenos días, la escuchamos. Buenos días.
1: A todos los del Águila, todos los oyentes del Águila.
0: A todos los del... así.
1: Los del Cobre.
0: ¿Y de dónde nos llama?
1: Un saludo cordial para ellos. De por acá hay un lugar de Pereira.
0: Bueno, muchas gracias. Para todos los oyentes del Águila, les envían un saludo desde Pereira. Muchas gracias. María.
1: Bueno, que el Señor los bendiga y los guarde.
0: Igualmente a María, le decimos también que tenga un lindo día. Tenemos... bueno, por acá vamos a entregar el primer radio a uno de los oyentes. Vamos a ver si contestan. Son las 7:40 minutos, 7:40. 7:40, que contesten, que contesten. A ver.
2: Aló, buenos días.
0: Buenos días, ¿con quién hablamos? ¿Aló? Sí, ¿con quién hablamos?
2: Con Emi Valencia.
0: Emi Valencia. Ustedes escriben. Noemi. ¿Ustedes se inscribieron para el radio?
2: Ah, sí, señor, para mi madre.
0: Es para su mamá.
2: Sí, señor.
0: Bueno, entonces, ¿usted dónde está?
2: Yo vivo acá en Cartago, pero mi mamá vive en una finca por la Bugala Grande, Bugala Real.
0: ¿Su mamá vive por allá?
2: Sí, señor.
0: ¿Cómo llama la mamá?
2: Luz Dari Valencia.
0: Entonces, para doña Luz Dari le enviamos un saludo, que su hija le va a mandar el radio.
2: Ay, muchas gracias, que mi Diosito me lo bendiga. A ella le sirve mucho ya porque ya se les va mucho la energía.
0: Sí, imagínese.
2: Sí, señor.
0: Ella...
2: mi Diosito me los bendiga y me los guarde.
0: Verdad, muchas gracias. Entonces vamos a dejar aquí el nombre suyo. ¿Me recuerda entonces?
2: El mío es Noemi Valencia, el de mi madre Luz Dari Valencia.
0: Noemi Valencia. Bueno, nos estaremos comunicando con usted el día de hoy para decirle, indicarle dónde recoge el radio, ¿de acuerdo?
2: De acuerdo, mi Dios me le pague y me le bendiga.
0: Amén. Bueno, muchas gracias a ustedes también por escuchar la emisora y por pensar en su mamá para darle uno de los radios. Son las... ya tenemos las 7:41 minutos, 7:41. Tenemos también a don Álvaro Hoyos. Don Álvaro Hoyos nos tiene una invitación. Lo escuchamos, don Álvaro.
3: Buenos días para Radio Robledo y para todos los que nos escuchan, campesinos y los de la ciudad. Este mensaje es para las personas de la ciudad que nos puedan apoyar con lo del mercado campesino. Mañana se realizará el mercado campesino en la isleta. Esperamos que muchos de ustedes, los de la ciudad, nos acompañen comprando cualquier limoncito, cualquier platanito, cualquier artículo producido en el sector rural. Esto será un buen apoyo, ya que en el sector rural sufrimos mucho con lo del terremoto. Muchas gracias, Radio Robledo. Que tengan buen día. Los esperamos.
0: Muchas gracias, don

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5: 7:45, las 7:45, estamos con otro oyente. Muy buenos días. A ver, ¿a quién tenemos en línea? Buenos días. Buenos días. Bueno, ¿de dónde me contestan? Bueno, buenos días, ¿de dónde me contestan? A ver si logramos la comunicación. Buenos días, ¿de dónde me contestan?
6: Buenos días.
5: Sí.
6: ¿Aló?
5: Sí, ¿hablamos con quién?
6: Con Carlos, me acabo de llamar de la EA.
5: Bueno, don Carlos, usted se inscribió para lo del radio.
6: Sí, señor, yo vivo para acá cerca de Piramón, una casita, hasta solo hay una casita.
5: ¿Y le hace falta, le hace, se me está filtrando por acá, le hace falta radio?
6: Sí, señor, porque cuando salgo de la casa acabo incomunicado. En este momento estoy por acá, afuera haciendo unos juicios, estoy incomunicado.
5: No tiene radio y sí, hace, señor, las labores de campo. Bueno, aquí...
6: Sí, señor, estoy por aquí apodando unos aguacaticos, hoy me encuentro.
5: De parte de la comunidad de oyentes que nos escuchan, la familia, pues le demos su radio para que pueda disfrutar de él.
6: Ah, mi hijo le sabe pagar a todos los que están ahí y colaboran con la emisora y con la gente necesitada.
5: ¿Y usted cuál es el nombre?
6: Carlos Alberto Serna.
5: Carlos Serna, entonces.
6: Sí, señor.
5: Bueno, don Carlos, no sé si usted hoy o mañana ya pueda venir aquí a Cartago, le vamos a dar las indicaciones internamente, lo volvemos a llamar para decirle dónde reclamar el radio.
6: Sí, señor, el domingo, el lunes que puedo salir, no podría arrimar.
5: Claro.
6: Domingo en la mañana.
5: Sí, por
6: supuesto. Bueno, señor, sí, porque ni hoy ni mañana salgo.
5: Ni hoy ni mañana. Usted ha sido el otro ganador de otro de los radios.
6: Ah, bueno, señor, mi Dios le pagar, mi Dios le pagaría a usted, que es tan beneficiario con la gente y la humanidad. Yo siempre escucho esa emisora hace años.
5: Y vea, y lo mejor dicho, le cayó como anillo al dedo este radiecito.
6: Sí, señor.
5: Don Carlos.
6: Pero cuando estamos en la casa, pues con energía, pero el resto...
5: Sí, pues, y es que esa es la intención, de que

0: el agricultor tenga su radio. Y le decimos a todos los que quieran donar para los radios, para los agricultores, porque finalmente los agricultores son los que más sufren. Mire, en este terremoto, que además de la de los daños que tengan en sus fincas, pues se quedan sin energía mucho tiempo. Y es la radio su medio de entretenimiento, ese medio que les va a decir, hombre, tenga calma, o qué ocurrió. No tienen ni televisión, no pueden cargar el celular, pero el radio sí lo tienen allá cerquita para escuchar las noticias. Yo creo que uno vivir en... claro, y ese es el estímulo también para la gente del campo. Don Carlos, muchas gracias por usted, por participar. Bueno, estas son las lindas llamadas que tenemos con los oyentes. Tenemos las 7 de la mañana, 50 minutos. 7 de la mañana, 50. Estamos en Café, Música y Noticias. Los escuchamos a ustedes. Estamos desde emitiendo la señal en un estudio alterno por los daños que también sufrimos a raíz del terremoto. A ver si tenemos a Héctor Hernán. Héctor, ¿cómo está? Lo escuchamos, Héctor.
1: Buenos días, saludo cordial y efusivo para usted y todos los oyentes de Noticias 840. ¿Cómo vamos, Carlitos?
0: Bien, muy contentos, vea, ya entregando radios. Y es la invitación para todos los que nos están escuchando, las personas que vienen del exterior, y dicen, yo quiero sumarme a este regalo de regalar radios. Solamente los estamos consiguiendo radios de grandecitos, de pilas, de dos pilas grandes, y eso dura la pila, como usted no se imagina. El valor que los estamos consiguiendo es a 55,000 pesos. Y este radio le va a servir mucho de dos banditas a los campesinos que estamos regalando radios. Héctor, para que el que se quiera sumar, bienvenido.
1: Carlos, me acordé ayer de la persona que donó los radios para la familia Picante hace unos 5 o 6 años, doña Noelia, ¿recuerda?
0: Sí, Noelia en París.
1: Ella creo que ella vive en París, y Pepe también por allí se sumó. Sí. Ese radio, Carlos, le cuento que es inacabable y es un radiecito que cabe en el bolsillo. Se puede recargar porque él tiene batería y también funciona con pilas.
0: Todavía lo tiene.
1: Vamos a seguir en esta estoy todavía, Carlos. Y vamos a seguir en esta campaña, y creo que por ahí en camino vienen uno o dos radiecitos de pronto para después del 15 de septiembre o para el mes de octubre. Carlitos, sí. Cuando usted hoy en la mañana inició el programa no lo estaba escuchando. ¿Hoy qué celebramos? ¿Hoy es el día de qué?
0: El tendero. Hoy es el día del tendero.
1: ¿Usted recuerda allí en Guadalupe dos tenderos? Sexta con octava a don Gonzalo. ¿Él era Gonzalo Valdés?
0: Me parece que
1: Diagonal sí, de la alcaldía, ¿recuerda?
0: Ah, sí, sí.
1: Y en la séptima con octava estaba don Heraclio.
0: Yo recuerdo a don Benjamín, carrera sexta con calle novena.
1: Carrera sexta con novena. Allí donde está hoy una venta de carnes.
0: No, sigue siendo tienda, ya lo tienen otros amigos, dos hermanos que manejan esa tienda con muy buena armonía. Y es que, hombre, están desapareciendo los tenderos, Héctor, desafortunadamente.
1: Carlos, era que daba un gusto anteriormente ir a la tienda cuando éramos niños y adolescentes, y usted veía la parva allí, especialmente esa de dulce, la lengua, el rollo, la mantecada, la cuca, la galleta rosada, la colombiana, la bomba. Ayúdeme, ¿qué más hay que estaban ahí en las vitrinas? Porque recuerde que eran dos señores en unas marranas.
0: Sí.
1: Una marrana era una bicicleta que tenía una parrilla atrás y hacia adelante y unos cajones grandes de madera, y eran los que surtían la tienda. Recuerdo la tienda de don Gabriel Mesa en la carrera séptima con calle 15.
0: No faltaban los bombones de coco.
1: Los bombones de panela con coco y maní. Uh-huh. El cansuizo, ¿se recuerda? El famoso sacamuelas.
0: Sí, sí.
1: Que eso se pegaba del diente o del paladar, y qué problema, no jale, porque corra para donde don Aníbal Lozano o don Gonzalo Serna, ¿recuerda? ¿A qué más tendero de la ciudad recuerda? Recuerdo a don Gildo, allá al frente de lo que hoy es la GAO en esa época, la Manuel Antonio Bonilla. A Mario, en la 15 con tercera. A don Arturo, 14 con tercera, diagonal de la Escuela Caldas. Muchos de esos viejos tenderos que hicieron parte de nuestra infancia nuestra adolescencia y nuestra juventud, y para todos los de hoy, el saludo especial. Carlitos, ¿quién es Ana María Folleco en el gremio cafetero del Valle del Cauca?
0: No recuerdo quién es, Héctor.
1: Es que veo en redes que la acusan de estar involucrada en el tema de la elección de los cafeteros para el Valle del Cauca, pero que también tiene nexos con partidos políticos. Por ahí veo, por eso le pregunto a usted que está más al tanto de esos temas de la actualidad de cafetera, por eso le pregunto a usted quién es Ana María Folleco, porque es que la acusan, Carlos, de estar participando en política y de manipular el gremio cafetero del Valle del Cauca, de tratar de poner sus fichas en el comité departamental, sí, para utilizarlos políticamente. ¿Qué información tiene sobre esto?
0: No, absolutamente no tengo información, Héctor. ¿Usted qué se ha documentado? ¿Qué nos dice entonces?
1: No, pues es que vi esta madrugada la información, pero reviso en redes y no encuentro información sobre la señora. Debe ser una alta dignataria, nombrada, elegida, o de pronto alguien poderoso que maneja los hilos de los cafeteros del Valle del Cauca. Lo que pasa es que la acusan de tener nexos con el partido de la U, y no es difícil, Carlos, porque sabemos el poder de Ilia Francisca Toro Torres, que maneja el departamento de norte a sur, de oriente a occidente, a su amaño y a su antojo. Poderosísima la gobernadora, muy muy poderosa. Por eso le preguntaba a Carlos.
0: Héctor. Pero estaremos investigando. ¿Me recuerda el nombre?
1: Ana María Folleco.
0: Folleco.
1: Uh-huh. Sí. Ese es el nombre de la persona que acusan a algunos cafeteros de estar utilizando políticamente al gremio. Y creo que es próximo, Carlos, o ya pasó la elección de los comités municipales y departamentales de cafeteros.
0: Sí, vimos una noticia del año pasado donde está ella con la gobernadora celebrando con entusiasmo el reconocimiento recibido por la presidenta del comité departamental, Ana María Folleco. Ella era presidente, pues al menos hasta el año pasado, Día Internacional de la Mujer Rural.
1: Claro que para los oyentes hay que hacer lo siguiente: cuando vea usted una información en redes, especialmente en X o en Facebook, dude, constátela a través de medios reconocidos del orden departamental y nacional, porque cualquiera en X o en Facebook sube una información, yo subo una información y digo que a Carlos Ruda hoy, que a Carlos Ruda lo despidieron ayer de Noticias 840, entonces la gente cree momentáneamente mientras lee la noticia, mientras asimila, ven, ¿qué pasó? Si es que es el alma y nervio de esta empresa de comunicaciones tan querida en el norte del Valle del Eje Cafetero. Pero uno va a las páginas y encuentra que Carlos Rodas hoy a las 5 de la mañana allí estaba de nuevo con las pilas recargadas, oficiando y laborando en Noticias 840. Entonces hay que dudar, por eso le preguntaba a usted, porque usted conoce más el tema, pero dejémoslo para la próxima semana. Carlos, sí. Qué bonita esa labor de los radios. Y mire la gente en las zonas rurales, especialmente en la parte alta, porque recuerde, no sé ahora, pero hace unos 30 años, ante los desastres naturales, especialmente, eso fue hace 40 y ahora en noviembre, cumple 41 años el desastre de Armero. Entonces, dentro de los protocolos de emergencia, le sugerían los ciudadanos mantener pito, radio, linterna. Recuerda, el pito, por si uno queda atrapado bajo una construcción, entonces de pronto uno sin alientos, pero no es sino soplar y el pito hace el ruido. El radio de pilas para mantener informado y la linterna para alumbrar. Hoy la tenemos todos en el celular, pero la importancia del radio, Carlos, lo que usted está enunciando, lo que usted está pregonando cada día con lo del 10 de agosto, cobra mucha más importancia.
0: Claro, Héctor, y eso es lo que estamos haciendo. Recuerdo cuando fue la pandemia, eran los teléfonos para los niños que pudieran estar asistiendo a clases virtuales, ¿recuerda usted? Hicimos una campaña de donar computadores, tablets y teléfonos, y también máquinas de coser para las señoras, para con eso subsistir en sus casas, y fueron muchas la gente que donó máquinas de coser, y le ha servido, porque una máquina de coser en una, sobre todo en una mujer, en una casa, sostiene y levanta la familia.
1: Esa es una profesión que se rehúsa a desaparecer, Carlos. ¿Cuántas madres cabezas de llegar? Yo conozco damas jóvenes de 40, 50 años, e incluso conozco una profesional, Carlos, que no oficia porque en el ramo donde ella hizo sus estudios universitarios no hay mucho radio de acción, pero la señora sostiene parte de la familia con su maquinita de coser. Y muy buenos los trabajos y muy baratos. Entonces esa profesión ha desaparecido mucho, Carlos el Sastre. No creo que en Cartago hay uno ahí en la perdón, en la carrera, en la calle 13, entre sexta y séptima. Los hijos de el otrora señor de la sastrería Vanitor, ¿lo recuerda?
0: Claro, claro que sí.
1: Ellos todavía trabajan en la parte alta, ya no hay aviso ni nada en la vivienda, pero se rehúsan a desaparecer. Recuerde, creo que hay en la 10 con cuarta, sastrería Mafla, en la séptima con 13, don Gustavo. ¿Recuerda a don Gustavo?
0: Sí, por supuesto, también.
1: En la sexta entre 11 y 12 estaba el mudo, un señor bajito, él muy formal. Han desaparecido los sastres, pero las modistas siguen vigentes, Carlos. Entonces, pues aquí vamos a seguir con esa campaña de los radicitos, como dice usted cariñosamente, cuando usted utiliza el sufijo hito, es un diminutivo, pero lo utiliza de forma cariñosa. Mire, Carlos, yo algunos dirigentes públicos, empresariales y políticos a veces me dicen etícor, y yo les digo, venga doctor, venga señor, venga ingeniero, no, Héctor Hernán, porque es que ese diminutivo a veces así, sin ese afecto característico, lleva a que a uno de pronto, a que usted considere a una persona, un elemento, un objeto, poquedad. Pero es que hay un diminutivo, hitos, ico, hito, illo, son sufijos que denotan diminutivo, pero hay un diminutivo, Carlos, que se oye 50 veces al día en la mañana en el noticiero aquí en Robledo 840, Carlitos, y todo el mundo lo dice con afecto y con cariño. ¿Qué siente usted cuando le dicen Carlitos? Porque se conoce más como Carlitos que como Carlos Rodas Trejos.
0: Bueno, es algo de cariño.
1: Es mucho el que sentimos por usted, Carlos, y la gente de toda esta cordillera occidental aquí hacia el norte del valle. Es demasiado el afecto, la simpatía, Carlos, que siente por usted, alma y nervio de Robledo 840, Carlitos. Esperamos tenerlo por muchos años más.
0: Bueno, estamos llamando a otro oyente, Héctor, para que usted tenga el placer también de saludar. Vamos a ver si nos contesta otro oyente de los que se han inscrito para entregarle un radio.
2: Correo de voz.
0: Ay, bueno. Vamos entonces para otra llamada. Mientras tanto, le tengo aquí mensajes de la comunidad que también nos está escuchando. Buenos días. A ver, buenos días.
3: Nací el oyente de ahí, he sido de la finca.
0: Sí.
3: Usted muy bien lo sabe, don Carlos. Marilú.
0: Marilú, la saludamos a Marilú. Marilú, ¿qué nos
3: dice?
0: Yo
3: sé que las almitas también tienen mucho derecho, don Carlos. Mucho derecho, don Carlos.
0: Ella es Marilú, también una oyente que anteriormente estaba en Argelia y ya vive aquí en la ciudad de Cartago. Buenos días.
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0: Oiga, Héctor, ya está, canta la canción. ¿Cómo la ve?
1: Carlos, es un jingle metido en el corazón y el alma de los oyentes. Ese jingle es de su autoría, Carlitos.
0: Sí, la hemos hecho gracias a la tecnología hoy en día. Tenemos llamada de oyente, le escuchamos. Buenos días. Sí, sí.
5: Y buenos días, don Carlitos.
0: A ver, sí, muy bien.
5: Ah, qué bueno. No, don Carlitos, yo lo llamaba para el radio, es que no es para mí, sino para el esposo que él trabaja de noche, entonces le gustaría tener un radiocito para poder escuchar noticias y ya todas cositas así.
0: Bueno, entonces vamos a apuntarla aquí. ¿Usted ya se había registrado?
5: Sí, mira que ya le he mandado mensaje.
0: Sí. 317-539, bueno, pero entonces como lo estamos haciendo, téngalo en cuenta que la vamos a tener a usted presente. La idea es que todos los que están inscritos reciban radio. Yo sé que mucha gente se va a involucrar con este proyecto de la radio, de la gente que trabaja, porque nada mejor compañía que un radio. Y ojalá que ese radio sea duradero, porque es que los que están vendiendo ahora no, a veces no duran mucho. Entonces, ya tenemos su teléfono aquí registrado, con mucho gusto, ¿oyó? Bueno, ahí se da cuenta, Héctor.
1: Carlos, total, total, y gracias a todos ellos, como le decía esta semana al oyente, ellos son nuestra razón de ser. Es muy importante el medio, Robledo 840, Café Norte, usted, Carlos, pero la razón de ser es a las personas a las que llegamos.
0: Correcto, Héctor, hombre. Dentro de las noticias también, mañana juega La Casa y el Carro con Rifa Ciudad Cartago. ¿Ya tiene la boleta?
1: Carlos, total, yo soy abonado de un numerito por ahí de Rifa Ciudad Cartago. 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
0: Eso sí, Héctor. Bueno, son las 8 de la mañana, 7 minutos. Usted recuerda que cada vez y siempre los viernes teníamos el viernes, ¿de qué era que llamamos?
1: El viernes retro.
0: Hombre, tantos lugares emblemáticos de la ciudad de Cartago que con este terremoto estuvieron a punto de desaparecer, ¿no?
1: Pero que gracias a muchos de sus propietarios se rehusan. Están pasando por un momento difícil, Carlos, porque hay muchos establecimientos comerciales cerrados, especialmente esos de la carrera cuarta, desde la calle octava hasta la calle 11. Porque esa es una zona comercial fuerte en la ciudad de Cartago. Pero pues allí, gracias a la tenacidad, a la tozudez y la perseverancia de sus propietarios, dicen que van a restablecer, de pronto esperan para el mes de octubre estar listos para la temporada de fin de año.
0: Así es.
1: Esos sitios, Carlos, de esos sitios de otrora que frecuentábamos o que eran emblemáticos, icónicos en la ciudad de Cartago, ¿cuál es el que usted más recuerda? Que hoy ya no esté.
0: Bueno, uno de ellos es el por ejemplo, el teatro que demolieron justamente hace un año aquí en Cartago.
1: El Teatro Virrey.
0: El Teatro Virrey, claro. ¿Qué hubiera pasado si el Teatro Virrey hubiera soportado ese terremoto? ¿Usted qué opina?
1: Carlos, yo creo que lo habría soportado, porque es que lo que soportaron ese terremoto fueron las construcciones viejas. Revise, yo frecuento mucho el barrio Santa María y son viviendas pequeñas construidas hace 45, 50 años, Carlos, intactas todas. Váyase al barrio Mariscal, que fue un barrio construido hace 50, 55 años por el ISCREDIAL, Instituto de Crédito Territorial. Allí no, usted no ve escombros en las calles de estos barrios. Entonces, no sé, era como de pronto la técnica lo que decimos, Carlos, que para esas viviendas el ladrillo se ponía con una técnica que llaman en soga, o sea, sobre la barriga del ladrillo iban poniendo las hiladas hacia la parte superior. Hoy, por comodidad y por economía, se hace mucho en pandereta, que no es sobre la barriga del ladrillo o la parte ancha, sino que lo ponen sobre la parte delgada y larga. Entonces, claro, no hay un hay una menor estabilidad. Como el movimiento telúrico fue tan fuerte, yo creo, Carlos, que el Teatro Virrey, el Teatro Cervantes, habrían resistido el terremoto.
0: Bueno, ¿y qué opina de la galería, la antigua galería? ¿Hubieras resistido?
1: Carlos, yo soy un crítico, porque ese es uno de los errores garrafales de Víctor Alfonso Álvarez como alcalde. ¿Usted vio cuando demolieron la galería, Carlos?
0: Impresionante.
1: Que esos cimientos, el hierro, uh-huh, el hierro estaba intacto. Una varilla, esas columnas, una varilla de más de una pulgada, estaban intactos. No tenían esos cascarones que produce la herrumbre del moho, del óxido. Estaban lisas. Entonces eso no se iba a caer nunca. Entonces la carreta que nos vendieron era que no, que eso había que tumbarlo porque había un peligro para los vendedores, para las personas de los establecimientos comerciales. Yo les dije a muchos de ellos, no se vayan de acá, no se vayan de acá, porque es que ustedes se van y les garantizan que los van a reubicar. Sí, vuelven a la nueva plaza de mercado, pero hay una cosa que no tuvieron en cuenta. Ellos pagaban entre 5 y 6 mil pesos diarios por administración. Cuando regresen, tal vez la cuota diaria de administración va a ser arriba de 30, 40, 50 mil pesos. O sea que solo por estar ahí va cada mes más de 1 millón de pesos, Carlos. Ahí vienen los inconvenientes para muchas de esas personas que tenían establecimientos comerciales al interior de la plaza de mercado. Y yo digo, no, si hubiese caído. Es más, yo en los medios sugería para la época, si son 10 mil millones de pesos, si son 10 mil millones de pesos para tumbarla y hacerla de nuevo, que hoy ya no alcanzaron, porque hubo que aportar otro sí, o sea, plata de más, ¿por qué no remodelar la parte inferior con unos 2 mil millones de pesos? Allí estaría empresas municipales funcionando de nuevo la parte administrativa. ¿Cómo le parece, Carlos, que tiene una vivienda en el sector del barrio El Carmen donde funciona la parte administrativa de empresas municipales y pagan un arriendo alto? Entonces, mire los perjuicios. ¿Y por qué no a ese segundo piso donde estaba el edificio viejo de la galería haberle construido un puente que conectara con el centro comercial San Andresito Morales Pino? Y tendríamos el segundo, tercero y cuarto piso de San Andresito funcionando a plenitud hoy como un centro comercial agradable y bueno en la ciudad de Cartago.
0: Bueno, ahí está también otro de los conceptos que nos ha regalado Héctor Hernán Rodríguez en la antigua galería. Tenemos oyente del Águila, una persona que inscribió su número para el radio. ¿Con quién hablamos?
2: Con Dora Cecilia Fernández del Águila Valle.
0: Dora Cecilia, ¿usted para qué necesita el radio?
2: Para escuchar emisorita, porque es que acá se va mucho la luz, acá se va mucho la luz. Y yo trabajo, yo soy de una finca, yo cojo cabecito. Y porque como yo no tengo con qué pagar trabajadores, entonces yo cojo cabecito con el esposo.
0: Y se va, y el radio sería su compañía ya en esos momentos que está cogiendo cafecito.
2: Sí, señor, porque es que yo tengo un radiocito, pero energía, pero cuando me voy para el cafetal no tengo con qué escuchar música.
0: Imagínese, y en este terremoto, ¿cómo le fue?
2: Mal, se me dañó la casillita, se me cayó toda la vajillita, me dañó toda, una vajillita completica me la tumbó toda, me dañó el fogoncito de leña, no, la marquesina para secar el café, no, me fue mal.
0: Bueno, Dorita, usted, el nombre suyo es Dora, me parece, Dora, ¿cierto?
2: Sí señor, Dora.
0: Dora, listo, Dora, usted tiene ya entonces el otro radio, se lo hacemos llegar entonces, o ustedes vienen aquí a Cartago este fin de semana.
2: No, no me queda fácil de mandármelo a la cooperativa del Águila, no me queda fácil de viajar porque tengo... No,
0: con mucho gusto se lo mandamos a la cooperativa del Águila, nos ponemos de acuerdo, aquí tenemos el teléfono y nos dice quién lo reclama, con mucho gusto.
2: Yo lo puedo reclamar en la cooperativa del Águila, sean de Richie, el de Richie, el de la cooperativa.
0: Dora, con mucho gusto, qué alegría sentir usted ese entusiasmo porque reciba un radio con pilas y que la acompañe ahí en esos momentos, en el cafetal, en donde esté, llevándole la comida a las gallinitas, donde esté, siempre sea la compañía de un radio.
2: Ay, muchas gracias. No, es que yo no me puedo faltar el Radio Robledo. A mí me gusta mucho escuchar. Me gusta... ¿Cómo se llama el programa? ¿Pero no lo veía? Pero porque habla... Que ponemos Sopa y Seco.
0: ¿Le gusta Sopa y Seco?
2: Sí, me gusta que ponen dos cancioncitas. Es lo que uno pida. Que a mí me encanta. El esposo mío sí que le fascina.
0: Bueno, Dorita, vea, qué entusiasmo y muchas gracias a los oyentes que se han sumado entonces a esta causa de donar, especialmente al amigo hombre Andrés. Bueno, Dorita, muchas gracias.
2: No, gracias a ustedes, mi Dios le pague, que Dios me los bendiga. Ay, yo soñaba con ese rayecito. Vea. Yo sé que dicha que la niña fue la que me escribió, porque, o sea, yo no sé joder con los teléfonos de tecnología. Entonces yo dije, escríbame para que mire que yo diario escucho que está arribando un rayecito. Dijo, usted ve la mamá, pero cómo debe ser que no, hágale. Y yo le dije, mija, hágale, a ver, uno no sabe.
0: qué alegría. Héctor, ¿cómo la ve? Bueno, muchas gracias,
1: no,
0: Dorita.
1: Claro, yo estoy aquí feliz escuchando.
2: Entonces, ¿no puedo ir en derriche a reclamar el radio?
0: Sí, tranquila. Yo le comunico cuando lo despachemos. Será este fin de semana.
2: Ah, bueno, muchas gracias. ¿Ah? Que Dios me los bendiga. A mí Dios les pague. Bueno. Que le multiplique todo.
0: El radio ya vea con pilas y todo para que no tenga que... ¡Ay, que le faltan las pilas! No, va
2: ay,
0: con pilas.
2: Ay, tan bello. Mi Dios les pague.
0: Bueno, ahí está Héctor.
1: Carlos, qué alegría escuchar a esta gente del campo. Bendiciones, abrazos para Doña Dora, que nos saca esta alegría en estas horas de la mañana. Y Carlos, hago la reverencia. Reverencia es que pongo mis manos abiertas sobre el pecho y flexiono un poco la espalda hacia abajo. La venia, la reverencia, en agradecimiento a toda esta gente berraca del campo. Miren lo que dice Doña Dora. Yo me voy a coger cafecito con mi marido porque no tenemos cómo pagar trabajadores y ahí nos rebuscamos la vida. Y mire esa alegría, esa jovialidad, ese entusiasmo que inyecta, Carlos, porque es que nos inyecta ese entusiasmo. Usted ve gente en la ciudad que tiene la comida, tiene la dormida y el vestido asegurado y los ve, Carlos, como con un fracaso haciendo pucheros, estirando trompa. Y mire esta señora, me imagino que se tiene que, como dice el avestruz, emplasticar cuando llueve y tiene que irse por una pendiente a ayudarle al esposo a amarrarse un canasto de la cintura para coger café. Mire, Carlos, esa alegría. Gracias a Doña Dora y a todos estos campesinos berracos del norte del valle que no se han dejado amilanar por el terremoto, que no se han dejado aplastar. Ahí mire lo que dicen ellos. No, se me dañó la casillita. Mire, con cariño, una marquesina. La vajillita, con cariño están hablando de sus cositas y se van a recuperar por esa resiliencia y esa capacidad de superación que tiene toda esta gente de la cordillera, Carlos.
0: Bueno, la gente que hoy por WhatsApp se inscriben, nos dejan el número, yo quiero radio, nos dejan el número, simplemente nosotros los llamamos. Entonces, a los oyentes que quieren participar, ¿cuál es el requisito? Que sean de una finca. Porque en la gente de la ciudad tiene más opciones de estar informada, tiene más opciones de que tenga la energía. Eso sí le pedimos a la gente, que sea de gente de finca. Y hasta el momento los que se han ganado, mire, son con esa intención, Héctor, de acompañar en las noches, en las madrugadas, si es un vigilante, por ejemplo, también. Qué buena razón para tener un radio y que sea la emisora la que también los oyentes de la emisora y la gente de buen corazón la que ha donado estos radios como un gesto de acompañamiento en estos momentos de zozobra que hemos tenido. Además, porque la radio se necesita para avisarnos lo que tenemos que hacer, qué hacemos después de un terremoto. ¿Cierto?
1: Genial esa premisa y esa condición, Carlos. Que sea para la gente del campo, porque es que los de la ciudad con mucha más facilidad tenemos la conectividad a internet. Sí. En caso tal, pues nos desplazamos en una bicicleta, en una motocicleta, o en una moto de servicio público, o un taxi, o un microbús, y vamos al sector requerido aquí en Cartago, que por lejos que sea, una carrera valiendo mucho vale 10,000 pesos. Entonces la gente del campo, pues allá se quedan sin conectividad a internet y quedan aislados, pero ahí, como dicen, tienen el radiecito y como Doña Dora, feliz para oír Sopa y Seco.
0: Bueno, y también le decimos a la señora de la silla de ruedas, bueno, ella ya viene para acá, para Cartago, porque un oyente de buen corazón le donó la sillita de ruedas, Héctor, a Doña Ana Muñoz, la de Obando, que tiene su mamá Virgelina, que le dio un derrame cerebral y necesita movilizarse con ella. Héctor, esas son las buenas noticias que tenemos para hoy viernes.
1: Carlos, mándeme el número de la niña de Puerto Caldas para los pañales a este número al que le estoy llamando, porque el otro, el 315, tengo un problemita con Movistar, he ido varias veces y le cuento que es impresionante la gente haciendo cola allí para reactivarlo. Entonces de pronto me lo envíe a ustedes, mándeme a este para ponerme en contacto hoy con ellos para hacerle llegar la paquita de pañales a la niña que tiene los problemas de movilidad allí, que nos hizo llegar la información la hija de don Arcángel Valencia, sí. Recuerda, el señor de Puerto Caldas.
0: Claro, el señor se llama Javier Ibargüen, porque su hija Joanny Ibargüen tiene 16 años. ¿Qué pasó ella? Hace un mes sufrió un accidente en una moto. ¿Y qué pasó? Se golpeó muy fuerte la espalda, la dejó sin movimiento en sus miembros inferiores y debe estar acostada todo el tiempo. Recientemente se encuentra en recuperación de una cirugía de columna vertebral. ¿Cómo puede ayudarle? Pues con pañales talla M, un catéter vesical urinario intermitente, cremas para evitar lesiones en la espalda y todo lo que puedan aportar para su recuperación. Cualquier aporte, por pequeño que sea, hace una gran diferencia. ¿Cómo pueden hacer su aporte económico? A través de la cuenta de su papá, Javier Ibargüen. 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Héctor.
1: Carlos, ya apunté el teléfono para llamar ahora en la mañana, hacerle llegar una paca de pañales de las que me dio Pablito, porque es que, Carlos, es extrema la generosidad de Pablo. Yo fui antier a visitarlo y me dijo, hay unos ladrillos, disponga de ellos. Ya los tengo destinados para doña Elvia Rosa Guerra en Anserma Nuevo. Y luego hay que completar el viajecito para que valga la pena pagar y llevarlos hasta Anserma Nuevo. Pero mire, Pablo, en medio de esa humildad y de su necesidad, entregando cositas que son de su uso personal, porque él utiliza los pañales, pero me dijo, no, lleve los que hay gente muy necesitada, Carlos. Qué corazón tan inmenso el de este señor. Y vale la pena seguirle ayudando. Por allí ya acordé con él y con algunos amigos y familiares que vamos a hacer otros retoquecitos allí en su vivienda, caritos.
0: Bueno, son las 8:21 de la mañana. Héctor, ¿tiene algún aporte adicional entonces?
1: Carlos, de política.
0: A ver.
1: Usted decía ayer y a mucha gente le gustó lo que dijo. Me dijeron varios oyentes, hombre, Carlitos, que es una persona tan sensata, seria, considerada, hablaba del tema político. Y decía, hombre, qué cosa tan aburridora, tan cansona lo de la política de estas elecciones atípicas. Claro, y eso que muchos no siguen las redes sociales donde se están dando con el balde. Yo decía hace 20 días, un mes, que este conflicto iba a escalar y está escalando. Pero me llama la atención que anoche en el Salón Azul de Hotel Mariscal Cartago presentó el candidato a la alcaldía de elecciones atípicas, el exalcalde Juan David Piedradita, ante los medios de comunicación y ante una concurrencia, a las directivas departamentales de Cambio Radical. Allí estaba el pro Fernando González, que es representante a la Cámara por Cambio Radical. Ojo, es el único que tiene congresista que tiene el Valle del Cauca de Cambio Radical, por ende, pues es la cabeza visible de este partido. Allí estaban emisarios de Carlos Hernán Rodríguez, ex candidato al Senado. Allí estaban emisarios el hijo del empresario Hernán Giraldo Naranjo. Y habían otras personas vinculadas y ligadas a Cambio Radical, estaba la concejal Sandra Alzate. Pero me llama la atención, Carlos, y yo repito aquí por tercera vez, que yo sigo con las dudas por la renuncia a la candidatura de la ex candidata del 2023 y ex concejal, Jane Alexandra Quintero Herrera. A mí no me convenció ni me convence esa razón, es que ya va en el 27 para un periodo de 4 años. Y me llama la atención porque es que hoy estoy mucho más desconcertado. Es que hace unos 15, 16 días llegó a mi poder un documento de Cambio Radical, dice Bogotá, Distrito Capital, dice 5 de agosto del 2026. Señores Jorge Iván Ruiz Ospina, Sandra Lorena Cárdenas Sepúlveda, registradores especiales del Estado Civil Cartago, Valle del Cauca. Asunto, aval para la doctora Jane Alexandra Quintero Herrera como candidata a la Alcaldía Municipal de Cartago, Valle del Cauca, por el partido Cambio Radical, para las elecciones atípicas a celebrarse el 20 de septiembre del 2026 para la culminación del periodo constitucional 2024-2027. Germán Córdoba Ordóñez, representante legal y secretario general del partido Cambio Radical, tal y como lo reconoció en el Honorable Consejo Nacional Electoral mediante resolución 004 del 11 de enero del 2017, en cumplimiento de las funciones consagradas en el artículo 108 de la Constitución Política del 91, artículo 9 de la Ley de Estatutaria 130 del 94 y los estatutos del Partido Cambio Radical, me permito manifestar en nombre de la colectividad y ante la organización electoral de la decisión de avalar como candidata a la alcaldía de Cartago, Valle del Cauca, para la culminación del periodo constitucional 2024-2027, a la doctora Yaneda Alessandra Quintero Herrera, identificada con cédula de ciudadanía número 1.112.766.832 por el Partido Cambio Radical en las elecciones atípicas a celebrarse el 20 de septiembre del 2026. Con el presente aval queda autorizado a participar en el citado certamen electoral. Cordialmente, Germán Córdoba Ordóñez, cédula 12.989.323, secretario general y representante legal del Partido Cambio Radical. Ahí se me acrecientan las dudas, Carlos, porque si llegó un aval el 5 de agosto, ¿por qué dos días después Yané Quintero renuncia a la candidatura y promueven a quien hoy es el candidato, el exconcejal ingeniero Oscar Esteban Morillo? Y anoche presenta la adhesión a la campaña de Cambio Radical a nivel departamental el exalcalde Juan David Piedradita López. Allí en la mesa, en la mesa principal, allí en el Salón Azul, estaba el congresista, el profe Hernando González. Allí estaba un representante del empresario Hernán Giraldo. Allí estaba un representante de Carlos Hernán Rodríguez. Entonces, ¿qué está pasando aquí? ¿Cómo que hace 20 días, hace un mes, le dieron aval a Yanet y ayer las directivas aparecen con Juan David Piedradita? Es un hecho que van a apoyar a Juan David Piedradita. Por eso digo, se me acrecienta cada vez la duda, ¿qué pasó con esa renuncia de la excandidata a la alcaldía y exconcejal Yanet Alessandra Quintero Herrera? Sigue escalando, sí. Y claro, está sumando adhesiones fuertes Juan David Piedradita López, como está sumando adhesiones Oscar Esteban Morillo.
0: También,
1: sí. Pero sigo yo desconcertado. Si hace un mes le dieron el aval a través de este documento, ¿por qué ayer aparecen directivos municipales y departamentales y la cabeza visible de Cambio Radical en el Valle del Cauca, que es el representante de la Cámara, el profe Fernando González, en la mesa principal, en ese acto público que vimos a través de redes y que estuvieron los medios de comunicación de la ciudad de Cartago, avalando, apoyando la candidatura típica del 20 de septiembre de el administrador público Juan David Piedradita? Ahí al final le pongo un signo de interrogación grandísimo.
0: Héctor, bueno, muchas gracias. Otra llamada, buenos días. Aló, buenos Oiga. Días. Sí, buenos días.
6: Buenos días, habla con la misma de por acá del cobre.
0: Reina es el nombre suyo, ¿cierto?
6: Sí, Bedoya, sí señor.
0: Usted escribió el teléfono y le tenemos la noticia, doña Reina, que le tenemos su radio entonces.
6: Ay, qué bendición.
0: ¿Cómo les fue a ustedes en el terremoto, doña Reina, ya en el cofre?
6: No, bendito sea Dios, horrible, horrible. Pues claro que gracias a Dios, la casita no le pasó nada.
0: Sí.
6: Pero sí, mucha angustia por muchas cosas que pasaron en el país y tristeza con la gente que quedó así, como tan damnificada.
0: No, claro. Y usted, por ejemplo, ¿cómo utilizaría el radio? A ver, usted se va a la finca, como cuénteme detalles, ¿cómo
6: no,
0: será?
6: Pues vea, yo ando a viejito para escuchar la noticia de Radio Robledo, porque me gustan mucho todos los programas de ahí, y por muchas cosas, porque vea, por acá ha estado que se va mucho la energía, entonces uno queda sin que escuchar nada.
0: Sí. Ah, no, imagínese. ¿Y qué cultivos tiene usted allí en la finca?
6: No, cultivos no, porque pues yo ya, mi esposo murió en la Semana Santa, y pues acá solo es la casita, ahí donde está la casita y ya.
0: ¿En el cofre, en el propio cofre?
6: En el propio cofre, sí, acá al ladito de la cancha del cofre.
0: ¿Tiene usted y necesita el radiecito?
6: Sí, claro, Ave María, bendito sea Dios, qué bendición.
0: Bueno, doña Reina, usted escribió su teléfono, con teléfono por el WhatsApp, y bueno, ya la hemos llamado para confirmarle entonces lo del radiecito.
6: Ah,
0: Ahí van bueno, cuatro horas.
6: ¿Y cómo hacemos? ¿Cómo sería la ida por el radiecito?
0: Usted, nos vamos a comunicar con usted, porque a usted le queda fácil entonces el águila.
6: Eso, en el águila, sí.
0: Bueno, entonces nos comunicamos a usted cuando lo vamos enviando y previo de identificación lo reclama en la cooperativa de cafetaleros de allá del águila, ¿de acuerdo?
6: Entonces ustedes me llaman para los datos y todo, nombre, apellido y todo.
0: Correcto, sí, así es.
6: Bueno, que el Señor les bendiga a todos y un excelente día. Y muchas gracias.
0: Bueno, Héctor, ahí están los oyentes.
1: Carlitos, 50 radios de aquí a diciembre nos van a quedar pequeños, Carlos.
0: Sí, esa es la intención.
1: Mucha demanda de los oyentes, especialmente de las fincas, de las veredas, de las zonas apartadas de los municipios de este norte del valle. Carlos, vamos a tratar de hacer gestión para esta campaña que es muy bonita y que está cogiendo mucha fuerza, Carlos.
0: Bueno, Héctor.
1: Carlitos, un abrazo. Sí. ¿Algo más o nos escuchamos el lunes?
0: El lunes, entonces, Héctor, muchas gracias.
1: A usted, feliz fin de semana, Carlitos. ¡Café!

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0: 8 de la mañana, 35 minutos. Tenemos comunicación con don Andrés. Hombre, está en la vereda La Soledad. Esto es en Argelia, que están sin energía desde el momento del terremoto, desde el 10 de agosto. Don Andrés, ¿qué podemos hacer? ¿Cómo podemos indicarle a una persona, un torrero, que les haga el favor a ver si les lleva un fusible de estos que se disparan y con una pértiga, hombre, les haga el favor de darle energía a esta comunidad, que son como 5 fincas ahí que están por La Soledad? ¿Cómo le indicamos a la gente cómo llegar allí, don Andrés?
1: No, don Carlos, es muy fácil. Llegan aquí a la vereda de La Soledad, en la entrada para el resguardo, allá arribita de la central, se meten la mano derecha.
0: Sí.
1: Llegan acá, siguen derecho hasta donde ahí termina la carretera. Ahí pueden dejar el carro, ahí en la casa preguntan por dónde queda el tanque del acueducto. Ahí le indican, y ahí encima del acueducto, en la matica de Guadua, ahí es donde está el daño, en una casita que hay en toda la matica de Guadua.
0: Sí. Ahí está el fusible por
1: ahí,
0: fuera.
1: Ahí está la vela caída, tiene el fusible quemado.
0: Tiene el fusible quemado. Y tienen, imagínese, desde hoy es 4 de septiembre. Estamos ya a 6 días de que se cumpla un mes desde el terremoto y están ustedes sin energía. No hay derecho. No hay derecho. A ver, si se acuerdan de la vereda La Soledad, esto es en la parte, pueden llamar a don Andrés. Inclusive aquí nos deja el teléfono para que él les indique cómo llegar allí y arreglar este problema. 320-22-43-473, ¿cierto, don Andrés?
1: Sí, correcto, don Carlos.
0: 320-224-3473, don Andrés, a ver si un torrero le ayuda, hombre, a don Andrés y a esta comunidad a que les llegue la energía, porque han llamado, llaman, ¿y qué les dicen?
1: No, que sí, que nos reciben toda la información, nos piden el número del recibo y la dirección y todas esas vueltas, y uno le explica todo y ya dice, bueno, Luis, le vamos a solucionar el problema. Después le llega un mensaje a uno al celular que ya está solucionado el problema, y resulta que no está ningún solucionado. Pero para cuando van a venir a leer el recibo, ahí sí, puntualitos, están acá.
0: Están
1: ahí. Sí llegan puntualitos.
0: Puntualitos a buscar el contador, pero vea, están sin energía.
1: Sí, pero para el dañito, ahí sí no. Yo me lo he encontrado varias veces en la carretera, por la central, y les pongo la mano y les grito que para que paren, para explicar a los del carro.
0: Sí.
1: Nada, sospitan y siguen derecho, como no escuchaban nada. Entonces, uno se cansa de...
0: Ay, no.
1: De estarles rogando y todo eso, pues ya hay, y no, pues, el único medio, llamar a Radio Robledo, que nos ha decidido, pues, por medio de ellos nos pueden colaborar un poquito.
0: Bueno, ahí está la comunidad, cuando vean el carro, por La Soledad, diga, vea, allá La Soledad está sin energía, por el lado del tanque, me dice usted.
1: Sí, por el tanque del acueducto.
0: Por el tanque del acueducto, ahí pueden divisar entonces más fácilmente la torre donde está el fusible quemado. Muchas gracias, don Andrés.
1: Don Carlos, muchísimas gracias a usted, con el medio de comunicación.
0: Y esperamos que este fin de semana puedan gozar de lo que es el servicio de energía tan anhelado por toda la comunidad rural. Muchas gracias.
1: Bueno, Carlos, muchísimas gracias a usted. Tenga buen día.
0: 8 de la mañana, 38 minutos, 8:38. Si hay alguien que sea torrero, pues que tenga la pértiga y que también puedas prestarles esta ayuda, pues hombre, hagan el ensayo, le colocan el fusible no vale sino 10,000 pesos, hombre, o hasta menos, sacan el fusible, le colocan el alambrito y bueno, les haces este favor también, pero eso sí, que sean personas técnicas en estos avatares de la energía. 8:39 minutos.

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4: Hermanitos, feliz, bendecido y maravilloso viernes, hoy 4 de septiembre. 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
2: Ocho de la mañana, 43 minutos, 8:43, atención, un grave accidente se registró en la calle 14 a la altura del barrio El Poblado y en cercanías a la salida hacia La Variante. Cobró la vida de un ciudadano. Las autoridades de tránsito e inspección judicial confirmaron que la víctima correspondía al nombre de Jorge Luis Sanabria Caripio, de nacionalidad venezolana. Falleció de manera instantánea tras ser arrollada por un

0: Y el reporte oficial del municipio del Cairo dice que en el Cairo, vamos a conocer las afectaciones que sufrió el Cairo hasta el 31, el reporte oficial del 31 de agosto, dice que hubo 1.746 familias damnificadas, hubo 147 viviendas habitables, 147 viviendas que son habitables, 379 viviendas no habitables, también destruidas 87 viviendas destruidas, 541 viviendas averiadas. También dice aquí, entonces, en Albán, por ejemplo, en Albán hubo una vivienda, dice aquí, 6 viviendas, pero dicen los números, pero no dice cuántas viviendas. Bueno, aquí dice destruidas, 4. Averiadas, 1. 8 viviendas, 3 viviendas con daños menores, 4 viviendas en buen estado. Por aquí hay otras 6 viviendas en buen estado y una con una advertencia. Esto en Albán. Recolección de escombros. 1.400 toneladas de escombros se han recogido. Dice también acá dentro del informe que dicen fallecidos 3 por impacto humano. 3 fallecidos en el Cairo. 4 heridos también. Alojamiento. 16 familias están en alojamiento. 42 personas conforman las 16 familias, hay 13 niños y un adulto mayor. El informe que nos dan en el Cairo dice que también han atendido a 3.000 familias atendidas con alimentación, que se necesitan los materiales de construcción, frazadas, carpas, colchones y también vestuario. 8:47 minutos en la mañana y una ofrenda para nuestra Basílica Menor, Nuestra Señora de la Pobreza. Este domingo 6 de septiembre es la invitación a toda la comunidad a unirse con generosidad a una causa muy especial. Toda la ofrenda que se recoja durante el día será destinada a la reconstrucción de la Basílica Menor Nuestra Señora de la Pobreza en Cartago. Cada aporte, pequeño o grande, es una muestra de amor, fe y compromiso con la Iglesia. Y en Argelia también informan a toda la comunidad que debido a los daños estructurales que han tenido, pues está la alcaldía atendiendo en el centro de movilidad y en la biblioteca municipal. Llegamos al final de Café, Música y Noticias. Todo el día estaremos llamando a los oyentes que nos han inscrito para incluirlos en la entrega de los radios. A los oyentes, un feliz viernes acompañados de Robledo 840.
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3: Amables oyentes, bienvenidos a este su programa Maravillas de la Salud, el programa institucional de las gotas Pura Vida. El tema que tenemos para el día de hoy es un tema de salud que tiene que ver con una enfermedad muy común y muy frecuente, tanto en niños, jóvenes, adultos como en ancianos, nada más y nada menos que la migraña. El testimonio que nosotros traemos es el testimonio de una niña que desde los 7 años y durante 2 años sufrió episodios de migraña. Tuvo migraña crónica. Esto es muy lamentable, sobre todo en una bebé, sobre todo en una niñita. La niña, nos dice la mamá, que tan pequeñita le estaban dando muchas pastas, demasiadas pastas, analgésicos para el dolor. De manera que esto desencadena, desde esa edad, pues desencadenar un problema gravísimo a nivel interno en la persona, sobre todo si es una niña. Yo creo que escuchemos este testimonio, porque es un testimonio con un final feliz. Escuchen esto.
4: Buenos días.
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5: Muchas gracias, muy amable.
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4: Pues la niña, que ella tiene 9 años y sufrió esas veces que migraña la niña tan pequeña. Y le he dado los dos tratamientos y mire que la niña ya no le ha vuelto a dar. Imagínese como desde los 7. Y mire que la niña hasta ahora ya no le ha vuelto a dar, gracias a Dios. Pero gracias a Dios y las botas.
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2: Tengan todos ustedes un cordial saludo, como siempre, por esta grandiosa emisora, quien le habla, el maestro Santiago. 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Algún problema debe de tener, entonces acá le vamos a mirar qué es lo que le está sucediendo. 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
1: Son las 9
4: y 7 minutos.
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1: Amigos, hoy Dios ha puesto en su camino una alternativa diferente para sanarse, para curarse, para prosperar. 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Vamos con personas que se comunican en vivo y en directo.
2: Con Gloria Goloy.
1: Gloria, bienvenida. ¿Ya nos visitaste?
2: No, señora, yo todavía no los he ido a visitar.
1: Doña Gloria, ¿cuál es su fecha de nacimiento?
2: El 24 de mayo, 65.
1: Bueno, mi querida Gloria, estoy viendo aquí que usted mantiene muy enferma, sobre todo con problemas y dolores de cabeza.
2: Me duele mucho la cabeza, la rodilla, mejor dicho, muy mal de salud, y voy a los médicos y no me encuentra nada, que estoy bien, y pues yo digo que tan raro eso, porque los médicos me dicen que estoy bien, pero yo me siento mal, o sea, me duele mucho la cabeza, ese dolor de cabeza, ¿de qué me depende?
1: Bueno, Gloria, resulta que estoy viendo aquí que usted vive como en un terreno, como en un espacio donde no hay una energía bonita, es una energía fea, es una energía que donde usted escucha ruidos, golpes, usted no se siente bien, se siente intranquila. ¿Hace cuánto viene sintiendo todos estos síntomas, Gloria?
2: Ay, hace rato yo siento unas cosas raras, eso, oigo ruidos, estoy sola en la casa y escucho una cantidad de ruidos, veo cosas, hace como unos 2 años que yo llevo sintiendo eso.
1: Bueno, ¿y hace cuánto que usted viene enferma?
2: Más o menos casi el mismo tiempo.
1: Bueno, mi querida Gloria, lo que estoy visualizando aquí es que ustedes hace algún tiempo tuvieron un problema, un enfrentamiento con un vecino. Ustedes pelearon por unas tierras, pelearon por una cerca, pelearon por animales, pelearon por muchas cosas de dinero. Y lo que estoy viendo es que aquí hay un daño, aquí hay una energía negativa que está ejerciendo no solamente en el tema de la salud, en la salud de ustedes dos, enfermedad, sino también en la parte económica. Veo que hay un estancamiento bastante fuerte, ustedes no prosperan, ustedes no echan para adelante. Ustedes avanzan un paso, retroceden tres. Eso es lo que estoy visualizando y lo que está pasando aquí según su fecha de nacimiento, Gloria. Esto no solamente le está pasando a usted, esto le está pasando a su esposo. Esto también le está pasando a personas que llegan ahí a convivir con usted. Bloqueo, suerte totalmente negativa y enfermedad, mi Gloria.
2: Así es, a partir de ese momento sí me han hecho como cosas, sí, señora.
1: Bueno, mi querida Gloria, aquí estoy viendo que usted llamó por curiosidad le estoy respondiendo a sus preguntas, por curiosidad estoy viendo qué energía la está rodeando. Saque tiempo para que venga de manera presencial, para que nos pueda visitar. Usted me va a traer 3 puñados de su tierra, 3 puñaditos de tierra en bolsas diferentes. Va a coger una botella de agua de su propia finca, de su propio terreno, de allí donde usted se encuentra. Va a llenar esa botella, me la va a hacer bendecir, me va a traer todos esos elementos. Es importante que me visite. Aquí le voy a estar explicando qué es lo que va usted a hacer para limpiar ese terreno. Va a ver cómo va a empezar a mejorar, no solamente su salud, se le van a quitar esos dolores de cabeza, todos esos inconvenientes, esos ruidos, todo eso que usted viene sintiendo se va a ir de su vida, va a empezar usted a conciliar el sueño, la vida económica, esa situación económica va a empezar a mejorar, no solamente para usted, para su esposo, para las personas que allí la acompañan, mi querida Gloria, pero es importante que venga de manera presencial para que le podamos ayudar. ¿Listo, mi corazón?
2: Ah, bueno, sí, señora.
1: Mi amor, no hay que perder la fe, mi Gloria preciosa. Acérquese con todo esto que le estoy pidiendo. Y además de eso, recuerde que voy a estar entregando numerología. Aquí le vamos a estar entregando numerología según su fecha de nacimiento, mi amor. Usted nació un día jueves. Le corresponden unos números espectaculares para que tenga una reactivación también en la parte económica. Entonces, mi vida hermosa, la voy a estar esperando acá, señora Gloria. No se le vaya a olvidar. estamos atendiendo de manera personal y tenemos diferentes sedes, mi Gloria.
2: Ay, bueno, gracias, muy amable.
1: Con todo gusto, Gloria, y gracias por participar, mi amor, mil bendiciones.
2: Gracias, muy amable, que así sea todo.
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3: Son las 9
4: y 38 minutos.

0: Continuamos, amigos. Mi nombre es Sol Ángel. 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Mi querido hijo de Dios, lo que estamos viendo aquí es que esa enfermedad que lo acompaña, que lo trae deteriorado, que lo tiene postrado en cama hace más o menos 6-7 meses, no es algo natural, no es algo que haya producido su propio cuerpo. Es usted una persona joven, pero desafortunadamente cometió errores en el pasado y esos errores hoy en estos momentos están cobrándole su buena salud. Hay algo negativo, hay un daño, hay una influencia maligna en su vida que desafortunadamente lo trae con este tipo de complicaciones. Pero no se preocupe por nada, le vamos a estar ayudando. 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
2: Son las 9:47.

0: señor con 10 muchachos a la zaga irrumpió como una tromba en el vagón. 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
3: ¡Ay, compadre, el chacachá!

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6: Amables oyentes de Robledo 840, ¿qué tal? Muy buenos días, bienvenidos a Naturaleza, Medicina y Salud. En la mañana de este día viernes les saludamos desde Cartago a través de la frecuencia Robledo 840. Carlitos Roda nos colabora en la parte técnica. Ya estamos listos la doctora María Cristina Gómez, quien les habla Néstor Franco para compartir estos 15 minutos con ustedes. 15 minutos donde estaremos tratando temas importantísimos como siempre que tienen que ver con la salud. Tengo algunas preguntas pendientes de ayer jueves que no nos alcanzó el tiempo porque son muchas las personas que llaman, que envíen los mensajes, así que estén bien atentos. Hoy no tendremos llamadas, nos vamos a ocupar de desatrasarnos, digámoslo así, con las respuestas que están pendientes. 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
7: Muy buenos días para todas las personas que nos están sintonizando a esta hora de la mañana. Nos encanta llegar a esta hora a tantos hogares que sabemos que les encanta este programa Naturaleza, Medicina y Salud. Gracias a Dios esta nueva oportunidad de vida que nos ha regalado tantas bendiciones, tantas personitas que han recobrado la salud, tantos que están bien, han tomado nuestros productos, han mejorado su salud. Gracias a Dios, oramos siempre por ustedes, sus familias, los enfermitos. Dios los bendiga en este día y bienvenidos.
6: 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El cobalto ayuda enormemente a que estos niveles de colesterol y triglicéridos altos vayan avanzando, al contrario, hace que vayan disminuyendo y por ende las personas van a tener menos riesgo de taponamiento arterial y problemas de hipertensión, de infartos, accidentes cerebrovasculares, como embolias, derrames, trombosis. Hay que hacer una buena dieta, hay que eliminar grasas de la alimentación y tomar 3 capsulitas al día de este producto cobalto. 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
7: La personita nos pide una recomendación casera para la diarrea. Las diarreas generalmente se presentan por procesos virales, por parásitos o por irritabilidad del colon. Hay personas que sufren del colon y la irritabilidad del colon hace que constantemente haya diarreas. Entonces, es muy importante a través de los exámenes determinar qué está pasando ahí. Sin embargo, pues hay unos síntomas, por ejemplo, cuando las evacuaciones son con dolor, con cólico, es posible que sean parásitos. Una recomendación, si las evacuaciones son muy de seguido, hay que tomar suero oral para evitar la deshidratación. El suero aporta electrolitos para evitar que nos deshidratemos. Entonces, lo más importante es tomar suero oral, comer normalmente. Y esta recomendación es muy buena, la astillita del árbol del guayabo, la cascarita del árbol del guayabo se pone a hervir, se le agregan unos 3 cogollitos de guayabo de la planta y se ponen a hervir ahí también guayabas. Esto se hierve muy bien, se toma un pocillito 3 veces al día y es algo maravilloso para las diarreas, ayuda a disminuirla. Pero siempre hay que buscar la causa por la que se están presentando las diarreas. Si es parásitos, hay que tratar los parásitos. Generalmente las amebas producen muchas diarreas. 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Cuando esto sucede, disminuye la ansiedad. ¿Por qué? Porque relaja el sistema nervioso. Ahora, con el terremoto, las personas han quedado muy nerviosas. Entonces, el laboratorio nos ha enviado unas esencias florales que se llaman calma. 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
6: 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También hay personas que tenían problemas de mala memoria, falta de concentración. Hay un producto homeopático llamado Zincun. 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
7: Para la señora que dice que el hijo tiene molestia en los pies, colocar los piecitos en agua de hojas de papayo. Se hierven las hojas de papayo, y cuando el agüita ya esté al clima, colocamos ahí 15 o 20 minuticos los pies en esta agüita. Tiene propiedad también de desinflamar. Si no tiene hojitas de papayo, entonces sulfato de magnesia. Colocar 15 o 20 minuticos en agua al clima con sulfato de magnesia, no agua caliente, sino al clima, puede ayudar. Colocar los pies sobre cristal de sábila frío, pero a veces esto tiene relación con problemas de circulación o algún otro problema, a veces los tendones, los tejidos inflamados debido al trabajo. 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
6: El Magnesium Plus es muy buen complemento del colágeno Kinet 6, sobre todo cuando se trata de problemas de artrosis, de artritis, de dolores en los huesos, las articulaciones, cuando hay tendinitis. Este producto Magnesium Plus y el colágeno Kinet 6 los han tomado muchas personas y han referido una gran mejoría. El colágeno de por sí es una proteína que todos los hombres y mujeres debemos tomar por igual, para hombres y mujeres mayores de 45 años de edad, que a partir de esa época deja de producir colágeno en el organismo y se lo tenemos que aportar, y no solamente para los huesos, las articulaciones. Recuerden que una persona con deficiencias de colágeno va a comenzar a perder cabello de una manera muy acelerada, las uñas se le van a volver frágiles, se van a partir, la piel, ahí es donde más se nota la falta de colágeno. en la piel que pierde elasticidad, se va resecando, va a aparecer flacidez, se va a descolgar la piel. Hay que tomar colágeno para revertir todo ello, también para ayudar cuando aparecen prematuramente arrugas y líneas de expresión. Y lo mejor es que este colágeno es muy concentrado, es muy práctico de tomar, viene para tomar una sola vez al día. Lo debe tomar en agüita, jugos en agua, 2 cucharadas en un vaso y listo, ahí están los requerimientos diarios que necesita el organismo para el aporte de colágeno.
7: Nos piden una recomendación casera para limpiar el colon. Para limpiar el colon utilizamos un kiwi. El kiwi aporta fibra soluble. Utilizamos un puñadito de perejil que actúa como diurético, pedacito de pepino cohombro que favorece a la eliminación de toxinas, un pedacito de sábila que tiene pues efecto depurativo. Entonces cogemos el kiwi, lo licuamos, el poquito de perejil, el pedacito de pepino y el poquito de sábila, se licúa en un vaso de agua y se toma en ayunas durante 9 días. Esta fórmula ayuda a limpiar el colon. Y recuerden, jalea María Juana, el fortalecimiento de las defensas, agotamiento, cansancio, debilidad, nos da energía. Jalea María Juana, para quienes les hacen tratamientos de radioquimio, a quienes les han hecho cirugías, o quienes, las señoras que tengan hemorragias menstruales, deberían tomar jalea María Juana.
6: 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Gracias por acompañarnos. Los dejamos como siempre con Carlito Roda, la excelente programación de Robledo 840. Este programa volverá con ustedes, si Dios lo permite, el próximo lunes a las 10 de la mañana.
7: Un día feliz para todos ustedes y que Dios los bendiga.
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9: Tenemos las 10 de la mañana, a ver si estamos al aire. Sí, tenemos las 10 de la mañana con 19 minutos, 10 de la mañana con 19, y vamos a escuchar los oyentes que tenemos a esta hora. Saludamos a han participado bastantes, ¿qué nos dicen por aquí? Hola, buenos días.
10: Buenos días, Carlito Rodas.
9: Sí.
10: Soy Hidalba.
9: Hidalba.
10: Quiero el radio. Vivo en una vereda de El Águila, en mediaciones de La María y El Águila. Muy buenos días, Carlito Rodas.
9: Sí, Hidalba. Muchas gracias, Hidalba. Bueno, ya tenemos aquí el registro.
11: Buenos días, Carlitos. ¿Cómo amaneció la comaría Giorgina Zapata de por aquí, El Águila Valle, para participar en Viernes de Guachapita? Carlitos, si me podías poner el viejito de 80 y la morena de 15, un cordial saludo para ti, para todos los que laboran allá, para saludar a Johnny Flores y esposa, José Balboa, familia Correa en La Libertad del Águila, para saludar a Lionel Ortiz y para saludar a todos los fieles oyentes. Fin de semana para todos, mis gracias.
9: Hola, muchas gracias. Otro oyente a esta hora. Buenos días.
12: Carlitos, buenos días.
9: Sí.
12: ¿Cómo amanecieron?
9: Muy bien, muy bien, muy bien. A ver, sí, ¿qué nos dice?
12: Para todos ustedes aquí, esperando un saludito. Me pone un disquito, Parranda de Navidad. Gracias, aquí escuchando Radio Robledo.
9: Hola.
12: La música buena.
9: Gracias.
12: Llegó diciembre con su alegría, gracias.
9: Desde septiembre se siente la música de diciembre. Muy buenos días.
13: Buenos días, Carlitos, ¿qué tal?
9: Hola, don Alirio, ¿cómo ha estado?
13: Qué programón tan bueno el Carlitos.
9: ¿Le ha gustado hoy, viernes de Guachafita?
13: No, ni se diga, Carlitos.
9: Bueno, muchas gracias.
13: Carlitos, las trovas del viejito, Over Vázquez.
9: Las trovas del viejito para don Alirio.
13: Sí, Over Vázquez.
9: Bueno, del viejito, ¿listo?
13: Sí, Carlitos, bueno, buen día.
9: Bueno, con mucho gusto. Estamos también con el otro, el trovador. Le escuchamos al trovador. Buenos días.
14: Muy buenos días, Carlitos Rodas. Un cordial saludo para usted y para toda la distinguida audiencia.
9: Sí, señor. Bueno, vamos a los oyentes a ver a qué le trovamos en este viernes de Guachafita. Vamos a recibir llamadas. Buenos días.
15: Hola, Carlitos, buenos días.
9: Sí, señor, cuénteme, a ver.
15: ¿Cómo amaneció usted hoy?
9: ¿A qué le trovamos hoy? Porque hoy tenemos como unos picantes pequeños, a ver.
15: Oiga, está muy bueno el programa.
9: Sí, señor.
15: Está muy bueno, muy bueno. ¿Y con quién habla?
9: ¿Con quién? ¿Con Luis Alfonso?
15: Sí, eso.
9: Ya con su radio usted ya no tiene problemas.
15: Ah, una belleza.
9: Oye, ahí lo tengo sonando. Sí, ahí lo tiene sonando. Bueno, entonces la trova... Para los radios que le estamos entregando a los campesinos, ¿qué tal?
15: Sí, ya había entregado, ¿cuántos? ¿Tres ya?
9: Sí, cuatro esta mañana y el suyo y bueno, hay uno para Argelia también que no se ha enviado, pero que la señora también lo ha ganado.
15: El primero que yo hice fue Pabuga.
9: ¿Sí?
15: Sí, es que el primero que entregó hoy fue Pabuga.
9: No, en Buga no.
15: Sí, Buga la Real.
9: Ah, Buga la Grande, sí, señor. Bueno.
15: Yo lo estoy enseñando a ustedes desde muy por la mañanita.
9: Bueno, aquí está entonces la trova para los radios. A ver, el otro.
16: La trova para los radios, aquí en el verso se vino, en la grata compañía, para todos los campesinos, para que vivan informados de una manera bonita, y para que nunca les falte siempre allá su musiquita.
9: Eso, que no les falte la musiquita. Muchas gracias, don Luis Alfonso.
15: Oiga, Oscarita, conóceme la vecina, Joaquín Bedoya.
9: La vecina de Joaquín Bedoya, con mucho gusto.
15: Saludito a don Alirio Toro y a todos los oyentes, para ser felices, mil bendiciones, que Dios lo bendiga.
9: Igualmente, doña Gloria, ¿qué nos dice doña Gloria?
17: Carlito, buenos días, para participar en el programa. Carlito, con un disquito, el
9: sí.
17: Hijo de Tuta. Carlito, ¿qué dice el radiecito? Que le dije, Carlito, que le traen a las ayudas que llegaron, que fueron para los que tenían plata y los que no tenían, no le dieron nada.
9: Ah, claro. Oiga pues, que las ayudas le llegaron a los que tenían plata y los que no tenían. Los vivos, no faltan los vivos.
16: Desafortunadamente, pues fueron mal enviadas, mejor dicho bendiciones, hay bendiciones desviadas. Eso es lo que yo pienso, y en la trova se sostiene, ¿cómo le van a ayudas a toditos los que tienen?
9: ¿Cómo le parece? Buenos días, le escuchamos, los oyentes.
18: ¿Cómo ha estado? Me alegra escucharlo hoy, viernes de Guachafita con Robledo 840, que conmigo cuenta.
9: Ajá.
18: Vea, quiero escuchar una cancioncita de Guachafita. Yo le pedí el enredo, pero yo creo que usted me lo colocó cuando yo salí por allá para el centro.
9: Ajá.
18: Años, hoy viernes de Guachafita, y también le recuerdo, sí, me anotó a mi sobrina para el radio, ella ya vive en Murrapal.
9: Bueno, claro que sí, doña Hermilda, otro oyente, buenos Carlitos, días.
19: Muy
9: sí.
19: Buenos días para participar en el programa hoy y deseándole un feliz día a usted y a toda su familia y a todos los radioescuchas de la emisora 840, conmigo cuenta. Feliz día para usted y deseándole a todos los oyentes.
9: Sí.
19: Carlitos, si ella es tan amable y me coloca las trovas del Pastuso... y el antioqueño. Me hace el favor y me coloca ese disquito que...
9: En mano a mano.
19: Hace mucho tiempo no lo escucho, entonces quiero escucharlo hoy y deseándole un feliz día. Aquí reportando sintonía desde Arabia.
9: Desde Arabia.
19: Bueno, muchas gracias y feliz día para usted y toda su familia.
9: Bueno, feliz día. Otro oyente en directo, buenos días.
20: Buenos días, ¿cómo está? ¿Cómo amaneció?
9: ¿A quién le trovamos hoy? ¿A quién le trovamos? Cuénteme.
20: Era para hacerle una pregunta que si todavía es pico y cédula del adulto mayor.
9: El pico y cédula, claro, 9:00 hoy viernes, 9:00.
20: Para ver si me hacía el favor el 3, ¿cuándo me tocará?
9: El 1 y 2 es el lunes, 3 y 4 martes.
20: El martes, bueno, gracias.
9: Bueno, los ayudas del adulto mayor, que... Oiga, yo creo que esta trova sí es bueno, entonces el otro. Que el Rui lo congelaron hasta julio del próximo año. ¿Qué tal?
16: El Rui quedó congelado hasta julio del año entrante. Me parece para adaptarse, pues va a ser interesante. O sea que todo marcha, igualmente irá bien y va a seguir funcionando como antes el sistema.
9: Al menos hasta julio del próximo año. Hola, buenos días.
21: Buenos días, ¿cómo amaneció, Carlitos?
9: Bien, ¿a qué le trovamos, doña Anatividad?
21: A mi hija y a mi yerno que están de cumpleaños hoy.
9: La hija y el yerno están de cumpleaños, ¿cómo se llama la hija?
21: María del Carmen.
9: A María del Carmen. ¿Y cómo se llama el yerno?
21: El yerno se llama Víctor Eduardo Osorio.
9: A Víctor y Carmen, podríamos decir.
21: María del Carmen.
16: Para Víctor, para Carmen, o sea, para los cumpleañeros, es mer mi amor y amistad, y felicitarlos quiero, porque estamos en septiembre, sepa que nada aquí es malo, o sea que para ellos les va el doble regalo.
9: El doble regalo, muchas gracias a Natividad, oyente en línea, escuchamos a ver qué nos dicen por aquí.
22: Buenos días, Carlito. Café, música y noticias. Para participar en Viernes de Guachapita con un disquito, por favor. Las trovas de Girardot. Muchas gracias, Dios lo bendiga. Cielo, Arias de Anselma Nuevo. Bendiciones.
9: Ah, gracias, cielo. No quiso trovita, pero le podemos trovar, ¿sabe a qué? El otro.
16: Sí,
9: resulta que el Día del Amor y la Amistad es el 19 de septiembre. Pero aquí en Cartago la embarraron con elecciones atípicas al otro día, que es 20. ¿Cómo le parece? ¿Ah? Y son tan conchudos que la embarraron haciendo elecciones atípicas y vuelve y se lanza, hombre, el mismo alcalde. No. Ay, Dios mío.
16: Pues eso es concha y reconcha, ahora voy a trobar, ¿cómo así de qué lesiones se le van a presentar? O sea que el 19, ahora pues si se peca, no va a poderse tomar nada porque habrá ley seca.
9: En Cartago, oiga, el único municipio de Colombia que hay ley seca para el Día del Amor y la Amistad es Cartago. Y no, y da pesar con los negocios de establecimiento que han sido muy golpeados por esto del terremoto, imagínese, y cerrados. ¿Qué va a pasar ahí? Pues que bravos, enojados, no van a votar, seguramente.
16: Atípicas elecciones y atípico ese día. Mejor dicho, el comerciante, yo esto bien le diría, que no salgan a votar, o si va a votar mejor, pues no hagan ahí en blanco, eso piensa el trovador.
9: ¿Cómo le parece? Qué jartera, que eso se llama qué pereza. Hola, buenos días. Sí.
23: Buenos días.
9: Sí, buenos días.
23: Para preguntarle qué pena que los que terminan en la cédula del 4.
9: En 4, que se ponga en 4. Bueno, vamos a
16: ver.
9: El martes es 3 y 4. Listo. Una trovita para los que...
23: Gracias, para los,
9: con mucho gusto. Una trovita bueno, para los que tienen 3 y 4, entonces.
16: el número 3 y 4, aquí les voy a contar de que el martes ahí le toca su subsidio reclamar. Ya saben muy bien la fecha y ya la metieron toda. Y si falta información, para eso está Carlitos Roda.
9: Oye, 9 y 0, lunes 1 y 2, martes 3 y 4, miércoles 5 y 6, jueves 7 y 8. Ese es el orden para el pico y cédula para reclamar la ayuda del adulto mayor. Tenemos oyente, buenas.
0: Buenos días, habla con Alessandra de acá, desde el Águila Valle, para viernes de Guachafita, a ver si me pone una canción, Amor Prestado, de Arce, y para un saludito.
9: Ay, le tumbaron la llamada, le tumbaron el sonido. Tenemos oyente en línea, buenas, buenas. Hola, bueno, vamos a ver si terminamos con este oyente que tenía el saludo. ¿Es para quién? Ahora sí, repita, repita.
0: Para un saludito para doña Jorgina y para Inés Toro. Muchas gracias y que pasen un feliz día.
9: Bueno, muchas gracias, Ana María. Dice aquí un mensaje, Ana María.
1: Hola, muy buenos días, Radio Robledo.
9: Sí.
1: Soy de la vereda Playa Rica del municipio de Obando. Mi nombre es Ana María Velázquez.
9: Ana María.
1: Quiero participar por el radio.
9: Bueno, les recordamos que déjenme el teléfono escrito. Me queda más fácil. El resto te quedarían ya por la noche, que ya pueda descansar. Si me lo dicen por escrito... Y bueno, queda mucho mejor entonces. A ver, ¿a qué letra vamos el otro, el día de hoy, viernes, que es viernes de Guachafita?
16: El viernes de Guachafita, y es bueno que se aproveche. Un saludo en la raíz, allá mi primo el Campeche, o sea, Leonardo Franco. Yo te saludo, señor, con cariño y con respeto, porque usted es un trovador.
9: ¡Eso! Oiga, Leonardo el Parrandero, como que le van a tener que tumbar la casa. Me contó por acá alguien de Belén de Umbría. Él había dicho que había sufrido afectaciones menores y parece que le va a tocar La Vamos a Tumbar. La Vamos a Tumbar, como la canción de Saboreo.
16: Le va a tocar tumbar casa, porque mal así quedó. Pues esa fue la noticia que por aquí me llegó, de que lleguen las ayudas. Ahora el tema es más fino, también de los familiares y ayuda de los vecinos.
9: Eso, muy bien. Otro oyente que nos deja mensaje aquí. ¿A qué le trovamos? Buenos días.
2: Don Carlitos, muy buenos días.
9: Sí.
2: Don Carlitos, muy buenos días.
9: Buenos días.
2: Yo ando buscándolo a usted y como eso no está ahí, usted no me contesta el teléfono.
9: A ver,
2: me anda buscando. Deme la dirección donde se encuentra. Para más tarde volver otra vez. Yo pagué carrera para venir hasta ahí, entonces me tocó que volverme otra vez.
9: Bueno,
2: me hace el favor, perdone.
9: Pero
2: soy Gloria Clemencia Arias, vine por el radio.
9: Ah, listo, ya le vamos a decir. Pero
2: Carlito, usted me manda la dirección, entonces yo me vuelvo ahorita más tarde y le traigo lo que le traje de la finca.
9: Bueno, ya.
2: Porque yo vengo desde la Argelia.
9: Ya le escribimos, gracias, la dirección. Viene por el radio, tan linda María, viene por el radio. Otro oyente, buenos días.
3: Buenos días, don Carlitos, ¿cómo amaneció?
9: Muy bien.
3: Lo que dijo la señora ahorita es verdad, las ayudas le llegan al que menos lo necesita. Mire, mi mamá perdió su casita hace un año en una avalancha de tierra que hubo, y hasta ahora no le han ayudado a construir la casita de nuevo, no le han dado terrenito, nada. La alcaldía que voy a ayudarle, y hasta ahora nada. Mi hermana, en este momento, la casita está perjudicada con el terremoto y tampoco le han llegado ayudas. ¿Y cómo le parece que un vecino ahí cerca pidió ayuda, que es que para echar la carretera hasta la casa y ya le están echando las carreteras? Entonces, pues, usted mirará ahí qué troa le hacen a eso, pero a la injusticia de los mandos, de los gobiernos, alcaldesas, como le llame. Y pues mi disco quiero que sea culichupado. Muchas gracias, don Carlitos, que mi Diosito me lo bendiga. Y yo fui la feliz ganadora de un rayecito para mi madre. Entonces, que mi Dios me los bendiga.
9: Bueno, ahí está la trovita entonces, el otro.
16: ¿Pero para quién?
9: Para las ayudas que no les llegan a la gente, que es nuevamente.
16: Esperemos que las ayudas pues todas sigan vigentes para los necesitados, que llegue ayuda a esta gente, porque bien los necesita y los debemos ayudar. El terremoto fue duro, no lo vayan a olvidar.
9: ¡Eso! ¡Qué buenas trovas, hombre! El otro, muchas gracias por acompañarnos. Oiga, y ya casi prácticamente comienza la cuenta regresiva para los picantes, que es el 1 de octubre.
16: Ave María, estamos arquiticas ya, nada más a 24 días, a 26 días.
9: 26 días, 20. Entonces una trovita para los picantes.
16: Se aproximan los picantes, los mejores de los mejores. Y en salutación a todos los trovadores, para que se dejen ver con la mejor energía. Y recuerden, con la trova siempre se lleva alegría.
9: Muy bien, muchas gracias. Sí, sígale, bueno, sígale, sígale, sígale, sígale, no lo pare.
16: Hablaba de los picantes, pero ahora confío. También saludo a Gilberto, el mismo y primo mío. Lo mismo que allá en la Cuacua o Donald Trump que llamamos, también allá Cotolo, pues aquí lo saludamos. Y el Aumaíso y ¿cómo es? Y Sanchipapa y todos los trovadores, para que estén en la juega. Y a ver qué mujer le apuntan este año.
9: Bueno, muchas gracias a todos ellos, a todos los trovadores que los invitamos. Hacemos un programa bien especial, con toda seguridad, claro, porque sí, la gente lo necesita, hombre. Bueno, claro. El otro, muchas millones, pero millones de gracias, hombre, por este acompañamiento.
16: Bueno, con muchísimo gusto, Carlito Rojas, que no les entre, que Dios lo bendiga.
9: Amén, amén. Las 10 de la mañana, 37.
5: Estoy aquí para darle los agradecimientos al hermanito porque me curó de una enfermedad que estaba padeciendo hacía aproximadamente un año y medio, y se trataba de sinusitis. Pues debido a esta enfermedad mantenía con mucho dolor de cabeza, mantenía desesperada, a mí me provocaba como cogerme y arrancarme el pelo del dolor de cabeza que sentía, me bajaba mucho líquido de la nariz, y pues yo visitaba a los médicos y me mandaban calmantes. Hasta lo último me dijo un médico, me dijo que tenían que operarme, y yo pues, ay no, a mí me dio mucho temor cuando él dijo que dizque tenía que operarme. Entonces, a los pocos días de que él me dijo que me tenía que operar, escuché el programa del hermanito por la radio, y yo decidí visitarlo. Pues yo dije, no, pues voy a visitarlo, porque qué tal que me tengan que operar y no sea de operación. Entonces lo visité, y él con sus maravillosos conocimientos y con el tratamiento a base de plantas naturales y todo, me curó de la sinusitis. Y qué tal que donde me hubiera mandado a operar, yo tanto miedo que le tengo a esas operaciones, me curó de esa enfermedad, y yo hoy me siento una persona muy contenta, muy feliz, porque él sí me pudo curar y sin necesidad de operación ni nada. También él me ayudó mucho en mi hogar, porque yo y mi esposo no nos comprendíamos, manteníamos, era de pelea tras pelea, pelea tras pelea, y nunca nos comprendíamos. Y después me dijo, cuando lo visité, me dijo que llevara a mi esposo allá para entablar una charla, una conversación, darnos consejos, y así fue. Después de que lo visitamos, empezamos a ser otras personas, empezamos a ser cariñosos, comprensivos. Por eso estoy aquí, para darle los agradecimientos, hermanito, porque usted sí me curó de mi enfermedad sin necesidad de operación, y también me ayudó mucho en mi hogar, que ya veía yo que pues tocaba separarnos porque no nos comprendíamos. Y también, hermanito, le doy los agradecimientos porque hoy ya tengo un mes de embarazo. Ya tengo un mes de embarazo porque no había podido quedar. Y como usted nos dijo, hermanito, que debido a la falta de un hijo, no existía la comprensión. Entonces estamos súper felices. Imagínese, ya tengo un mes de embarazo y, si Dios quiere, mejor dicho, mediante a Dios, yo sé que van a ser muy bien, mediante a Dios. Y gracias, hermanito, por habernos ayudado, y gracias por haberme regalado los numeritos de suerte que me dio. Pude ganar un chancecito que lo jugué con mucha fe, y para completar mi felicidad me gané unos buenos centavitos. Dios se lo pague, hermanito, y que la Virgen me lo colme de bendiciones para que siga curando y ayudando a tantas personas que como yo estábamos necesitando. Gracias.
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Garcés, Obeiro de Jesús Berrío, feliz cumpleaños en el Diamante. En Bosque Tarso de Versalles, cumpleaños José Reinel Arce Zuluaga. En Versalles, José Reinel Arce, feliz cumpleaños. En Argelia, en La Estrella, está Alberto Ríos Hernández. Don Alberto Ríos, feliz cumpleaños. Y finalmente, en la línea del municipio del Águila, está de cumpleaños Kevin Andrés González Trejos. Kevin Andrés González, feliz cumpleaños.

0: Este viernes en Colombia es el Día Nacional del Tendero, un homenaje a más de 130 mil tenderos colombianos y reconocer lo importante, la importante labor comercial que cumplen al llevar los productos de la industria al consumidor final. Muy cerquita de la casa, muy cerca, tiene que haber un tendero, alguien que nos fía, ese alguien que nos saca de apuros. ¡Feliz Día del Tendero!
1: ¡Que cumpla muchos más!
0: Y si tiene un D1 o un ARA, pues ese no le fía. Pero el tendero sí le fía, por eso el reconocimiento a este importante hombres y mujeres que son los vecinos ideales del barrio.
1: Y que cumplas muchos más.
0: Tenemos las 10 de la mañana 46 minutos, 10 de la mañana 46. Oiga, qué placer tener aquí una visita. Llegó uno de los oyentes que se han ganado el radio. Y es una bella dama del municipio de Argelia. La saludamos, ¿cómo está?
2: Será muy bien usted, don Carlitos.
0: Bueno, el nombre no lo recuerda.
2: A mí me llaman Gloria Clemencia Arias García. Gloria Clemencia.
0: La conocen, ¿de qué parte de Argelia?
2: De la Soledad de Argelia.
0: ¿Cómo le fue a la Soledad? Cuéntenos usted que viene de allá desde la Soledad de Argelia, porque Argelia fue el municipio que sufrió más afectaciones ya con este terremoto.
2: Sí, señor, en Argelia quedó casi destruida. La alcaldía para abajo son dos cuadras que tienen que demoler todo eso, todo. La vivienda toda, y Monserrate tienen que trasladarlo como para otra parte.
0: El barrio,
2: sí.
0: De lo duro que fue.
2: De lo duro que fue. Sí, no, estuvo muy, muy duro, pero gracias a mi Dios nos dejó con vida.
0: Nos tiene a nosotros también aquí emitiendo desde, bueno, mi casa. Usted ya ha venido, ya pues no, apenas la conoce, no conoció la emisora, pero conoció mi casa, que también la convertí en un estudio.
2: Amén, don Carlitos, muchas bendiciones para usted, porque usted ha sido el medio de mucha ayuda para mucha gente, mucha, porque yo he escuchado por las noticias, siempre, siempre por la mañana, que el Señor sea bendiciéndolo y dándole mucha vida, que se lo merece, don Carlitos. Que Dios te bendiga y te guarde siempre.
0: Y usted llegó justamente cuando también llegó la silla de ruedas que donaron para la señora
2: de Obando.
0: Está aquí enseguida esperando, ella todavía no sabe que ya la silla le llegó. Entonces imagínese qué bendición, pues, que sirva entonces mi hogar también para que las personas reciban estas ayudas a través de este medio de comunicación, porque la misión es como el enlace. Pero en verdad, el corazón lindo es de toda la familia de Robledo 840, que uno comparte una cosa, el otro comparte otra. Por ejemplo, estos radios que también son de mucha ayuda también, porque el radio se necesita.
2: Sí, por ejemplo, en mi casa yo duré 15 días sin luz, sin energía, y sin radio, sin teléfono. Tenía que irme a la escuela del resguardo, Vanía Chamí, para poder agarrar cobertura del internet, del wifi,
0: sí,
2: para poder comunicarme con mi familia. La gente de Venezuela locos por saber de mí, porque yo viví 13 o 14 años allá, como mi familia, esa gente desesperada buscándome.
0: Hasta que finalmente, ¿cuánto tiempo pasó para que usted tuviera contacto con la gente, con su familia del exterior?
2: 15 días.
0: 15 días y usted sin energía, sin teléfono, imagínese todas las incomodidades de la gente. Pero usted es una mujer del campo y le encanta.
2: Me encanta el campo, don Carlitos. Yo trabajo todos los santos días, todos los días.
0: Es que
2: gracias a Dios, el Señor me ha hecho una mujer muy guapa para trabajar. Pues cuando hubiera sido un hombre, pues le hubiera ganado a muchos hombres.

0: Porque verdaderamente, don Carlitos, a mí no me queda grande la finca.
1: Vea, con ese orgullo, no me queda grande la finca.
0: Gloria al Señor.
1: Ave María, hola.
0: Tengo piscos, gallinas, marranos, tengo mini pis, tengo patos, tengo de todo en mi patio.
1: Y muchas afectaciones también en
0: con el... Sí, muchas afectaciones con el terremoto, pero gracias a Dios, le digo de nuevo, Dios nos dejó para seguir luchando, porque en la Biblia dice que tenemos que trabajar para poder comer. En la Biblia está escrito.
1: ¿Qué se le dañó a usted en la finca?
0: Pues a mí se me afectó, Gloria, hasta el gallinero, se me cayó. Pero nosotros lo tenemos parado, es con puros palos de árboles. ¿Sí? Y la cochera se me averió, otra se le cayó las paredes. Mi casa, la cocina, como es tejita, pues eso se cae y se quiebra. Y ahí estamos, don Carlitos.
1: Ahí va.
0: Y las tarjaduras de la finca pasaron por todas las cafeteras de la casa para abajo a posta. Y por la cochera está tarjada también, y por el patio de la casa pasa una tremenda tarjadura, el tanque del agua se hundió de para abajo.
1: ¿Y qué ayuda le ha llegado a usted?
0: Don Carlitos, a mí no me ha llegado ayuda porque yo vivo en la finca. Simplemente una amiga que yo tengo muy querida, ella recolectó mercadito para mí. Ella iban allá a la casa arrimada y ella le cayó las casitas, don Carlitos, las dos casitas. Y a ella sí le entra ayuda allá, y entonces ella dice, ay, yo tengo una amiguita en una finca, déme un mercadito para ella. Y así es que yo recogí mercadito, don Carlitos, pero el resto no entra a la finca. No entra, don Carlitos.
1: No entra la señal de... No entra, no va ni... ¿Le fueron a censar inclusive o no?
0: No, eso nos llamaron por teléfono, y el presidente de junta fue y tomó foto y llevó a la alcaldía.
1: Pero nomás, de ahí no pasaba. A usted no le han entregado ningún documento, ni de...
0: Nada, don Carlitos. El presidente le tomó fotos nomás a lo que yo le mandé a usted y ya.
1: ¿No más? Eso, ni siquiera han tomado el nombre suyo.
0: No. Por teléfono le mandé yo al muchacho y fotocopié cédula.
1: ¿Y usted no sabe qué va a pasar
0: entonces? No, nada.
1: Porque hasta el momento no le ha llegado nada.
0: No me ha llegado nada, pero gracias a Dios tenemos un rey que nos está mirando a todos por igual. Él no hace excepción de personas, don Carlitos.
1: Está linda, es que es un amor, un amor. Bueno, Gloria Clemencia vino y vea, ella, esta mujer sudando, yo no sé, vino con un bulto, yo no sé, tiene una fuerza y espiritualmente también ustedes, pues no, la radio es de imaginación. Y se la voy a describir. Ella es una mujer trabajadora, de esas guapas, berracas, que se enfrentan a cualquier situación. Y que bueno, casualmente la semana pasada quedó ganadora del radio y vino por el radio. Aquí está. Bueno, los oyentes, muchas gracias, doña Gloria. Ahorita usted, vamos con la música, porque también estaremos entregando la silla de ruedas, porque ya tengo aquí la señora de Obando que quiere reclamar también, o que viene a reclamar esa silla de ruedas, porque la mamá la está esperando, la está esperando para que le ayude con esta gran ayuda que llegó la sillita de ruedas y que pueda tener una mejor calidad de vida. Las 10 de la mañana, 54 minutos, 2 minutos con los hermanos gregorianos y seguimos con el viernes de Guachafita.
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5: Son las 10:55.

Tenemos las 10 de la mañana, 55 minutos. 10 de la mañana, 55 minutos. Por aquí se paró el computador, pero no, ya. De una, con este viernes de Guachafita.

bendición, qué felicidad poder llegar a usted, mi querido amigo, mi querida amiga, en este momento. Tantas personas que siguen encontrando en nosotros esa voz de aliento, esa esperanza. 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Hermanos, me habla esta persona y dice: profesor, mi nombre es Marina. Yo soy una mujer que vengo escuchándolo a usted desde hace mucho tiempo y tengo un problema con mi hijo. Mi hijo, él pagó servicio, pero él desde que llegó de allá, él anda hundido como en una depresión. La relación que tenía con su novia se terminó y mi hijo cada día está peor. Mi hijo no le provoca ni siquiera salir de su cuarto. Ya no encontramos qué hacer. Mi esposo y yo estamos desesperados. Le hablo de aquí, de alguna parte de El Quindío. Señora Marina, yo estuve revisando la fotografía que usted me envió, pero le digo algo, señora Marina, aquí hay una mujer con la cual su hijo tuvo una relación, no con la novia que terminó la relación hace poco, sino una relación anterior a esa, y esta mujer le ha hecho cualquier cantidad de cosas para que su hijo sufra. Como dice el dicho, si no es con ella, no es con nadie. Y yo se lo digo hoy viernes, yo le puedo ayudar. Tráigame, por favor, una camiseta de su hijo, una camiseta con la cual él haya dormido, que no la hayan lavado, y yo me voy a encargar de romper todas estas cosas para que usted vea resultados. 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
4: Las 11
5: con 2 minutos.

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2: Las fases de la luna son fundamentales en la agricultura porque su fuerza gravitacional influye en el movimiento de la savia, la humedad del suelo y el crecimiento radicular o foliar de las plantas. Este viernes 4 de septiembre será cuarto menguante. Y aquí unas recomendaciones prácticas favorables en la agricultura en esta luna. Primero, propicia para podar. Segundo, abonar el suelo y regar las plantas. Tercero, la maleza que ha sido cortada en menguante no vuelve a retoñar. Cuarto, realizar labores de manejo de podas. Quinto, luna ideal para cortar la guadua en las horas de la madrugada. Sexto, sembrar yuca. Séptimo, tercer día de la menguante y en las horas de la tarde se deben cortar colinos de plátano para utilizarlos como semilla. Octavo, todo lo que se produce debajo del suelo debe cosecharse en menguante. Noveno, sembrar plantas en esa fase para que dé buenos resultados. Y décimo, es luna para castrar, operar, hacer curaciones, errar o descornar. Y aquí las prácticas no favorables en luna menguante. Primero, poner germinativo y el crecimiento por encima de la tierra se reduce. Segundo, no se recomienda sembrar plantas que crezcan rápidamente. Y tercero, no purgar o controlar parásitos internos. Más beneficios del cuarto menguante que la tendremos este viernes 4 de septiembre en la agricultura.
3: Cuarto menguante. La luz reflejada por la luna disminuye. La savia empieza a dirigirse hacia abajo y a acumularse en la raíz. Ideal para la siembra de hortalizas de raíz. La producción frutal se ve fortalecida. Para trasplantar las fresas, esta fase y la de la luna nueva son las mejores para la cría y reproducción de lombrices. En cuanto a la recolección de forrajes, lo mejor es cortarlo en luna llena, pues las plantas

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3: Tenemos las 11:33. 11:33.
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9: ya. Va a derramar muchas bendiciones para mí, para mi mamá, y ese momento sí.
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9: Ella no me puede hablar, tengo que...

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4: Son las 11:39 minutos.
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2: Se le doy a más de una hija y un hijo. Cuando vea a su mamá enferma, nunca las tiren, no las abandonen, antes apóyenla. Muchas personas veo que llega a una edad, que le está sucediendo, una vejez y ya le están estorbando, va y las deja tirar un ancianato. No hagan eso. No hagan eso porque esa persona que usted está abandonando, usted está rechazando, esa mamá que le dio su vida, que la crió con amor, que le tocó luchar con ella. Eso es el consejo que yo le doy a cada una persona que me está escuchando. No abandonen a su mamá ni a su papá, porque por ellos estamos vivos. Por ellos estamos suspirando. Por ellos podemos, como siempre, por así sea un arroz con huevo que los hubieran dado. Es un amor que ella lo dio. Si ella dio la vida por nosotros, nosotros, ¿por qué no podemos dar la vida también por ellos?
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3: Son las 11:48.

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2: Bueno, tenemos las 11 de la mañana con 57 minutos, 11:57, estábamos entregando aquí lo que era la silla de ruedas para Ana Yamilet de Obando, también entregando uno de los radios, y por supuesto a Kiko también con la guachafita de hoy viernes. Pues no hemos encontrado pues las canciones de los pedidos que nos han tenido los oyentes, pero con todo gusto ahorita en Sopa y Seco los vamos a complacer. Bueno, esta canción solicitada por Nacho en las mangas, él quiere que de una vez nos sintamos como en Navidad. Aquí está Gocemos la Navidad, la canción de los mineros.

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3: Bendiciones, queridos oyentes, amigos de la sintonía, feliz viernes, maravilloso poder decir hoy gracias Dios, gracias Universo. 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Yo le envío la foto de ella, la foto mía. 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

0: Son las 12 del mediodía con 7 minutos, 12 del mediodía con 7 minutos. Estamos ya aquí listos para las noticias. Muchas gracias por su audiencia, por su sintonía. Bueno, la noticia que les traemos a esta hora es la muerte. Finalmente murió una dama, doña Alba Ernestina Buitrago. Ella toda la vida fue secretaria del Colegio Sor María Juliana. Entendemos también que ella trabajaba como en el ropero de la Iglesia Guadalupe, como voluntaria. Y el día del terremoto estaba en la Basílica de Nuestra Señora de la Pobreza. Creo que sufrió una herida en un tobillo por uno de estos, de lo que cayó del techo. La hirió ella en un tobillo, pero fue remitida a Cali por un problema de la presión que sufría ella y que finalmente se complicó la salud de esta señora Alba Ernestina Buitrago, complicaciones que tenía ya con el hígado, terminaron por el fatal desenlace de la muerte aquí ayer en la ciudad de Cali. Doña Alba Ernestina Buitrago no se pudo reponer después del terremoto por su estado de salud. 12 del mediodía con 9 minutos, 12 con 9 minutos. Y también a los oyentes contándoles que hoy ya se entregó por fin la silla de ruedas a doña Ana Yamilé de Obando para llevárselo, para poder atender a su madre que está en Obando, que sufrió un derrame cerebral. Gracias a la colaboración de todos nuestros oyentes. Bueno, aquí dice, buenas tardes, acá escuchando el noticiero con mis hijos, mi esposo en el barrio Ciudadela, Los Ángeles, de la Comuna 7. Dios los bendiga, muchas gracias. ¿Qué más nos preguntan por acá? A ver, todas las inquietudes que tengan, lo pueden hacer a través del WhatsApp 315-592-1695. Siéntanse acompañados con Robledo 840. Nosotros también sufrimos por el terremoto, ya que la edificación de Café Norte pues está sufrió algunas fisuras en mampostería que ya están arreglando. La tienda Baré, que también no está atendiendo en la calle 1687. Todos nos tocó funcionar desde diferentes partes. La emisora está funcionando desde aquí, desde el estudio que tengo yo en mi hogar, que queda central para nuestros oyentes, y hemos podido seguir al aire. Gracias pues a todos los oyentes que nos han preguntado y a los que nos sintonizan, porque afortunadamente seguimos con vida y seguimos también trabajando por el entretenimiento, el acompañamiento para toda la audiencia. Bueno, tenemos las 12 del mediodía, 11 minutos, 12:11, dentro de las noticias que les tenemos a los oyentes. Ya se empezó la entrega de la ayuda del adulto mayor, el pico y cédula sigue aplicando, recordando que hoy es cédulas terminadas en 9 y 0. El lunes arrancan las cédulas terminadas en 1 y 2, el martes las cédulas terminadas en 3 y 4, el miércoles terminadas en 5 y 6, el jueves el 7 y el 8, y ahí está nomás únicamente este pico y cédula para reclamar las ayudas del adulto mayor. Recordemos que hay una primicia del gobierno de la Espriella que le pondrá freno a esa transición del RUI. Como que no va entonces el RUI todavía, al menos hasta el próximo año. No tendremos, entonces no se va a aplicar, seguirá todo como venía. Y esa noticia nos las trae Naomi Cortés directamente para informarnos cuál ha sido la decisión con lo del RUI. A ver, Naomi, la escuchamos con esta información.
1: Música y noticias. La cifra contrasta de manera drástica con el comportamiento que tenía el Sisbén. En 2024 se recibieron 42.407 peticiones. En 2025 fueron 11.213 y hasta julio de este año se habían contabilizado 11.756. Es decir, solo en agosto las reclamaciones contra la nueva clasificación fueron casi 10 veces las registradas durante todo 2025. El propio DNP reconoce que ese volumen de solicitudes y reclamaciones evidencia una preocupación generalizada entre beneficiarios y potenciales beneficiarios. También admite que se necesita más tiempo para fortalecer, validar, optimizar y calibrar los algoritmos y modelos técnicos de estimación del RUI, con el propósito de corregir posibles fallas metodológicas y evitar errores que terminen incluyendo o excluyendo injustificadamente a hogares de los programas sociales. El RUI fue creado por el artículo 70 del Plan Nacional de Desarrollo de 2023 como el instrumento destinado a determinar la focalización de subsidios, programas, políticas, planes, proyectos y servicios de la oferta social del Estado. La ley estableció una transición y dejó en manos del gobierno la definición del momento en que el nuevo registro se convertiría en el único instrumento de focalización. En 2024, el gobierno Petro reglamentó el proceso de transición del Sisbén hacia el RUI. Inicialmente, la información del nuevo registro debía comenzar a utilizarse para el diseño, focalización, seguimiento y evaluación de los programas sociales desde el segundo trimestre de 2026. Pero el cronograma fue modificado en junio de este año. Mediante el decreto 662 de 2026, se estableció que las entidades públicas y los particulares que ejercen funciones públicas comenzarían a transitar al RUI como único instrumento de focalización desde el 1 de agosto, para quienes ya habían sido identificados o focalizados mediante el Sisbén al 31 de julio. Se estableció un periodo de transición hasta el 31 de octubre. Ahora el gobierno pretende volver a modificar ese calendario. El borrador de decreto establece que el proceso de transición de los beneficiarios y potenciales beneficiarios identificados mediante el Sisbén podrá extenderse hasta el 31 de julio del 2027. Fenómeno del Niño pone en alerta a Bogotá. Galán advierte riesgo de apagones. El fenómeno del Niño puede aumentar el consumo de energía. Si ese pico de demanda supera la capacidad disponible, Bogotá podría tener problemas en el suministro. La OMM advierte que el Niño se intensificará a niveles muy fuertes hasta febrero del 2027. La Organización Meteorológica Mundial prevé riesgos de inundaciones, sequías y calor extremo durante los próximos meses. Pese a su nombre aparentemente inofensivo, el Niño tiene el potencial de asestar un duro golpe a comunidades y economías de todo el mundo. Somos testigos de las perturbaciones y la devastación que causan sequías e inundaciones, y según las previsiones, estos efectos se agravarán a medida que se intensifique el Niño, explicó la secretaria general de la OMM, Celeste Saulo. El IDEAM proyecta temperaturas de más de 35 grados en algunas regiones de Colombia. Las temperaturas máximas podrían registrarse con valores por encima de lo normal para la época en sectores de Alta Guajira y en los valles interandinos de los ríos Magdalena y Cauca. El IDEAM también informó que 165 municipios del territorio nacional se encuentran en algún nivel de alerta por incendios forestales. Huila y Tolima lideran la máxima advertencia con 9 municipios, cada uno en alerta roja.
0: Bueno, muchas gracias Naomi por la información. 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Vamos con más noticias que les tenemos a esta hora. Ya esta mañana entregamos lo que fue la silla de ruedas para la señora Ana Yamilé. A ver, tenemos este reporte que fue la entrega de la silla. Pero antes vamos por aquí a ver que estamos un poquito con nuestros computadores, si hacemos contacto con ella. Bueno, ahora sí, vamos con este reporte de la entrega de la silla a la señora Ana Yamilé. Escuchamos. Estamos con Ana Yamilé Muñoz Franco. Ana Yamilé viene desde Obando. Ana Yamilé, aquí acaba de recibir usted la silla de ruedas. ¿Qué tal le parece, Ana Yamilé?
2: Pues la persona que me la donó está muy bonita. Que Dios me los bendiga. Que Dios me los bendiga de todo corazón a ellos y a su familia. Que Dios le derrame muchas bendiciones. Porque la verdad soy una persona de muy bajos recursos. Estoy en este momento sufriendo un poquito porque hace 2 semanas mi mamá perdió el movimiento de los pies. Ella no camina, no habla.
0: Le dio un derrame, me dice, le dio un derrame a su mamá.
2: Sí, mi mamá me le dio un derrame.
0: ¿Pero esto fue después del terremoto o antes?
2: No, después del terremoto mi mamá estaba bien. Cuando mi mamá me llamó mi tía, era que la llevara al hospital, que porque ella estaba enferma de una gripa. Yo la llevé al hospital, como yo vivo en una finca, municipio de Obando Valles, vereda San José. Cuando ya lo di, mi mamá, como en la finca ya del día del derrumbe, los quedamos 2 semanas... sin nada de energía. Cuando ya pudo volver, yo puse a cargar el celular mío. Cuando mi prima me llamó, que vea que mi mamá estaba muy grave, yo, cosa será por ignorancia, no le creí. Ella volvió y me insistió que tenía que bajar porque si no me iba a poner una demanda. Yo, estando inocente, yo bajé al pueblo donde mi tía, claro, vi a mi mamá tirada en una cama, vi que mi tía la estaba cargando. Yo le dije, ¿qué pasó acá? Me dijo, ¿usted cree que es mentira? Miré cómo el estado. Entonces yo le dije, yo ya no sabe qué, tía, yo me voy a hacer encargo de mi mamá. Yo soy humilde, pero yo sé que mi casa va, yo tengo mucha fe en Dios primeramente. Va a ramar muchas bendiciones para mí, para mi mamá. Y este momento, sí, soy bendecida porque ya con la ayuda de la gente y de Dieguito, ya tengo mi sillita de ruedas y que Dios los bendiga también a él.
0: Bueno, esta silla de ruedas que usted ya acaba de recibir, era un poquito complicada de pronto armarla.
2: Sí.
0: Pero bueno, ya aprendimos, hermosa la silla y muy cómoda para su mamá.
2: Sí, señor, muy cómoda.
0: A usted le va a tocar entonces aprenderla a manejar, como ya hizo un cursito aquí que tuvimos acá haciéndola para que su mamá, doña, ¿cómo es que llama? Virgelina Franco,
2: sí,
0: ¿cierto?
2: Sí,
0: Virgelina Franco. Pueda recibir entonces esta silla de ruedas y tener una mejor calidad de vida, porque a raíz de este derrame pues quedó en unas condiciones difíciles.
2: Sí, quedó muy difícil porque ya mi mamá se le murió. De la cintura para abajo, ella no puede sentir nada. Ella, mano, la parte derecha, una mano, un pie, ella no me puede hablar. Tengo que darle tetero, usar una. Este momento me colaboraron con un tarrito de vitamina que es esta, ay, ¿cómo se llama? El Insuri.
0: Insuri también. ¿Y tiene control médico su mamá cuándo?
2: Mi mamá tiene, yo tengo que ir el lunes, con la ayuda de Dios, primeramente tengo que llevarla a Pereira.
0: Sí.
2: Pero en este momento no tengo los recursos para llevarla, pero bueno, ahí está Dios, lo está viendo y sé que con la ayuda de Dios voy a cumplir con mi deber de llevarla al médico de Pereira.
0: Bueno, y nos manda la fotografía de su mamá ya con la sillita, que se sienta cómoda, para darle las bendiciones a esta familia tan hermosa que ha donado la silla. Un abrazo para ellos. Son oyentes fieles de la emisora. Están en el sector rural de la Celia, esta familia hermosa que, mire, que de todo corazón le han donado esta silla para usted, señora Ana.
2: Sí, para esas personitas le deseo lo mejor, que Dios los bendiga. Y vuelvo y le digo que le caigan muchas bendiciones, porque papá Dios es muy grande, hay un Dios vivo, que yo sé que Dios es tan grande que le va a derramar muchas bendiciones para ella en salud, primeramente para ellos y la familia.
0: ¿Tuvo muchas afectaciones usted en la parte donde vive con su esposo?
2: Sí. La vereda San José a mí se me vía caer una mitad de la casa, porque la casa mía es de bareque. Quedó bastante afectada. Yo allá no puedo vivir, tengo que vivir una parte, pero como este momento estamos haciendo una casita ya de bareque, otra, mientras que tenemos que meternos allá a vivir sin de tierra, mientras que ya cojamos cafecito para poder echar el pisito.
0: Bueno, doña Ana Yamilé Muñoz, ¿eso es el nombre suyo, cierto?
2: Sí, señor.
0: Bueno, ahí está la silla para que pueda salir ya para Obando, y pues de todo corazón también le vamos a dar un dinerito en efectivo para que pueda pagar sus gastos de transporte.
2: Que Dios los bendiga.
0: Bueno, bendiciones, doña Ana Yamilé Muñoz.
2: Amén.
0: Y para doña Virgelina Franco le enviamos también el abrazo solidario, que es la gente, que ella sienta que no está sola, que hay una familia de oyentes que también contribuyen para solucionar tanta inquietud, porque la vemos a usted tan desesperada y todavía continúa, pero esto ha sido como una ayuda ante su clamor, ante sus lágrimas, a todo lo que le ha pedido el Creador, y sepa que su mamá ya depende ya de usted.
2: Sí, señor.
0: Va a depender por el resto de su vida.
2: Porque primeramente Dios y mi mamá, porque ella le tocó la que le extinga a ella. Ella luchó conmigo, mi mamá, junto con mi abuela, ella cortaba escobas de rama. También nos poníamos, en este momento está seco poniéndome ropa de segunda. ¿Cómo no le voy a dar la mano a mi mamá si ella es la que me dio la vida? Es la que le debo todo lo que yo tengo ahorita, mi salud. Primeramente mi mamá, si tengo que acostarme sin comer para darle a ella, primeramente es ella.
0: Así es, Ana Yamilé. Dios la bendiga por ser buena hija, y esa es como la respuesta que toda hija debe con su mamá. A nuestros padres, toda nuestra devoción y toda nuestra gratitud. Usted lo dijo, una palabra, nos dio la vida. ¿Y cuánto vale la vida?
2: Vale mucho.
0: Vale mucho.
2: Vale mucho, porque la crianza es mucho, y este consejo se le doy a más de una hija y de un hijo. Cuando vea a su mamá enferma, nunca las tiren, no las abandonen, antes apóyela. Muchas personas veo que llega a una edad, una vejez, y ya le están estorbando, va y las deja tirar un ancianato. No hagan eso, no hagan eso, porque esa persona que usted está abandonando, usted está rechazando esa mamá que le dio su vida, que la crió con amor, que le tocó luchar con ella. Eso es el consejo que yo le doy a cada una persona que me estén escuchando. No abandonen a su mamá ni a su papá, porque por ellos estamos vivos, por ellos estamos suspirando, por ellos podemos, así sea un arroz con huevo que los hubieran dado, es un amor que ella lo dio. Si ella dio la vida por nosotros, nosotros porque no podemos dar la vida también por ellos.
0: Del mediodía, 26 minutos, 12:26, a esta hora también estamos con una oyente que llegó aquí a Cartago de Pereira, Teresa Hernández. ¿Cómo está, Teresa? Le escuchamos.
3: Muy bien, gracias a Dios.
0: Bienvenida a Cartago, Teresa.
3: Mi Dios le pague, muchas gracias.
0: Bueno, Teresa, cuéntenos la historia. ¿Usted por qué se vino de Pereira? ¿Qué fue lo que pasó?
3: A ver, nosotros somos de Pereira. Estamos ubicados en la calle 17, en el comercio. Resulta que el almacén está en peligro, porque tenemos una, el centro comercial está ubicado en la 17 y tenemos un centro comercial enseguida de 4 pisos y quedó el 4º piso tirando hacia nosotros. O sea que tuvimos que evacuar.
0: Sí.
3: Sí. ¿Y? Pues, señor.
0: ¿Y entonces ustedes cogieron ya la mercancía, alcanzaron a sacar mercancía o no?
3: Nos tocó sacar lo que más pudimos y para venirnos para acá, para Cartago, porque en Pereira, el apartamento ahí en la 18 donde vivíamos también ya colapsó.
0: Oiga.
3: Entonces nos tocó reunir, o sea, venirnos para acá porque en Pereira ni almacén, o sea, no hay locales, no hay vivienda, no hay nada para ubicarnos. Nos tocó acá un amigo, acá nos abrió las puertas y estamos acá en Cartago.
0: Bueno, ¿en qué parte están aquí mientras que solucionan todos los problemas o quién sabe la vida qué vueltas da? Pero el caso es que están aquí con almacén y todo. ¿Dónde?
3: Pues en este momento estamos ubicados acá en la carrera octava, número 13-105. Acá tenemos una especie de bodega, pero ya este fin de semana me dieron, saqué un permiso para sacar una carpita con sandalias, con chanclita, con todo lo que vendo, cross, chanclas, chancla en peluche, botas de niño, tenis, tengo mucha variedad y muy buenos precios.
0: Ah, bueno, el remate entonces, digamos que es el... ¿Cómo llama el negocio de ustedes?
3: En este momento se llama Tienda JP, se seguirá llamando así con el poder de Dios hasta que lo volvamos a montar.
0: Tiendas JP, vino de Pereira y vino aquí con todo su surtido. ¿Nos recuerda la dirección? Sí.
3: Estamos ubicados en la carrera octava, número 13-105.
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3: 13-105.
0: Gente... 13-105. Vamos a anotarlo aquí, carrera octava 1305, y vamos a colaborarle también a todas las personas que lo han solicitado. Hombre, viene de Pereira.
3: Sí, yo les pague
0: a
3: por
0: ver
3: lo que nos
0: la comunidad. Sí, y además tiene muy buenos precios también.
3: Yo, sí, estoy manejando unos precios muy buenos, excelentes, muy buenos precios.
0: Bueno, Teresa.
3: Espero que me visiten.
0: Y usted dijo, bueno, voy a llamar a la emisora de Cartago.
3: No, a la que más escucha. A la emisora que más escucha. Yo voy a llamarlos porque yo sé que ellos me van a extender la mano y yo sé que sí, gracias a Dios lo hicieron, mire.
0: No faltaba más sino eso, que no le tendiéramos la mano a alguien que lo necesita. Teresa,
3: no,
0: con mucho gusto.
3: Dios los bendiga, mi Dios les pague por el apoyo. Muchísimas gracias.
0: Bueno, recuerde la dirección nuevamente y hágale un llamado a la gente. ¿Qué es lo que tiene? ¿Qué es lo que va a ofrecer?
3: A ver, estoy ubicada. Tengo un pregón, tengo una carpa acá en la carrera octava, número 13-105, ¿sí? Tenemos una carpa afuera en la calle con unas mesas donde tengo exhibida mercancía. Tengo cross de hombre, de dama, de niño. Tengo chanclas en peluche, tengo chanclas light, tengo chanclitas ortopédicas, chancla de niño. Tengo tenis. Tengo chancla en cuero, botas de niño y de niña. Tengo mucha variedad.
0: Pero ¿sabe
3: Espero
0: qué?
3: Que me visiten.
0: ¿Sabe qué es lo que más tiene?
3: Sí.
0: Voluntad y amor por el trabajo. Es lo que más le necesitamos.
3: Y mucha fe que voy a hacerlo muy bien.
0: Eso. Teresa, un abrazo.
3: Señor.
0: Que le vaya
3: Dios
0: muy bien.
3: Dios le pague, Dios le bendiga por el apoyo. Muchas gracias. Que estén muy bien. Hasta luego.
0: Hasta luego. 12 del mediodía. Amén. 12:31.
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0: Estamos a esta hora con Albanilza Cardona, que nos llama desde Pereira. Albanilza, usted escuchó, vea. Escuchó esos dos testimonios.
8: Sí. Ave María, esa linda hija con esa linda madrecita, que en este momento pues están sus condiciones de salud bastante críticas, bastante triste. Y la dama del almacén, claro, Carlito Roda, yo me pasé el martes,
0: sí.
8: Que fui al mercado.
0: Sí.
8: Y la gran esquina que queda, la 17, con carrera novena, parece un pueblito, Carlito Rodas, porque eso allí todo, todo quedó sin, o sea, un peligro porque eso ahí es de varios pisos.
0: Sí, sí.
8: Lo que era el almacén, la gran esquina de calzado, cubrelechos, tendidos, ropa, todo eso, Carlitos quedaron en toda la esquina de la callecita, porque ya como tal no hay almacén.
0: Y mire, ahí está, los comerciantes también hay que tenderle la mano porque, imagínense, tienen que comer, sí, tienen que alimentar.
8: Parece un pueblito porque sí. Anteriormente estaba en su localcito.
0: Sí.
8: Ya no, Carlito Roda, ya está en plena esquina, en calle, ofreciendo lo que pudieron tener allí de Carlitos en su mercancía, da el, como es el cuento, ya el día a día, porque ya el localcito no está.
0: ¿Cómo le parece? Pero sabe una cosa. Yo sueño el día en que Pereira y Cartago sean una sola ciudad.
8: Oh, Dios mediante, yo sé, Carlito Rodas, que de esto nos paramos.
0: Sí.
8: Uno acá en el campo, esto fue miedoso, porque fue miedoso, pero Carlito Rodas, a Dios gracias, no tan triste como en la ciudad, que Carlito Rodas, si algún día se pasa por este Pereira para que vea las tristezas. No, Carlito Rodas, gente que lo perdió todo, todo, Carlito sí. Rodas, todo.
0: Sí, en un segundo.
8: 13, Carlito, 13.
0: Sí.
8: 13 con octava y novena.
0: Sobre todo 14, en estos lugares, sí.
8: A esos lados todavía no hay energía, Carlito Rodas. No hay energía, no hay carnicerías, Carlitos.
0: ¿Cómo le parece, ah? Pero bueno, ahí está toda la... Lo importante es la vida y que de esta nos levantamos, sí, ¿cierto?
8: Si Dios quiere, Carlito Rodas, una linda tarde, 8:40, conmigo cuenta Carlito Rodas.
0: Gracias, igualmente, un abrazo para toda la gente querida. 12:34 minutos.
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10: Qué bendición, qué felicidad poder llegar a usted, mi querido amigo, mi querida amiga, en este momento. Tantas personas que siguen encontrando en nosotros esa voz de aliento, esa esperanza. 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Hermanos, me habla esta persona y dice: profesor, mi nombre es Marina. Yo soy una mujer que vengo escuchándolo a usted desde hace mucho tiempo y tengo un problema con mi hijo. Mi hijo, él pagó servicio, pero él desde que llegó de allá, él anda hundido como en una depresión. La relación que tenía con su novia se terminó. Y mi hijo cada día está peor. Mi hijo no le provoca ni siquiera salir de su cuarto. Ya no encontramos qué hacer. Mi esposo y yo estamos desesperados. Le hablo de aquí, de alguna parte de El Quindío. Señora Marina, yo estuve revisando la fotografía que usted me envió, pero le digo algo, señora Marina, que hay una mujer con la cual su hijo tuvo una relación, no con la novia que terminó la relación hace poco, sino una relación anterior a esa. Y esta mujer le ha hecho cualquier cantidad de cosas para que su hijo sufra. Como dice el dicho, si no es con ella, no es con nadie. Y yo se lo digo hoy viernes. Yo le puedo ayudar. Tráigame, por favor, una camiseta de su hijo. Una camiseta con la cual él haya dormido, que no la hayan lavado. Y yo me voy a encargar de romper todas estas cosas para que usted vea resultados. 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

0: Me voy de sol. Con los oyentes, estamos ya aquí listos para los recibir los pedidos. A ver, vamos a ver si la monita nos dice cuál es el menú. ¿Cuál es el menú que nos tiene para la tarde de hoy en Sopa y Seco? ¿Dónde está? ¿Dónde está la chef profesional? La chef, ¿cuál es el menú? ¿Cuál es el menú? A ver, monita.
1: Hola, muy buenas tardes a todos los oyentes.
0: A ver. ¿Qué le tenemos?
1: Sopa le tengo caldo de costilla y de seco. Tortas de carne con arroz, tajadas y ensalada. Usted sabe que la tajadita no puede faltar.
0: Eso suena muy rico.
1: ¿Qué le tiene, don Carlitos?
0: Gracias, monita. Yo pensé que era caldo de ojo y por la tarde ojo que no hay caldo.
1: Chaito, feliz fin de semana.
0: Tenemos también a una visita, Naomi. Naomi, a ver qué nos dice Naomi, cómo le fue con la sopa y el seco, Naomi.
2: Buenas tardes, queridos oyentes, muy delicioso, ese almuerzo está deliciosísimo.
0: Mejor dicho, recomendada esta sopa y seco.
2: Recomendadísimo,
0: para
2: sabe al almuerzo de mi mamá, delicioso.
0: Ah, sí, es caserito.
2: Muy rico.
0: Bueno, Naomi, que lo disfrute. Estamos con los oyentes, buenas tardes, sopa y seco, le escuchamos. Ah, tenemos a don Fernando Rincón. Don Fernando, bien pueda, don Fernando, le escuchamos.
3: Bueno, voy a pedir una sopa.
0: Sí.
3: Y su título es muy fuerte.
0: ¿Cuál será?
3: La Universidad de la Salsa, la canción Yo Soy la Muerte.
0: Yo soy la muerte. Uy, vamos a ponerle salsita a esto, sí.
3: Sí. Sí, señor. Vea, José Balboa, Marquitos, a Georgina y a Ramón. Espantapájaros, Alirio, Melvallané en la Unión. Doña Gloria en la cabaña, Aurelio, por ser tan noble.
0: Sí.
3: Chucho en ayunas, Miguel González, Julián nos oye en el roble. Ah. Y así por ese estilo a todos los tengo en cuenta, pues somos fieles oyentes de Robledo 840.
0: ¡Ole, qué bien!
3: Dios nos bendiga, un abrazo.
0: Gracias, hombre, a don Fernando Rincón. Otro oyente en línea. Buenas tardes, Sopa y Seco.
4: Buenas tardes, Carlitos. ¿Qué tal? ¿Cómo le acaba en esta hora de la tarde?
0: Ya escuché usted cuál es el menú, así que hagámosle pues a ver, don Gerardo, sopa y seco.
4: Oiga, una elegancia, mejor dicho. Hasta yo me antojé, mejor dicho, de un almuerzo de eso. No, una versión de era, mejor dicho.
0: Ni hablar.
4: ¿Cierto? No. Mejor dicho, no hay ni que decir de un almuerzo tan bueno.
0: Aquí desde la casa, ¿cómo le parece? Yo con esos olores desde las 9 de la mañana, no, qué tormenta.
4: Uy, no,
0: hombre.
4: Carito, yo no sé cómo hace para soportar.
0: Uno estar a 3 metros.
4: Mañana, mejor dicho, el buen aroma de ese buen almuerzo.
0: De estar a 3 metros de la cocina es una tortura. Ya me estoy hasta.
4: No, yo me imagino.
0: He subido como dos libras, dos, tres libras de peso porque. Ay, Dios mío. Bueno. Digamos, ¿cuál es el pedido? Bien pueda, don
4: bueno,
0: Gerardo.
4: Carlitos, me encantaría que me colocara un disquito del dueto Revelación, uh-huh. Cansado de Amar.
0: Cansado de Amarnos.
4: Sí. Cansado de Amar, del dueto Revelación. Y también me gustaría que me colocara el disquito por Ansi, el pianero Ansi Acosta, Amiga.
0: Amiga de Ansi Acosta.
4: Sí, Carlitos.
0: Amiga de Ansi Acosta. Ansi Acosta, listo,
4: bueno,
0: don Gerardo.
4: Yo le acompaño a usted a todos los oyentes.
0: Otro oyente en línea, buenas tardes, será quien será, hombre, bien pueda, siga, bien pueda, pase. Estamos
5: buenas
0: en
5: tardes,
0: su...
5: rapá.
0: Llegó Chucho en ayunas, hombre, Chucho, bien pueda, Chucho.
5: ¿Cómo me le ha ido mi querido viejito adorado?
0: Excelentemente, Chucho, bien pueda.
5: Primeramente, para saludarlo a usted y felicitarlo por tan maravilloso programa.
0: Sí, sí.
5: Y aunque... Me estaré volviendo cansón, pero quiero mencionarle lo del radio, pa. Sino que yo me atrevo a hacer esta molestia porque hace ya 3 años no puedo trabajar por esa afición que sufro.
0: Ah, ya.
5: Yo tengo en las clínicas en Armenia pidiendo inhaladores.
0: Ah, no, bueno, me diga, Chucho.
5: O sea que si usted me hace el gran favor y me anota para la revista.
0: Sí, señor.
5: Y fuera de eso, pues la persona que es de buena voluntad que me lo quiera donar. Pues entonces usted se da cuenta ya, para pues, si me lo donan, pues
0: sí.
5: Me borra de la arriba.
0: El que diga, así. El que diga, vea, este radio va directamente para Chucho de las Yunas.
5: Eso.
0: Ajá, bueno.
5: Que me permita el disquito.
0: ¿Cuál será?
5: Los dos nos amamos, de los relicarios.
0: Los dos nos amamos.
5: Pero no me vaya a decir que los dos nos amamos.
0: No.
5: Bueno, los dos nos amamos. Y para saludar muy cordialmente a mi gran amigo Fernando Rincón, que lo escuché que me acabó de saludar.
0: Sí, señor.
5: A mi cochochoy donde estés, que es el amor de mi vida. A Espantapájaros, a Melbayané Gallego, la Cabelloncita y Esperanza.
0: Sí.
5: Y en general a todos los que me saluden y los que no también. Y una bendecida tarde le deseo, pa.
0: Bueno, con mucho gusto.
5: Muy agradecido. Y no me despego de aquí del vecino, que es el que me legotaré la música de Robledo, que no lo apagan tampoco ahí, en esa emisora.
0: Muchas gracias.
5: Bueno, que no tengan que escuchar nada. Bueno, pa, chao, pues.
0: Un abrazo.
5: Igualmente, pa.
0: Igualmente, otro oyente, le contestamos el llamado a esta persona que está llamando. Buenas tardes, Sopa y Seco. Sopa y Seco.
6: Sopa y Seco. Sí, buenas.
0: Hola, don Alirio, le escuchamos bien, pueda, hombre. Don Alirio, ¿qué canción? Cuénteme.
7: Cara a cara.
0: Espere un tico, usted me dice, yo le voy a enviar sonido por aquí, por donde está la consola creo que es... ¿Usted está recibiendo el retorno ahí bien? ¿Me escucha?
7: Sí, claro. Sí.
0: Ah, bueno, entonces estamos bien. ¿Cuál es la canción?
7: Cara a cara. Carlito, usted sabe que yo siempre lo mando con tabaco.
0: ¿Cara a cara?
7: Cara a cara.
0: Ese
7: tapabocas, porque yo sí lo mando al fondo.
0: Cara a cara es...
7: No le pido diario lo mismo.
0: ¿Es de quién, cara a cara?
7: Se llama Alejandro Sarrazola, qué nombrecito.
0: Alejandro Sarrazola, listo.
7: Y también de él, Bebo para olvidar.

0: oyente Alirio Rodríguez para servirle, de los Rodríguez, de, pero no de Cali, sino lo de Toro, de Toro.
1: Ah, sí.
0: Un abrazo, 12:47.
1: Lo mismo. Bueno.
0: Un abrazo.
2: Buenas tardes, don Carlos.
0: ¿Cómo está?
2: ¿Cómo está usted? Para participar en Sopa y Seco.
0: Sí, el amigo.
2: Habla Nicolás Zapata de aquí de la vereda Santa Bárbara de Anserma Nuevo.
0: Sí.
2: Para si me puede regalar dos disquitos.
0: Bien, pueda. ¿Cuáles?
2: Popeye el Bandido.
0: Popeye.
2: Y Banquito. Muchas gracias. Muy amable, don Carlos. Que tenga buena tarde.
0: Popeye el Bandido y mi Banquito. Bueno, nos ha enviado también imágenes de su casita, porque también se ve muy afectada con el terremoto. Hola, buenas tardes, Sopa y Seco.
3: Buenas tardes, Carlitos.
0: Hola, don Adán, ¿cómo está? Bien pueda, don Adán. José Adán.
3: Sí, Carlitos. Sí, Carlitos, para que ponga una sopita y un seco bien bueno ahí, uno de los legendarios, me contaron.
0: Me contaron los abuelos que hace tiempo... No, ese no es cierto. Me contaron de los legendarios. ¿Listo? ¿Y la otra canción?
3: Póngame una de Olimpo Cárdenas, creo que titula que es Amargo Despertar, algo así.
0: Amargo Despertar.
3: De Olimpo Cárdenas, sí, Carlitos.
0: Con mucho gusto, don José Adán.
3: Bueno, Carlitos, Dios lo bendiga.
0: Gracias. Oyente en línea, buenas tardes, Sopa y Seco. Sí, buenas tardes.
4: Carlitos, ¿cómo estás?
0: Bien, ¿con quién hablamos, preciosura?
4: Con Mayra, Carlitos, la que no se le pierde el programa.
0: Mayra, bien pueda, le escuchamos, Sopa y Seco, ¿qué pedido?
4: Carlitos, usted me cogió un disco ayer que no me lo puso.
0: ¿Cuál sería, cuál?
4: El de Juan Carlos Arabanda a un amigo.
0: Ah, yo coloqué, fue otro que se llama... a un amigo, no es el que habla de despedir a un amigo o algo así.
4: No, Carlitos, la digo con el alma
0: hecho. Ah, es que es otra canción. Y así se llama a un amigo.
4: A un amigo de Juan Carlos Arabanda.
0: Ah, yo, con razón, yo sí tiré otro que dice adiós a un amigo. Le tiré, fue adiós. Ajá. A un amigo. Y este es otro.
4: Entonces me pone de Sopa, me pone ese.
0: A un amigo.
4: Otro por un amigo.
0: ¿Cómo llama? Por un amigo.
4: Por un amigo.
0: Otro que se llama Por un amigo.
4: También, Carlitos.
0: ¿Y ese es de quién? Por un amigo.
4: Ese es del dueto Revelación.
0: Del dueto Revelación. Listo, con mucho gusto.
4: Bueno, Carlitos, feliz almuerzo, que este guapi te bendiga y a todo lo suyo, ¿yo?
0: Muchas, pero muchas gracias.
4: Lo quiero mucho, que la sangre que hizo me los cura con su santa sangre preciosa.
0: Tan bella, sola.
4: Chao,
0: bueno,
4: Carlitos.
0: Dos. Este guapi te bendiga. Amén. Dos minuticos con los hermanos gregorianos para continuar con Sopa y Seco.
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0: Tenemos oyente en línea, 12 del mediodía, 53 minutos. A ver, buenas tardes, Sopa y Seco. Hola, le escuchamos. Buenas.
1: Sí, aló.
0: Sí, buenas. ¿Cómo está? Con Ramón.
1: Sí, con Ramón, Carlitos.
0: A ver, Ramón, bien pueda, está al aire.
1: Claro, Carlitos, así me ponga. Pagarás de Edgar Leandro.
0: Pagarás de Edgar Leandro, pagarás.
1: Y aquí es Toro para saludar a Fernando Rincón y a José Alirio y su familia. Y a
0: usted, ajá,
1: que se trajo, Carlitos, feliz de semana para todos.
0: Igualmente, muy buenas tardes, le decimos al oyente Sopiseco. A ver.
2: Reportando sintonía al Cóndor.
0: Cóndor.
2: Desde la finca El Paraíso.
0: Bien pueda,
2: para
0: Cóndor.
2: Para participar en Sopa y Seco, para que me regale un disquito que lo hace...
0: Lo hace quién, a ver, le escuchamos.
2: Cóndor. Brian Rodas, el político mentiroso.
0: Ajá.
2: No quiero sino la mera sopita. Y un saludo para María Victoria, precisamente Vicky, la princesita, ya se encuentra en la parte de Anselmo Nuevo, Melvallaneca llegó en la Unión. Y al espantapájaros en el Alto Tigre. Y a toda la familia de Roble 840. Y que escucha el Cóndor, Sopa y Seco en Roble 840M, la emisora de todos a nivel nacional en el Eje Cafetero.
0: Gracias. Buenas tardes, Sopa y Seco. Le escuchamos. Sí, aló.
3: Buenas tardes, don Carlos. ¿Cómo está? Aló.
0: Le escucho. Perfecto. Usted parece que estuviera aquí en la cabina, hombre. Don Goar.
3: ¿Cómo está, don Carlos?
0: Gracias a Dios, muy bien.
3: Bueno.
0: Sí.
3: Para una cancioncita, para una sopita.
0: ¿Qué canción? Cuénteme.
3: Con la misma tijera de Vicente Fernández.
0: Con la misma tijera, ¿listo?
3: Bueno.
0: Con la misma
3: tijera. Muchas gracias, Carlos.
0: Bueno, con mucho gusto. Ole, ¿qué se haría Héctor Jonás, hombre, que no lo hemos reportado por acá? Héctor Jonás no ha venido por acá. Bueno, si lo ven, le dice que por aquí lo esperamos. Hola, buenas tardes.
4: Buenas.
0: Sí, señor. Sí, ¿aló?
4: Buenas.
0: Sí, le escuchamos, parece la voz de doña Amalia, ¿será?
4: Ella es,
0: doña Amalia desde la Celia, bien pueda, doña Amalia, pida.
4: Quiero de los carrangueros, La coscojina.
0: La coscojina.
4: Y ellos mismos, Silvita la condenada.
0: Silvita la condenada.
4: Señor.
0: Listo, doña Amalia. Usted que estuvo por acá también, vea.
4: Muchas gracias.
0: Doña Amalia, que pase muy bien.
4: Bueno, gracias, lo mismo.
0: Otro oyente, buenas tardes, Sopa y Seco.
5: Para el Sopa y Seco, de Sopa quiero al otro lado del río de Hernán Rojas, y de Seco, alegría y amor de Lisandro Mesa, para salvar a María Lucila, a Georgina, a doña Rosario, a Titina, al Cóndor, a Luis Ángel en Quimbaya, y a Marquitos en Toro. Entonces, me lo llevaré a la puerta, Maritoria, muchas gracias, Carlitos, que tengo una bendecida tarde.
0: Gracias, igualmente otro oyente, buenas tardes, le escuchamos, Sopa y
6: Seco. Don Carlitos, muy buenas tardes.
0: Le buenas. Héctor
6: desde Pereira.
0: Héctor.
6: Don Carlitos, ayer no me sonó la cancioncita que le pedí a don Carlitos.
0: Pídala,
6: ¿qué pasó?
0: ¿Qué pasaría?
6: Aquí a ver.
0: ¿Cuál es la canción?
6: Don Carlitos, para participar en La Sopita.
0: Sí. ¿Cuál es la canción?
6: ¿Quién dijo miedo? De Rubén Darío Rojas. Que tenga una buena tarde, don Carlos. Muchísimas gracias, le agradezco.
0: ¿Quién dijo miedo?
7: Hola, Carlos Roda, buenas tardes. Voy a participar en Sopa y Seco para que me regale esa cancioncita de Nelson Gómez por tus cumpleaños. Gracias, Carlos Rodas. Un saludo a todos los fieles oyentes y a Lucía Acevedo en la Unión Valle. Gracias, Carlos Rodas. Feliz tarde.
0: Gracias, Dieguito. Feliz cumpleaños, hombre. Diego está de cumpleaños. Para que lo felicitemos, Diego, el alcalde de Toro. Hola, buenas tardes, Sopa y Seco. Le escuchamos.
8: Buenas tardes, don Carlos Rodas, con Juan Camilo para participar en Sopa y Seco. De Sopa quiero de Joanny Ríos, Mar y Sol.
0: Mar y Sol.
8: Y de Seco quiero de Afrozón, Mar de Emociones. Muchas gracias, don Carlos Rodas. Dios lo bendiga. Tenga buena tarde, gracias.
0: Bueno, hoy es viernes de Guachafita, así que prepárense también porque ustedes han solicitado canciones bien tropicales, bien alegres para hoy viernes. Otro oyente, estamos en Sopa y Seco. Sí. Ahí ya puede grabarlo. Hágale pues, a ver.
9: A ver.
0: Sí, le oigo.
9: Hable, se va a mandar un audio. Carlito Rodas.
0: Sí.
9: Dios me lo bendiga.
0: Bien, me los gracias.
9: Guarde, me los proteja todo peligro a usted y a todos allá.
0: Gracias.
9: Yo llamaba para el radiecito.
0: Me dejó el número del teléfono, ¿cierto?
9: ¿De dónde cuelgo?
0: De acuerdo, de aquí, hunde ese botoncito y apriete el asterisco. Eso, ahí fue. 12:52 minutos para la 1:00 p.m.
10: Buenas tardes, Carlito Rodas.
0: Sí.
10: ¿Bien o no?
0: Bien, bien.
10: Hola, Leonel de acá, la vereda La Esperanza del Villar.
0: A ver, Leonel.
10: Para participar en el programa de Sopa y Seco.
0: Ajá.
10: Para pedirle de seco el parapolítico de Lisandro Mesa.
0: El parapolítico, sí.
10: Y hay un disco de Los Dupamaros que yo no sé cuál es el título, pero canta aquí así, que dice, te voy a querer, te voy a querer, de todas formas.
0: Ah, se llama De Todas
10: Muchísimas
0: Formas.
10: Gracias.
0: Sí, de todas.
10: Buena tarde, un feliz fin de semana.
0: De Todas Formas es el título de esa canción. En 3 minutos será la 1:00 p.m.
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13: Es la 1
16: y un minuto.
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2: Es la 1:38.
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2: Es la una con 48 minutos. 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

0: La una con 51 minutos.
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0: Bendiciones, queridos oyentes, amigos de la sintonía, feliz viernes, maravilloso poder decir hoy gracias Dios, gracias universo. 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
6: Bueno, continuamos con Sopa y Seco y tenemos más oyentes a esta hora. Los escuchamos.
7: Muy buenas tardes. ¿Cómo has estado, don Carlos? Espero que estés muy bien. Espero que la bendición de Dios siempre, siempre lo acompañe en toda hora, todo momento, gracias. Don Carlos.
6: Muchas gracias.
7: Por aquí reportando la sintonía después de tanto tiempo que no le hablaba. La cuestión es que del terremoto casi que no vuelven a conectar la cuestión de la energía. Enseguida ya, claro, también perdió la cobertura. Y apenas vinimos a coger la cobertura de Claro antier, don Carlos. Pero yo siempre, siempre lo he escuchado. De hecho, el día del terremoto estaba escuchando las noticias de Radio Robledo 840. Cuando usted dijo, está temblando, se fue la luz, se fue todo, se perdió toda la comunicación, se perdió todo, don Carlos. Pero aquí estamos de nuevo al pie del cañón, siempre con el oído puesto en el radiecito. Porque yo también mantengo un radiecito, don Carlos, en la cocina que no me falta. Desde muy niña he tenido mi radiecito. Ya tengo 56 años, don Carlos. Y sigo con mi radiecito. Yo mi radiecito no lo cambio ni por un equipo de sonido, ni por el teléfono, porque el equipo de sonido no es sino en estéreo, pero la AM no se coge. Para participar en Sopa y Seco, don Carlos, buscando olvido de Rodolfo Aicardi y por Ambiciosa del Charrito Negro. Espero, don Carlos, que estés muy bien. Que tenga un excelente en la tarde. Me gusta mucho escucharlo todos los días, don Carlos. Los escucho de por la mañana, las noticias, toda la programación me gusta de Radio Robledo. Que esté muy bien, don Carlos. Muchas gracias.
6: Qué linda.
7: Te hablo desde el Vereda Jordán de Versalles Valle, don Carlos.
6: Ah, bueno.
7: Yo siempre los escucho. Que estén muy bien, les habló Reinelpa Jiménez. Le hablo desde el Vereda Alfordán.
6: Reinelpa, muchas gracias. Todo lo que usted dijo en lo del radio es cierto, que a uno le falte cualquier cosa, pero el radiecito no. Hemos presidido esta generación que esta tecnología de la radio, que nunca nos falte, aunque ya en el AM son poquitas las emisoras como esta. Afortunadamente, Robledo 840 es de la cooperativa de cafetaleros, porque si hubiera sido de un particular, no existiría. Hola, ¿cómo está? Muy buenas tardes, Sopa y Seco. A ver, buenas tardes, Sopa y Seco, ¿se cayó la llamada? Oiga, no solamente se cayó, sí. Ya está en las últimas, el teléfono ya está descargado. Bueno, todavía le queda un poquito de carga, pero hay que ponerlo a cargar. Doña Ana Yamilet ya nos envió la fotografía de su mamá sentadita en la silla de rueda. ¡Qué linda se ve! Oiga, escuchemos la voz de Ana Yamilet.
8: Ahí está la sillita. Que Dios me los bendiga. Vuelvo y le repito lo mismo. Ya mi mamá la está estrenando. Que Dios me los bendiga a toditos. Ya llegué a mi casita. Y gracias por el desayunito y por el almuercito. No me cansé de pedir usted porque la señora es la esposa suya. Vio que usted ya estaba trabajando. Entonces ya por este medio le digo que Dios me lo bendiga.
6: Qué bonito, hombre. Bueno, a los amigos les voy a enviar esta fotografía a las personas que donaron esta silla de ruedas. A mí se me hace un taco en el corazón viendo ya la tranquilidad de Ana Yamilet y que fue un poco de alivio para su angustia, porque ahora sigue un camino largo que es cuidar de su mamá, cuidarla, porque los daños de un derrame cerebral son muy duros. Una lenta recuperación, pero con el amor y el cariño, para Dios no hay nada imposible. Al menos la mamá tiene su sillita para movilizarse. Esto es vida y esto es lo bonito de ser, pertenecer a una familia. Y familia llamo yo a toda la comunidad de Robledo 840 que nos escucha, que siempre hay gente de buen corazón que comparte. Buenas tardes, Sopa y Seco, les escuchamos.
9: Carlitos, buenas tardes, ¿cómo está?
6: Muy bien.
9: Oiga, Carlitos, para un disquito.
6: Bien pueda, cuéntemelo. Sí. Se le fue la señal, hola, bien pueda, la canción. ¿Cuál será la canción? Bueno, mientras reaparece. Póngame. La señal, se le fue la señal al amigo. Cuénteme la canción. Ay, se le cayó la llamada, hombre. Otro oyente, buenas tardes, Sopa y Seco.
10: Buenas tardes, don Carlos, ¿cómo le va?
6: Hola, bien, gracias a Dios.
10: Muy bien, por aquí el Cairo Valle.
6: Ah, del Cairo, ¿con quién hablamos?
10: Habla con José, con el agregado del Paisa.
6: Ah, José, ¿cómo ha estado, hombre, del Cairo?
10: Señor, viene usted, don Carlitos.
6: Ave María, gente valiente, hombre, la del Cairo.
10: Había que escuchaba a mi sobra y nada, que me fui a conseguir el número y te le dijo Juan Carlos que me lo diera y te habla con don Carlos, a ver.
6: Bueno, cuénteme.
10: No, a ver si de pronto me ponía unos disquitos.
6: Dígalo, claro que sí, Ave María, nosotros aquí con todo el gusto, vamos, con todo el amor, para complacerlos a ustedes tan queridos.
10: El poema del alma.
6: El mundo es un pobre poema.
10: Sí, señor.
6: Es ese, ¿cierto?
10: Sí, señor.
6: Bueno, poema del alma y la otra canción.
10: Y me pone el otro de Potranca Desbocada.
6: Potranca Desbocada.
10: Sí, señor.
6: Imagínese, sin freno ni nada, y parre, llevándose alambrados y todo. ¿Listo?
10: Eso de tirar alambrados, como el Ducayo está seguro que tira por alambrado y no respeta alambre ni nada.
6: Sí, no respeta nada, se lleva todo por delante.
10: Oiga, Carlito, un saludito para las veras, las palomas.
6: Ah, las palomas, la gente de las palomas.
10: Sí, un saludito a Darío Gómez y a Luz Daribera.
6: Vale, con mucho gusto.
10: Sí, ellos muy buenas personas. Yo traje con ellos a unas palomas y entonces a saludarlos por allá para que escuche la misa, porque el hombre escucha la misa del señor Darío Gómez.
6: Ah, bueno, para ellos.
10: Un saludito para por Cartago, el Cairo Valle.
6: Y a todos. Bueno, con mucho gusto.
10: Bueno, Carlos, que esté bien.
6: Igualmente. Tenemos contacto con el oyente. Buenas tardes, Sopa y Seco.
11: Eso, Carlito, con el mismo Manuel Moreno.
6: Manuel, lo estamos viendo. Vea, tiene el pozo blanco.
9: Carlito, a ver si me hace el favor y me pone una sopita.
6: ¿Cuál?
9: Corazón resentido por Carlos Murillo y Dios te salve, mi hijo, por Agustín Magaldi.
6: Dios te salve, mi hijo. Bien.
9: Eso, Carlito. Muchas gracias. Dios me lo bendiga.
6: ¿De dónde
9: lo
6: llama?
9: De acá, de la Celia, Carlitos.
6: De la Celia. Ahí está la familia. Vea, la niña, el niño, toda la familia. Véalo. Ahí está el de la camisetita rosadita. ¿Cómo se llaman los niños?
9: María Paula, Manuel.
12: No, Samuel.
9: José Samuel y la niña Gabriela.
6: Oiga, felicitaciones, tiene una familia muy linda.
9: Ah, somos una hermosura, gracias a Dios. Sí.
6: Ole, gracias a Dios, hombre, qué bonitos todos, hombre, ¿ah? Ve, ahí está la niña. Que hable la niña, a ver, diga la niña.
9: Hable, mi amor, háblele.
6: Hola. ¿Ya se tomó la sopita y el sequito?
9: Dígale, sí, señor.
12: Sí, señor.
6: ¿Y qué canción quiere la niña? La niña también pida.
9: Pidió una cancioncita, Carlitos.
12: La vacuna.
6: Vea, los hermanitos le van a ayudar. ¿Cuáles?
12: Yo soy el hermano de ella y a ella le gusta la vaca Lola.
6: ¿La vaca Lola? Oiga, ¿y cómo dice la vaca Lola? ¿Cómo dice? Cánteme un pedacito de la vaca Lola.
12: La vaca Lola, la vaca Lola. Tiene color y tiene color y hace muy.
6: Ay, pero aquí complacemos a todos.
9: Sí, Carlita, yo sé que así es.
6: Cante pues.
9: Cante pues, mi amor, que ese lo puse.
6: Déjalo pues ahí.
9: No es que está ese oído. Cante pues.

0: Qué linda, si no brinca toda contenta.
1: Sí. A ver, cuénteme.
2: Para que me ponga una canción.
1: ¿Qué canción quiere? A ver.
2: Vamos para la playa.
1: Vamos para la playa. Esa también es buena para los jóvenes. Pero me tiene que cantar. ¿Listo? Listo, vamos pues, vamos para la playa pues. Ese es de Farruko, la canción de Farruko, ¿no? ¿Será la de Farruko? Vamos a ver.
0: Esa es. Ah, sí, que sí es esa, Carmen.
1: ¿Sí es esa?
0: Ajá.
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1: Bueno, cantemos para ver.
0: Cante pues. Por...

0: Sí, cuénteme. Hola, bien, hombre, a los niños, hay que tenerlos en cuenta, a los niños. ¿Qué nos va a compartir? A ver.
1: Cita.
0: ¿Cuál? ¿Cuál?
1: El destino final de Jason Jiménez.
0: El destino final. Oiga, pues, le gusta el destino final. Pero listo, pues, para que me cante, pues, destino final de Jason Jiménez. Aquí va. Vamos a darle el play y de una.
2: Ay, ¿cómo se llama?
3: Y cántale lindo, señor.

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1: Ay, Carlito, muchas gracias por haber respetado el distrito a los niños.
2: Bueno, no, los niños, María, y usted que nos hizo la transmisión por televisión, pues no, la gente se los imagina, pero los pudimos ver desde aquí, desde la cabina. Tiene una linda familia y con mucho gusto, hombre, un momento rico, delicioso en familia, como usted disfruta, usted se ve que es un buen padre también. ¡Adiós a los niños!
3: ¡Chao,
2: adiós!
3: ¡Carlitos! ¡Chao,
2: Carlitos! ¡Lindos, hermosos! ¿Cómo es que es la vaca? ¿Cómo es que es la vaca? Date la vaca.
1: Ya ve la niña para que cómo es que es la vaca Lola, te dice Carlitos.
3: La vaca Lola, la vaca Lola.
1: Ay, no la va a poner a cantar.
2: Bueno, el amigo, muchas gracias, hombre, por compartirnos, por dejarnos entrar a su casa. Ya tenemos las 2 de la tarde, 19 minutos, 2 de la tarde, 19. ¿A quién tenemos por allí? Buenas tardes, Sopa y Seco.
4: Sopa y Seco.
2: Hola. Bien, le copiamos. Buenas. Bueno, a ver. No entró la llamada. Vamos con otro oyente a esta hora que nos dejó mensajes en Sopa y Seco.
5: Buenas tardes, Carlitos Rodas. Para aquí reportando sintonía, Javier, sí, para participar en Sopa y Seco. Si me hace el favor, los dos disquitos, si puede. Un disquito que lo hace Gabriel Raymond, se llama Ni Caída del Cielo. Y uno por la sonora dinamita que llama Karina. Si me hace el favor, un saludito para Melba y para ustedes. Bendiciones, muchas gracias, con Javier.
2: Bueno, con mucho gusto, otro oyente. Buenas tardes, Sopa y Seco.
6: Don Carlos, ¿cómo está?
2: Bien, ¿con quién hablamos?
6: Amalia, por acá en el Jardín de Altagracia.
2: Ay, Amalia, cuénteme, Amalia.
6: Estoy aquí con mi papá y mi papá le va a pedir es que penas amargas.
2: ¿Penas amargas? ¿Cómo llama el papá?
6: Sí. Pastor Vanegas.
2: ¡Don Pastor!
6: Por acá.
2: ¡Don Pastor! ¿Cómo está?
6: Es el que va a cumplir 108 años, don Carlos.
2: ¡Ay! ¿Y que la esposa cumple 102?
6: ¿Cómo es la cosa?
2: ¿Cuántos años?
6: 108.
2: Oiga, 108.
6: Sí, yo escuché esta semana que usted como que le comentó algo al doctor Ernesto. Yo a él le he comprado
2: mucho.
6: Sí,
2: sí, sí.
6: La doctora María Cristina, remedios para ellos.
2: Claro.
6: Y ellos son aterrados por la edad, don Carlos. Es que no, 108 y por acá está.
2: Esto tiene que dar la fórmula. A ver, ¿cuál es el secreto? Pregúntele.
6: Tranquilidad, don Carlos, tranquilidad.
2: Tranquilidad.
6: Sancocho, mazamorra y tranquilidad. Mucha tranquilidad, don Carlos. Porque qué señor tan relajado.
2: Vea.
6: Y el terremoto lo hace mover, pues.
2: No, entonces yo creo que yo no va a durar mucho porque siempre vivimos con estrés.
6: Sí.
2: Tristemente eso es lo que lo acaba uno, el estrés, ¿cierto? ¿Aló? Ay, se cayó la llamada.
7: Buenas tardes.
2: Le tumbaron la llamada. Bueno, penas amargas. Otro oyente, bien pueda.
7: Don Carlos, ¿cómo está?
2: Bien, ¿con quién hablamos?
7: Con Joaquín Castaño, de acá de Cuba.
2: Don Joaquín, hombre, ¿cómo ha estado?
7: Muy bien, gracias al Señor, muy bien.
2: ¿Cómo le fue en el terremoto a usted, don Joaquín?
7: Oiga, este mes pasado fue bastante sacudido, muy movidito, y Dios nos ampare que esto vuelva a ocurrir.
2: Sí.
7: Fue un susto tenaz y no, y angustia por todo lo que ha pasado, porque mucha gente quedó prácticamente a la deriva y en la calle.
2: Eso es verdad. Bueno, don Joaquín,
7: sí, ¿no?
2: ¿Con qué lo complacemos, don Joaquín?
7: Con una canción de Julio Jaramillo que titula Piedad.
2: Piedad, Julio Jaramillo.
7: Sí, sí, es tan amable. Que tenga una feliz tarde, que Dios lo bendiga.
2: Igualmente, don Joaquín, Dios lo bendiga.
7: Muchas gracias.
2: Don Joaquín, desde el barrio Cuba, vamos a ver si de pronto volvemos a recuperar la llamada con... Don Joaquín, don Joaquín. No, don
7: sí, aló.
2: Sí, aló, buenas. Don Joaquín.
7: No, don Carlos, sí. Yo me retiro para que otros oyentes tengan la oportunidad. Muchas gracias, que Dios lo bendiga.
2: A usted, hombre, muchas gracias, Dios lo bendiga. Hola, ¿cómo está? Buenas tardes, Sopa y Seco.
4: Hola, Rodas, ¿cómo me le va, hermano?
2: Don Isdail, ¿cómo está, hombre, don Isdail?
4: Excelentemente bien, muy contento escuchándolo. Oiga, Rodita.
2: Sí.
4: Hay una convicción enorme. ¿Cómo sí. le parece que yo no creí que Radio Robledo era verdaderamente nuestra emisora? Cuando estuvimos 5 días incomunicados, la emisora por fuera, a los 2 días del terremoto, una tardecita, estaba yo, porque no me podía levantar.
2: Sí.
4: Hermano, cuando escuché a Rodas y dije, ¡hombre Robledo, qué alegría! Se lo digo de corazón, Rodas. Ahí entendí que verdaderamente Robledo 840 es nuestra emisora, la emisora de los caficultores, como usted siempre lo ha dicho. Rodas, gracias por todo lo que usted hace, hermano. Felicitaciones y siga así, amigo, siga así.
2: No,
4: quiero
2: le
4: escuchar
2: cuento
4: un
2: que
4: hermano.
2: Después del temblor que yo sentía que la emisora no funcionaba y que yo decía, ¿qué hacemos? ¿Qué hacemos? No. Y primero que todo, ir a transmisores a ver qué había pasado, y ahí estaba el daño. Y después, nosotros salimos el mismo día del temblor por la tarde. A las 5 de la tarde estábamos al aire. 5 de la tarde. Del mismo 10 de agosto. Cuando subimos a transmisores y logramos ya recuperar la señal con unos pequeños daños que ocurrieron allá. Pero nos demoramos hasta el otro día porque no había energía, se fue la energía en cuestión de 10 minutos. Y ya sin energía estábamos también sin combustible para la planta, en fin. Pero de todas maneras, en día y medio salimos al aire y nos alegra mucho lo que ustedes sintieron, que fue volver a sentir la emisora, porque pudo haber pasado cualquier cosa. Con ese temblor, uno nunca sabe.
4: Carlos, esa es mucha necesidad la que sentíamos yo personalmente por falta de esa emisora, de esa compañía de ustedes, hermano. Se lo digo de corazón. No es por decirle, por quedar bien, por nada, sino que se lo digo. Usted sabe cómo digo yo las cosas,
2: sí,
4: hermano.
2: Sí, sí, sí, don Isdail.
4: El corazón. Eso es cierto.
2: Y bueno, y gracias a la tecnología que hay, a la tecnología que está en estos momentos, estamos al aire, desde otro estudio alterno. Pero
4: a esa interesa de ustedes, a esa lucha, Carlitos, que es que es increíble, hermano. Y ahí siento yo el cariño que verdaderamente siente usted por el campesino. Gracias, Carlos, se lo digo, gracias.
2: Don Isdail, hombre, ¿cómo no va a querer uno a una comunidad tan hermosa como es el campesinado, que siempre se ha destacado por ser las personas más sencillas, más nobles, más humanas del mundo? Si alguien tiene como amigo a un campesino, tiene un amigo verdadero de por vida, téngalo por seguro. Muchas hombre, gracias, todavía, don Isdail, porque usted desde el campo está haciendo patria también, levantando de este sacudón y seguir adelante, que es lo que hay que hacer.
4: Ahí seguimos en la lucha, hermano. Ahí seguimos sí. en la lucha. Siempre pegados de Robledo 840.
2: Muchas gracias.
4: Les quiero ahí, Carlos.
2: Sí.
4: Amor de Dios, del caballero gaucho.
2: Amor de Dios.
4: Eso.
2: Amor de Dios del caballero gaucho para don Isdail y para Blanquita. Que la saludamos.
4: A mi querida esposa, a muchos no, Roditas.
2: Qué orgullo, ustedes que son cafeteros, el orgullo, porque a punta de café esta emisora funciona.
4: Gracias a Dios, mantengo feliz.
2: Gracias a vos, Cafetal, gracias a vos, Café Norte.
4: Para todos los oyentes, hermano.
2: Sí,
4: que son
2: qué
4: mis
2: orgullo.
4: Amigos, compañeros,
8: de esta familia cafetera y para todos los que no son cafeteros.
2: Que Dios y para todos los caficultores la de la región también.
8: Vamos para arriba.
2: Sí, señor, así es. Muchas gracias, bueno, don Isdair, por esas palabras.
8: Bueno, señor.
2: Ya tenemos las 2 de la tarde, 27 minutos. 2 de la tarde, 27. Bueno, para continuar con el programa, primero vamos 5 minuticos con este mensaje.
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0: este día.
1: Bueno, esta canción se la queremos dedicar a nuestro Señor Jesucristo, porque realmente le tenemos que dar gracias a Él, porque nos conservó la vida y porque permitió que esta empresa y que muchas personas siguieran disfrutando del don más grande que nos puede dar, que es la salud. Gracias.

0: las 2 con 42 minutos.
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2: Bueno, para los que tienen niños en la casa, por estos días que no hay colegio porque los colegios están cerrados debido al temblor, bueno, la niña que nos pidió la canción, vamos a dejarle sonar La Vaca Lola para que la canten y hagan de su tarde una fiesta. La Vaca Lola.

0: Estamos en Música para mi Pueblo, gracias a toda la audiencia que nos escuchan, transmitiendo desde cualquier lugar del mundo. Ya con esta tecnología uno podría perfectamente estar en cualquier lugar del mundo y desde allá hacer el programa y estar en contacto con los oyentes, como lo vamos a tener ya en estos momentos. Buenas tardes, le decimos, a ver, ¿dónde está el WhatsApp? Aquí lo encontramos. ¿Quién nos falta? Por aquí habíamos visto a Marquitos y a todos los amigos. Hola, buenas tardes, le escuchamos.
1: Don Carlos, buenas tardes para participar en el programa Sopa y Seco. Don Carlos, quiero que me coloque de sopa a ti, mujer, de Juan Camacho. Muchas gracias y buena tarde.
0: A ti, mujer, de Juan Camacho, Noelva.
2: Carlitos, muy buenas tardes para una sopa. Para la canción, yo creo en Jesucristo, porque si uno no cree en Dios, Dios mío bendito, con esos temblores de tierra, sino que estar terremotos pegados de Dios. Gracias a Dios, nada nos pasó y hay que orar por los que perdieron todo y hay que pedirle a Dios. Entonces yo quiero la canción, yo creo en Jesucristo,
0: claro que sí. Buenas.
3: Carlitos, buenas tardes.
0: Marquitos, ¿cómo estás?
3: Carlitos, yo solamente no voy a pedir una sopita. Carlitos, no voy a pedir mi plegaria.
0: Mi plegaria. No,
3: creo es mi plegaria. Y un saludito ahí para Don Anirio, Josecito de Balboa, Unebrero, María Georgina, Mel Vallanet, Iván de Palestina. Y os despega ya, no he vuelto a escuchar a María Victoria, Carlitos. Una feliz tarde para usted y todos los oyentes.
0: Gracias, Marquitos.
4: Buenas tardes, Carlitos, ¿cómo está?
0: Bien, ma. Cuénteme, cielo.
4: ¿Cómo le ha ido en el día de hoy?
0: Gracias, cielo.
4: Para participar en Sopa y Seco.
0: Sí.
4: Y aquí en Serma, cielo, a mí me da un mondongo.
0: Un mondongo.
4: Con un disquito, por favor, llorarás.
0: Llorarás.
4: Muchas gracias, Dios lo bendiga, feliz tarde.
0: Venga, cielo,
4: mil gracias, Carlitos.
0: Cielo, confírmeme, ¿cuál llorarás? ¿Llorarás de Los Terrícolas? ¿O llorarás, sí llorarás, de Oscar de León? ¿O llorarás del Supercombo Veracruz? ¿O llorarás de un tango? ¿Llorarás una ranchera? ¿Llorarás cuál de todos? Buenas.
5: Carlitos, muy buenas tardes para Sopa y Seco, una sopita, buscando tus besos de Urotón 4. Saludo para usted y la señora, que Dios siempre los guarde y los proteja, hombre. Para mi niña y la familia 840, un gran fin de semana para todos y todas.
0: Gracias.
5: Aquí en esta emisora, la cosa es muy sencilla.
0: Sencilla.
5: Y almuercito, hombre, tan bueno ese caldo de costilla.
0: Oiga, que el caldo de costilla estuvo muy rico, Monita. ¿Dónde está la Monita? Ella está feliz porque tiene a su maridito aquí trabajando en la casa. Hola, buenas.
6: Buenas tardes, Carlitos. Le habla María Georgina Zapata de por aquí del Águila Valle para participar en Sopa y Seco. Carlitos, de sopa quiero de segundo rosero, amor complicado. Y de seco quiero olero rocolero en el segundo rosero. Un cordial saludo para ti, para todos los que laboran allá, para todos los fieles oyentes. Con Roble 840, conmigo cuenta.
0: Conmigo
6: fin de semana
0: cuenta.
6: Para todos.
0: Gracias, don Alfonso. ¿Cómo está, don Alfonso?
7: Hola, Carlitos. Buenas tardes. Hola, Alfonso.
0: Ay, no se me envió un...
7: Pero eso ahí me coloca el temita. Mi vecina.
0: Mi vecina. Mi vecina, ahí le va a sonar y nos envió un... Vea, ese ganado tan bonito, hombre, don Luisa. Muchas gracias. Daisy, ¿cómo está? Buenas.
8: Muy buenas tardes, Sopa y Seco.
0: Sí.
8: Para que coloque la niña en la ventana de sopa. Y de seco, para que me coloque el disparo. Pásala a mis hijos, que les anda duerme. Julieta, Tatiana, mi esposo, Luis Isaac, en el barrio de Sora, Los Ángeles, y a toda mi familia en el barrio de la Vida, Javier Antonio, Eliana, Lumari, a Salor, a Matarela, Mara Limonal, Mara Varela, acá en Pereira, con la morcilla, trabajando, laburando.
0: Oiga, en Pereira.
8: Esto es lo mejor, Dios lo bendiga, que sea muy bien, feliz
0: Daisy. Para todos. Daisy, muy cabelladora, está en Pereira.
9: Acá con mis nietos y mi esposo Raúl, escuchando Sopa y Seco, en la arenera. Ajá. De Sopita Quiero, de Roberto Torres, Caballo Viejo.
0: Caballo Viejo.
9: Que emisora escucha la abuela.
10: Radio Robledo,
0: Sonia
10: 840, conmigo cuenta.
0: ¡Eso!
9: Para saludarlos a todas y a todos.
11: Viernes con sabor a diciembre, don Carlos, qué belleza, hombre. Un saludito ahí para Andrés Llanos, para una soledad. Un saludito para don Alirio, para Freddy Suárez, que se encuentran en la sintonía.
0: Bueno, y estamos en Sopa y Seco, ¿qué nos pide? Don
11: Carlos, muy buenas tardes para escuchar Festival de Porros. Festival de Porros. El Chane Mesa. Saludito a Don Alirio, a Freddy Suárez, a todos los que estén en la sintonía. Muchas gracias, con John de acá, el placer.
0: John, con mucho gusto, oyente en línea, buenas.
12: Ay, Carlito Rodas, para participar en esa tardecita.
0: Sí.
12: Esa música tan linda que ha puesto en toda la mañana. Ay, Carlito Rodas, qué belleza, y usted bendiga. Gracias, Carlitos, por tu grata compañía.
0: Gracias.
12: Carlito Rodas, para participar en una sopita y un sequito. Me gustaría de sopita, esperma y ron.
0: Ajá. Esperma y ron. ¿Qué pasó? ¿Se fue? Bueno, dice aquí, quiero obsequiarle el radio a Chucho en ayunas. ¿Dónde lo venden, porfa? ¿Cómo lo hago llegar? Quiero participar en Sopa y Seco de Rodolfo Tormentos. Y de Seco te fuiste sin decir adiós. ¡De alzate! Las dos canciones. ¿Esto quién lo da? Fanny Lu, listo. Fanny Lu, le vamos a decir dónde lo venden ahí. Don Héctor en San Andresito le pregunta que los radios que está comprando Carlos Rodas, y claro, los puedo traer, y los trae aquí, con mucho gusto se los hacemos llegar a Chucho en ayunas. Entonces, Tormentos, a ver, de Rodolfo, y te fuiste sin decir adiós, alzate. A ver, te fuiste sin decir adiós. Tenemos oyente en línea. ¿Dónde está el churumbel? ¿Dónde está el plug? Listo, nos vamos con este oyente. ¿Cómo está? Buenas tardes. Se le cayó la llamada. Hombre, ¿por qué ocurren esas cosas? ¿Por qué? Bueno, pero aquí hay más oyentes que nos han dejado mensaje. Uy, dice por acá. Bueno, se me cayó el radio. Este es mi gusano. Ave María, pero siempre hubo muchos destrozos en la zona rural, por Dios. Buenas.
13: Buenos días, ¿cómo amaneció?
0: Sí, muy bien.
13: Si me hace el favor de un disco.
0: Sí.
13: Mi pueblo natal del grupo Nietzsche.
0: Mi pueblo natal.
13: Que Dios bendiga a usted y a su esposa, la Monita.
0: Bueno, con mucho gusto.
13: Que Dios me los bendiga junticos.
0: Gracias.
13: Y a todos los oyentes.
0: Don Andrés, ¿cómo está? Andrés Duque, que los escucha desde Carlos, Illinois. ¿Cómo está, Andresito? Qué placer.
14: Todo bien, todo bien por acá, que estoy escuchando la emisora, entonces quería pedir una canción con la voz de Alberto Santiago. Creo que es la orquesta de la Rijarlo, no. La canción Quítate la Máscara, no, esta es la orquesta de
0: Quítate la Máscara.
14: Del Hombre de la Mano Dura, ¿no?
0: Ajá.
14: Quítate la Máscara. La orquesta del Hombre de la Mano Dura, la voz de Alberto Santiago y es la orquesta de el conguero de la Fania, ya se me va el nombre.
0: Ray Barreto.
14: ¿Cómo han estado? Ray Barreto, sí, señor.
0: Ray Barreto, claro, quítate la máscara. Tremenda salsa, hombre, Andresito.
14: Sí, pues esa nada más, usted sabe que yo siempre pido sopita. Carlos, un gusto saludarte, muchos saludos para todos los oyentes, y un abrazo y que disfruten del fin de semana. Y pues nada, pues aquí a mí también ya me está empezando el fin de semana, ya casi estoy saliendo de mi trabajo. Acá estoy en el salón de clases y acá todo muy bien, ok. Un placer saludarlos y un saludo para el señor Fabio Tulio Duque en el barrio San Jerónimo y la señora Yolanda Castañeda en el Carmen.
0: Muchas gracias, hombre. Andrés.
14: Un abrazo, Carlos.
0: Usted que enseña inglés allá en Estados Unidos, ¿usted por casualidad no le pone este audio a los estudiantes? Vea, hablando español, lo que hablan, cómo hablamos los colombianos.
14: Yo enseño español y pues no les he puesto digamos, les pongo a veces la emisora, les pongo a veces música.
0: Sí.
14: Casi todas mis estudiantes son americanas, son muchachitas de acá, de este barrio.
0: Sí.
14: Y pues pues sí, les pongo a veces música en español, claro que sí, porque pues me toca enseñarles español, entonces todo lo que les pongo es puro español.
0: Y el diálogo de la gente hablando, cómo hablan, cómo hablamos, porque eso también es característico. Exacto. De nosotros los colombianos.
14: Exacto, sí, el español yo lo enseño porque tengo varios niveles y pues el nivel más avanzado lo enseño desde la cultura.
0: Sí.
14: Y pues la cultura de todos los países de habla hispana y todo eso.
0: Bueno, tenemos sí, esa Carlos. Particularidad. Hombre, Andrés, muchas gracias por su sintonía,
14: Carlos,
0: y por
14: para
0: todo.
14: Saludos para la Monita.
0: Que ya se ha vuelto popular aquí en Sopa y Seco.
14: Un saludo, pues. Bueno, cuídate mucho, Carlos. Un abrazo.
0: Un abrazo.
14: Muchas gracias.
0: Gracias, Andresito. Hombre, Andrés Duque. 3:16 3:16, más oyentes.
15: Carlito Rodas.
0: ¿Cómo está,
15: hombre? Muy buenas tardes.
0: Gracias.
15: Bendecido día para toda la audiencia y usted, un millón de bendiciones.
0: Igualmente.
15: Qué maravillosa programación tan hermosa.
0: ¡Ay, ay, ay, ay! ¡Ay! ¡Uy! Para... ¡Ay! ¡Uy!
15: Qué pena, Carlitos, pero es que estos animales si no van a hacer nada. Desde el municipio de la Celia Vereda, el tigre, el espantapájaro. Carlitos, aquí, para ver si... Yo ya sé que ya Sopa y Seco ya se nos acaba. Pero sí. Entonces, Carlitos, yo sé que para Música para mi Pueblo, hombre, no me dejes, Rómulo Caicedo.
0: No me dejes.
15: Oiga, Carlitos, un saludo muy especial para... Hombre, Tintín, preocupados por Tintín, no se reporta, hombre. Me hizo acordar aquí el perro mío también que está como ronquito.
0: Ah, sí.
15: Entonces me hizo acordar también del hombre Tintín, hombre. Carlitos, un saludo para Johnny en Balboa, el culebrerito en Balboa, Josecito en Cule... también en Balboa. Hombre, el huasquiladiado en Caimalito, hombre, a Jaime Correa y compañera Lucerito. Carlitos, Berto Bermúdez, hombre, Merardito... Álvarez ahí en San Eugenio.
0: Ajá.
15: Un de monos, hombre, que hay mucha audiencia. La frita, todos los hornos, un saludo muy especial para ellos. Rodrigo Rodríguez, Reinaldo, toda la gallada.
0: Todos ellos.
15: Y Carlitos, hombre, para ustedes en la mesa de trabajo, un millón de bendiciones. Desde la vereda del Tigre, el Espantaparo, reportándose a los 8:40 que conmigo cuenta. Bendecido fin de semana, Carlitos.
0: Bendiciones,
15: a usted, hombre. A Chucho en ayunas, a Don Héctor Jonás, hombre. Bendiciones también, hombre.
0: Aquí estamos, hola. Música para mi pueblo.

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3: Damos la hora en Roble 8:40. Conmigo cuenta.
4: Son las 3
5: con 25 minutos.

0: Amigos, hoy voy a contarles algo maravilloso de José Gregorio Hernández en vida. 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

0: las 3.
1: Con 36 minutos.
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1: Qué bendición, qué felicidad poder llegar a usted, mi querido amigo, mi querida amiga, en este momento. Tantas personas que siguen encontrando en nosotros esa voz de aliento, esa esperanza. 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

0: Yo estuve revisando la fotografía que usted me envió, pero le digo algo, señora Marina, aquí hay una mujer con la cual su hijo tuvo una relación, no con la novia que terminó la relación hace poco, sino una relación anterior a esa. 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

0: Fabián Ramírez.
1: Hola Fabián, bienvenido. ¿A qué te dedicas?
0: Ahorita en este momento, profesora, estoy sin trabajo.
1: Sin trabajo, mi corazón, pero te aseguro que por poco tiempo. Cuéntame qué quieres consultar, ¿en qué te puedo ayudar hoy?
0: Profesora, pues estoy sin trabajo, pero estoy muy bien porque pues asistí, vea que me gané un chance de 6 millones de pesos y llamaba para agradecerle.
1: Pues gloria a Dios, mi vida, ¿y hace cuánto ganaste esta platica después de que nos visitaste? ¿Hace cuánto?
0: Hace 20 días, más o menos, gané y estoy muy contento porque pues sin trabajo y sin dinero y...
1: Pues claro, mi corazón, y me imagino que con deudas.
0: Sí, sí, profesora, estaba muy mal económicamente, pero pues el pensado es montar un negocio, pues yo soy muy bueno con la comida, entonces pues montar un negocio de comidas rápidas, ese es el pensado.
2: A usted muchas gracias por contactarnos, muchas gracias por ese valioso testimonio. 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
2: Te damos la hora en Roble 840, conmigo cuenta.
3: Son las 4:15.
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0: Amigos, gracias por compartir con nosotros esos maravillosos testimonios. Gracias a toda la audiencia en Cartago, a la audiencia en Tuluá y en todos estos rincones del Valle del Cauca, en Zarzal, a la gente en Caicedonia, en Sevilla, que se ha desplazado directamente hasta nuestras dos sedes, Tuluá y Cartago, para atenderse hoy directamente con el Beato José Gregorio Hernández, porque es el Beato José Gregorio Hernández, el propio médico de los pobres, quien le va a usted a intervenir, a operar, a revisar, a mirar, a consultar, a escucharle. Eso es lo más importante. 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Vamos con llamados a esta hora con preguntas de las personas que en este momento quieren participar.
1: Miguel Ángel.
0: Bienvenido, mi corazón. Cuéntenos por qué se acercó a visitarnos, cómo nos conoció.
1: Bueno, la verdad, escuché por medio de un familiar, de un pariente que le había ido muy bien en las consultas y el tratamiento, y acerca de un problema mío decidí tomar el tratamiento y también visitarlos.
0: Cuéntele a la audiencia qué problemas traía usted, mi querido señor.
1: Era problemas con la próstata, mucha veces a orinar en la noche y ya me estaba preocupando, ya era muy constante, demasiado.
0: ¿Y cómo se ha sentido últimamente? Cuénteme cuáles han sido esos resultados después de visitarnos.
1: Bueno, bastante bien, ya eso se quitó, puedo dormir toda la noche con tranquilidad y agradezco por los tratamientos que he recibido.
0: ¿Recomienda usted, caballero, a esta audiencia que hoy lo escucha visitarnos?
1: Claro que sí, lo recomiendo y espero de que si las personas lo escuchan, que tomen conciencia de su salud y puedan acercarse.
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2: Escucharon la voz clara de los milagros del Beato José Gregorio Hernández. El padre Gerardino Barrachini, postulador en causa del Beato José Gregorio Hernández, ofreció detalles sobre la aprobación del segundo milagro que fue agregado al Vaticano y esperaba la revisión para avanzar en el proceso de canonización. El milagro corresponde a un venezolano que reside en Estados Unidos, que tenía una condición bastante grave por el colapso de sus órganos blandos. Fue hasta el momento en que su familia y amigos comenzaron a invocar al Beato José Gregorio Hernández y milagrosamente y sin ninguna explicación médica empezó a ver mejorías inmediatas. Si usted quiere recibir el milagro, hoy es el momento. Los esperamos en un próximo segmento de Milagros.

0: las 4
1: y 38 minutos.
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0: 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La oración representa algo muy importante, porque alguien que no cobra, que no abandona, que no juzga, es alguien maravilloso. 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Aquel enfermo en este momento que está sufriendo, cansado de estar en cama, muy débil precisamente también, porque ha venido gastando sus ahorros de médico en médico, de especialista en especialista, aquella persona enferma que no tiene hoy la posibilidad de ser atendido porque lamentablemente no tiene los suficientes recursos, no hay seguro, nadie está con él, está totalmente desamparado. 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

0: Bendiciones, queridos oyentes, amigos de la sintonía, feliz viernes, maravilloso poder decir hoy gracias Dios, gracias universo. 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Está hablando esta persona y dice, profesor, soy de aquí de la Unión Valle. Yo le envío la foto de ella, la foto mía. Yo con ella llevo más de 3 años de relación. Ella vive con el padre de sus hijos y ella ha querido dejarlo, pero no ha sido posible. Ella dice que siente temor, que le da pesar, que en algunas ocasiones se decide hacerlo y se arrepiente. Y últimamente yo he venido presentando problemas de impotencia sexual. Por favor, dígame qué es lo que está pasando. Jorge, primero que todo, muchas gracias, y yo le voy a hablar sinceramente. Este hombre es un hombre que la maltrata física, psicológicamente, emocionalmente, no le da, no le aporta nada, la golpea y ella ni así lo deja. ¿Por qué? Porque él le hizo una serie de amarres y de rituales muy poderosos para que ella no lo deje. Y a usted le está afectando este problema de impotencia debido a lo mismo que le está haciendo. Y yo le digo algo, Jorge, si usted me lo permite, yo puedo reventar todas esas cochinadas que ese hombre ha hecho y yo le voy a dar una solución. Tan solo le pido, visíteme, ojalá pueda venir en compañía de ella. 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
0: Son las 5
3: y un minuto.

0: mi primo enfermedad venérea.
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2: Son las 5 y 15 minutos. 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

0: Las fases de la luna son fundamentales en la agricultura porque su fuerza gravitacional influye en el movimiento de la savia, la humedad del suelo y el crecimiento radicular o foliar de las plantas. Este viernes 4 de septiembre será cuarto menguante. Y aquí unas recomendaciones prácticas favorables en la agricultura en esta luna. Primero, propicia para podar. Segundo, abonar el suelo y regar las plantas. Tercero, la maleza que ha sido cortada y menguante no vuelve a retoñar. Cuarto, realizar labores de manejo de podas. Quinto, luna ideal para cortar la guadua en las horas de la madrugada. Sexto, sembrar yuca. Séptimo, tercer día de la menguante y en las horas de la tarde se deben cortar colinos de plátano para utilizarlos como semilla. Octavo, todo lo que se produce debajo del suelo debe cosecharse en menguante. Noveno, sembrar plantas en esa fase para que dé buenos resultados. Y décimo, es luna para castrar, operar, hacer curaciones, errar o descornar. Y aquí las prácticas no favorables en luna menguante. Primero, poner germinativo y el crecimiento por encima de la tierra se reduce. Segundo, no se recomienda sembrar plantas que crezcan rápidamente. Y tercero, no purgar o controlar parásitos internos. Más beneficios del cuarto menguante que la tendremos este viernes 4 de septiembre en la agricultura.
1: Cuarto menguante. La luz reflejada por la luna disminuye. La savia empieza a dirigirse hacia abajo y a acumularse en la raíz. Ideal para la siembra de hortalizas de raíz. La producción frutal se ve fortalecida. Para trasplantar las fresas, esta fase y la de la luna nueva son las mejores para la cría y reproducción de lombrices. En cuanto a la recolección de forrajes, lo mejor es cortarlo en luna llena, pues las plantas están en su máximo poder nutritivo. El colino del plátano se selecciona y se corta en menguante, ya que en esta fase carga abundante agua. La selección de las semillas del cafeto determinará una cosecha exitosa. Si se insemina una vaca en menguante, nacerá una ternera.
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4: Son las 5:39.
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0: llevaba una relación de 2 años y de un momento a otro todo me empezó a cambiar. Mi esposo se empezó a alejar, teníamos muchos problemas, muchas discusiones. Alguien me decía que de pronto me estaban haciendo magia negra, brujerías, por eso los visité. La verdad me sorprendió mucho, mucho, mucho cuando los visité, porque pues me dijeron cosas que sí, no podía creer. Debido a eso mi esposo se estaba alejando de mí y hice todos los rituales, lo que me dijeron al pie de la letra, como, mejor dicho, con muchísima fe. Y gracias a Dios, el miércoles ya mi esposo volvió y estoy contenta, ya pues los problemas ya disminuyeron muchísimo, ya todo cambió, más tranquilo y pidiéndome perdón, porque el trabajo era, lo que nos estaban haciendo era muy fuerte. Entonces, ya gracias a Dios a la ayuda de ustedes y con el número que me salió, yo hice el chance, gané 7,200,000, estoy súper contenta, supremamente feliz.
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4: Son las 6:03.
7: 3 minutos.

0: Apreciados oyentes, mis hermanos y amigos de la sintonía, reciban todos un saludo cordial. Muchas personas que hoy me siguen escuchando en este viernes maravilloso, tanta gente que hoy quiere venir a una consulta, que quiere una solución, que quiere una cura real. Muchas personas que en este momento me están escuchando, pero se la pasan mal, tristes, decaídos, llorando, al ver que esa enfermedad no la puede superar. Muchas personas que hoy se sienten con debilidad, con cansancio, problemas de circulación, esas personas que hoy tienen esos problemas de las úlceras, llagas en sus piernas, que está usted hoy perdiendo los ánimos de todo, que ya hoy no le provoca ni siquiera comer. Estimados oyentes, la envidia, la maldad, la brujería es algo que le puede estar afectando a usted en este momento. 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Me está hablando esta persona desde un 318 terminado en 0678. Hermano, le hablo a usted desde aquí, desde Barcelona. La razón por la cual yo le hablo es porque quiero felicitarlo por su programa. Ahí le envío la foto de mi pareja y yo quiero que usted me diga en verdad qué es lo que le está pasando a ella. Ella es una mujer que últimamente ya no sale ni siquiera de la cama. Está muy mal. Profesor, ella dice que no le provoca nada. La vemos cada día más decaída. Y queremos que usted nos diga porque se ha llevado a muchas partes y no le encuentran nada. Por favor, dígame qué podemos hacer y si usted puede ayudarla para ir a una consulta lo más pronto posible. Si usted me lo permite, entre el día de mañana sábado o el domingo estaré por allá si usted nos puede ayudar. Jorge, un hombre desesperado desde Barcelona. Señor Jorge, muchas gracias a usted por su fe y su confianza. Y usted que me habla desde Barcelona, Quindío, yo le digo algo, señor Jorge. En la casa han encontrado cosas extrañas. Dese cuenta que hasta la sábila se les empezaron a podrir, empezaron a sentir cosas raras ahí en la casa. Y lamentablemente, señor Jorge, hay una serie de rituales, de trabajos muy poderosos de brujería, que es lo que le está afectando a su señora hoy en día. Es lo que la tiene a ella cada día más decaída, cada día más mal. Y dese cuenta que usted hasta en la casa hay días que no le provoca ni siquiera llegar a la casa. Señor Jorge, yo le puedo ayudar y yo le brindo una solución a ese problema que usted tiene con ella. Lo quiero invitar para que, por favor, tráigame la pijama de ella, una pijama la cual se haya quitado y no la hayan lavado, y me va a traer usted toda su fe y su confianza, señor Jorge, y aquí le voy a mostrar y le voy a enseñar claramente qué es lo que está pasando, qué es todo lo que han hecho y cómo podemos retirar ese mal, cómo podemos retirar estas cosas malas para que ella empiece a recuperarse. Oído, señor Jorge, cosas muy poderosas han utilizado para verla a ella enferma, para verla cada día peor, y es por esa razón que la llevan a tantos lugares, le hacen una cosa, le hacen otra, pero no le sirve para nada y sencillamente le dicen que en los resultados no le sale nada malo. 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
2: Son las 6:22. 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

0: depresión existe un bloqueo en sus vidas que está impidiendo que usted se sane, que usted se mejore, que usted se pueda levantar de la cama. 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

amigos, cuántas veces hemos escuchado, quiero cambiar, quiero salir adelante. Hoy, a través de estas maravillosas bendiciones en el Centro Espiritual de José Gregorio Hernández, le vamos a ayudar para que usted empiece a cambiar, para que usted pueda tener esa prosperidad, esa buena salud y esa abundancia que tanto merece.